peludo nomás, que ha ido al taller de la ISECA y que lo ha hecho eso una bandera de su escritura, el conde, como le dice. Me parece que es interesante volver a estas lecturas, a estas tramas, a estas ensoñaciones que nos permiten traer y deformar y reapropiar y resignificar. Kryptonita, Loyola, Leonardo Loyola, quizás uno de los escritores contemporáneos que ha pasado abajo del radar. Claro, la literatura actual se va hacia Selva Almada, Samantha Shamblin, María Enríquez, y no invalida a estos otros escritores. Y por ahí es una buena manera de acercarnos a Leonardo Loyola, insisto, el Kryptonita, lectura muy ágil, de una sentada, vas, cerrás los ojos y volvés, y ya estás ahí. Bueno, hecho el convite, les dejamos esto. Saludos.

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0: Estamos escuchando Gracias a Vos. Esto es el primer tema del último disco de Marina Fages, Atalaya Avalancha. Así se titula su nuevo disco de estudio. 10 canciones nuevas que presenta Marina Fages en este último trabajo discográfico, que también va a ser tocado en vivo, entre otras ciudades, en la ciudad de La Plata, por supuesto, el próximo sábado 6 de junio en Ciudad de Gatos, ahí en 17 y 71, al frente de la vieja estación provincial, donde va a estar llegando Marina Fages y toda la banda para presentar su nuevo disco, que me imagino tendrá muchas ganas de tocarlo y viene con toda la emoción también de presentarlo en otras ciudades y una gira que va a seguir su rumbo después de la ciudad de La Plata. Vamos a darle la bienvenida justamente a Marina Fages, que está del otro lado de la línea, a quien le agradecemos este tiempo para hablar con Radio Futura. Marina, ¿cómo andás? Por acá Gabo y Juli te saludan, ¿todo bien? No, parece... O sea, no sabemos si está todo bien porque no contestó, pero no la escuchamos por el momento. Si no, hacemos la misma que antes. A ver ahora. ¿Estás por ahí, Marina?
1: No
0: está. Llámala por fijo. Ahí probamos el fijo nuevamente. Andamos con algunos problemas técnicos, pero nada que no se pueda solucionar, amigos y amigas. Decíamos, Atalaya Avalancha es el nuevo trabajo de la banda argentina, que presenta 10 canciones que van a poder... bueno, si se meten a las plataformas de música lo encuentran fácilmente, por supuesto, pero el próximo sábado 6 de junio se va a estar tocando ahí en Ciudad de Gatos en 17 y 71 y pueden conseguir las entradas, por supuesto, para estar ahí justamente en el recital de Marina Fages. Tremendo disco, tremendo disco de Marina, que bueno, se mete mucho con esto que estamos escuchando acá de fondo, ¿no? Me sacaste justo cuando estaba diciendo lo de la música de fondo. Pero bueno, le damos la bienvenida a Marina, que está del otro lado de la línea. ¿Cómo va?
2: Hola, ¿cómo están?
0: ¿Todo bien?
1: Ahí está.
2: Ahí sí. Hola, Gabo. Hola, Juli.
0: ¿Cómo va? ¿Cómo anda todo por ahí?
2: Bien, muy bien. Estaba por empezar a cocinar algo, re tranqui.
0: ¿Te venís
2: preparando? ¿Cómo están ustedes?
0: Bien, bien, bien. Estábamos ahí comentando acerca de Atalaya Avalancha, de cómo abre también este último disco que sacaste y que vas a estar llegando a La Plata el sábado. ¿Cómo te venís preparando?
2: Estamos re manijas porque, bueno, nada, veníamos de una gira de estar tocando todos los días y ahora tenemos como un parate hasta el sábado, así que estamos como queremos tocar ya. Pero sí, muy contentos.
0: Vienen de
2: La Plata.
0: ¿Vienen de Europa, de algunos países de Europa? ¿Estaba chusmeando?
2: Sí, estuvimos de gira allá presentando el disco y bueno, canciones también de... Capaz no todo el disco entero, tocamos también canciones de los otros discos y bueno, fue como un mes de viaje, o sea, todo bueno, fue intenso, fue una locura, pero qué lindo estar en casa con mis gatos, por favor. soy re casera, boludo, perdón. O sea, me encanta viajar para tocar, pero qué lindo estar en casa, ¿no?
0: Y ahora con los años cada vez te gusta más volver, digo, porque hace un montón venís girando y tocando por todos
2: siempre,
0: lados.
2: Siempre me gusta volver, o sea, la verdad es que no viviría de gira, me parece que es un flash, aprendo muchas cosas, pruebo muchas comidas, veo paisajes, o sea, de paso es como que hacemos, siempre tratamos de pasear un poco por las ciudades y qué sé yo. Pero la verdad me encanta estar en mi casa, me encanta, bueno, eso, como estar con los gatitos, cocinar, yo pinto también acá, viste, es como que la rutina así de estar en la casa me encanta.
0: Claro, aparte estar de viaje te saca esa rutina también, justamente, ¿no? Que capaz que donde más te sentís cómoda o más lo que más te gusta hacer.
2: Sí, qué sé, o sea, está bueno todo, es como que una cosa hace que valores la otra también. Como que si es posible hacer las dos cosas, es lindo. No viviría de gira como hacen algunos artistas que nada, que les encanta hacer eso y tienen un aguante, viste, increíble. A mí realmente me gusta volver. O sea, también es cuando estoy de gira, pienso en cosas de decir, ay, bueno, ahora cuando vuelvo a casa voy a hacer esto.
0: Claro.
2: O voy a arreglar este mueble, que está, no sé, como también veo, vuelvo con ideas de que la casa, no sé, ponerla más linda, qué sé yo.
0: Bueno, y ahora el sábado venís para La Plata y después volvés a tu casa. O sea, te va a quedar todo cerca, vas a poder retomar ahí las tareas, pero decías
2: todo cerquita,
0: con mucha manija de tocar acá. Y ¿va a ser algo distinto a lo que estuviste tocando en Europa?
2: Creo que hacemos algunos temas más del disco. O sea, en Europa, como recién, viste, recién había salido el disco, no hacíamos tantos del disco nuevo. Estamos ahora ya metiendo algunos más en la lista. Y es un show bastante más largo, me parece, que lo que estábamos haciendo allá. Pero bueno, Ciudad de Gatos está buenísimo. El año pasado hicimos un show ahí que nos encantó. La gente, estaba contenta.
0: Estuvo tremendo. Fuimos nosotros,
2: Fueron, ay, qué buena onda, boludo.
0: Sí, estuvo bueno. muy lindo.
2: No, la pasamos re bien y aparte el lugar tiene un sonido que es increíble. O sea, da mucho gusto tocar en un lugar así, que sabes que la música va a sonar súper bien, que es cómodo para la gente, que es cómodo para nosotras también, ¿viste? Nos dieron de comer increíble la vez pasada, espero esta vez haya de vuelta.
0: Están haciendo un combo de invitaciones ahí en Ciudad de Gatos y algunos emprendimientos de amigos muy muy lindo, porque para tocar está bueno, te dan de comer.
2: Ciudad de
0: Gatos
2: me parece un lugar increíble. Ojalá estuviera más cerca para ir a ver otras bandas, porque sé que es un muy buen lugar para ver bandas. Tienen buenas luces, laburan muy bien ellos y eso. Y tengo una primicia que todavía no se anunció del todo, que es que va a haber un show de apertura antes de que tomemos nosotras. A mí a veces me gusta invitar a amigos que hacen cosas distintas para abrir el show. Va a estar tocando un ensamble que se llama C222, son de La Plata, que es un ensamble de música ambient experimental, que tocan con guitarras y como sistemas modulares. No entiendo bien cómo es, pero me parece que va a ser un flash. La vez pasada, si ustedes vinieron temprano, capaz vieron el ensamble de guitarras de música en movimiento.
0: Sí, ¿cómo era? Para, yo me voy a acordar el nombre.
2: Herederos
0: de un imperio inexistente, así.
2: Exacto,
0: era, justamente.
2: Sí, que son parte de música en movimiento, bueno. Te
0: corto porque sí. te tengo que agradecer, porque gracias a vos conocimos a Herederos de un Imperio Inexistente y los invitamos, vinieron acá hace poco. Hace poco vinieron otra vez.
2: Ay, qué hermoso, boludo, qué buena onda. Bueno, yo a veces soy parte de ese ensamble, ahora hace bastante que no.
0: Sí, te vi en algunos videos.
2: Pero me sumo cuando puedo, cuando no estoy re quemada de las giras, y la verdad que la música es re linda. Bueno, en línea con eso, pero es una propuesta bastante distinta, C222, nada, es como más ambiental, y lleguen temprano ese día porque me parece que va a ser una experiencia también así como distinta para sentir la música que se siente con el cuerpo también, ¿no?
0: Cerca de las 8 de la noche seguramente está anunciado para que lleguen. Me gusta incentivar la puntualidad de los eventos, o que más que nada decir, che, esto va a ser a las 8, listo, anda a las 8 y ya va a estar sucediendo sin tanta vuelta. Pero bueno, está buenísimo. C222, lo que va a estar abriendo.
2: Exactamente.
0: Ya estamos tomando nota para buscarlos también, porque no, bueno, eso es lo que te decía del show anterior que anduviste haciendo acá en La Plata. Conocimos a la gente de Música Movimiento, así que más que interesante también seguir conociendo proyectos nuevos, y más si son acá locales, así que gracias también por impulsar esa idea y esas formas.
2: Me alegro mucho.
0: ¿Venís con la misma banda?
2: O sea, la banda tenemos, o sea, somos una formación bastante estable ya hace bastantes años. Pero también las chicas tienen otros proyectos. Ajá. Tienen sus proyectos solistas, entonces a veces cambia ligeramente, y a veces, por ejemplo, para irnos un mes de gira no pueden venir porque tienen, qué sé yo, sus laburos, tienen sus propios proyectos, ¿no? Para esta fecha del sábado vamos casi la formación de siempre, más Silvina Cuello, que está tocando el bajo. Voy a nombrarlas a todas: Macarena Salazar en teclados, Mau Rubén en guitarra, y Martina Boisader en batería, que además con ella produjimos artísticamente el disco juntas. Y bueno, nada, vamos, estamos re contentas de tocar.
0: ¿Cómo venís sintiendo eso, de tocar las canciones, las nuevas canciones, digo, me refiero a las del último disco, tocarlas en vivo después de haberlas laburado en todo lo que es el laboratorio de estudio y todo ese proceso?
2: Y es re loco porque también depende mucho de quién toque. Las canciones, viste, sutilmente van teniendo otra energía, y estuvimos tocándolas de una forma en la gira, y yo sé que el sábado, con esta ligeramente distinta formación, van a ser distintas. Y no sé, yo igual sé que también venimos tocando hace muchos años juntas. Hay algo que pasa que va más allá de la ejecución, ¿no? Que es algo como que nos une a nivel de bueno, de amistad, de energía compartida. No sé, creo que va a estar bueno. O sea, todavía no ensayamos. Vamos a ensayar el viernes un montón de horas para el show de sábado.
0: Bueno, no, pero
2: se los resaben los temas igual, pero
0: sí, vamos, sí, obviamente. Aparte vienen a tocar todo una cantidad de años, y en este último tiempo un montón.
2: Los temas viejos ni hace falta ensayarlos, ya los venimos tocando hace un montón de tiempo, pero sí le vamos a dar más a los temas nuevos, que con Martu y Silvina los venimos tocando en la gira. Pero bueno, ahora se suman Mau y Maca. Que bueno, vamos a ver cómo queda. No, yo creo que va a ser explosivo.
0: No, bueno, es que iba a decir eso, que evidentemente van a dejar todo, porque el disco es muy explosivo, es muy arriba, muy rockero. No sé cuántas palabras más usar, pero me refiero a toda esa energía y a todo ese toda esa distorsión que se nota, y distintos arreglos también que hay en todo ese ruido, en el buen sentido, ¿no? Porque como que son muchas capas, muchas cosas que hay, pero se notan arreglos también de guitarras, por lo menos lo que pude escuchar, y se nota que es un disco para dejar todo, ¿no? Para ser bien explosivo.
2: Sí, es como para escuchar mientras, si necesitas energía extra, es un buen disco para poner. O sea, si quieres salir a correr, si quieres salir a entrenar, si quieres limpiar tu casa, si necesitas tipo ponerle mucha onda para levantarte a la mañana y sos de escuchar cosas fuertes, pum, eso. Ahí, eso, sí. Y nada, también me he encontrado en vivo que, claro, sí, hay los otros discos tienen canciones con un tempo más lento, y una cosa es grabar estas canciones o tocarlas en la sala, y otra cosa es hacerlo en vivo, que bueno, yo me prendo fuego, ¿viste? Y me pasaba ahora en la gira que tenía que estar continuamente diciéndome a mí misma: Kiki, para un toque, como regular energía, porque no llegas. sobre todo hay un tema que se llama Tan Adorable, que nada, yo, no sé, me pintaba correr por todos lados, boludo, o sea, y era como, no, tengo que parar, quédate quieta, porque no sigo con el aire, ¿entendés? Es como, pero es muy divertido, nos cagamos de risa un montón, o sea, estuvo bueno la gira. Extrañamos igual un montón a Mau y a Maca, porque también, bueno, es muy divertido estar con ellas. Pero bueno, ahora vamos a estar acá en La Plata, y después 19 y 20 vamos a Rosario y Córdoba.
0: Uh-huh. Y después a Chile, ¿no?
2: Sí, y el 4 de julio a Chile, con una formación distinta, que todavía es sorpresa. Pero bueno, nada, sí, aguante viajar a otras ciudades y tocar y llevar la música, es muy lindo.
0: En esto que decías de cómo a veces tenés que como regularte para poder llegar a todo el show, pensaba también en cómo regulás la voz, porque tenés momentos donde cantás como algo, no sé técnicamente cómo se dice, pero como, no sé, como muy muy limpio, y de repente clavás una voz así como re grave, re gruesa, muy rasposa, que no sé, me imagino que debe haber un ejercicio, o te sale natural, digo, ¿lo venís trabajando o es algo que ya tenés medio natural?
2: Yo no estudié técnica, pero sí me parece que a veces tendría que ir a estudiar un poquito. O sea, me pasó ahora en la gira, viste, en las giras largas, que después de varios shows en continuado, o sea, te digo, 6, 7 shows de todos los días, viste, toda una semana tocando, obviamente que se empieza a resentir y qué sé yo, y tengo que...
0: cuidarte.
2: Tendría que tomar unas clases o algo, claro. Aprender un toque de cómo regularlo. Igualmente también lo que estuve haciendo en esta gira, en esta cuestión como de cuidar la energía para el aguante, porque esta vez fueron 22 shows, o sea, en 4 semanas, fue una locura. Y lo que hice fue ponerme como un como eso, un tapón, como para monitorearme, no sé cómo, y ahí es como que no grito tanto, qué sé yo, hay muchas formas, hay muchos trucos, pero no, creo que tendría que tomar clases.
0: Sí. Capaz que para cuidar ahí y para ir regulando. Acá preguntan, ¿de dónde sacás tanta energía?
2: Soy insoportable, eso es lo que pasa. No sé, me gusta mucho hacer música, obviamente no soy así todo el tiempo. Está claro, o sea, claro. No, en mi casa soy retranca, o sea, me gusta estar en la casa. Creo que guardo un montón de energía para ese momento y me gusta como en el escenario de ser una bomba nuclear.
0: Marina, pensaba en esto también de que creo que no sé si es el último disco o uno de los anteriores, Mi Corazón en Llamas, son reversiones de otros de los temas reversiones de otros temas de tus discos, ¿no?
2: Bueno, claro, Mi Corazón en Llamas es un compilado donde hay temas de los discos anteriores, de 3 discos, y hay algunas reversiones.
0: ¿Sí? Ah, ahí está. Bueno, y pensaba en esto, ¿no? Que acá, bueno, son todas canciones nuevas, o no sé si vienen de... son canciones antiguas o que hayan quedado de otra lista que no se pudo grabar. Pero, ¿cómo notás ahí, o si notás alguna diferencia? ¿Qué sentís ahora con estas canciones más frescas?
2: Estas canciones son todas nuevas, están todas compuestas en el lapso de los últimos 3 años. La diferencia básicamente es que se abrió un poco el panorama a componer un poco con las chicas de la banda, con Martu y con Maca. También produjimos artísticamente el disco con Maca, entonces fue como un laburo bastante... O sea, el disco anterior lo había hecho yo sola la producción, este lo hice con Maca, y fue un proceso así como muy compartido, que estuvo buenísimo, pues no sé, laburamos las baterías un montón, en conjunto, y eso fue increíble, ¿no? Porque la batería es como la estructura, es el esqueleto de un disco, y estuvo fue muy interesante y muy rico laburarlo así con ella. Por otro lado, los discos anteriores tienen como muchos climas, o hay un tema muy rápido, después un tema muy lento. Este disco mantiene una velocidad crucero. Uh-huh. Que se mantiene bastante arriba, salvo en 2 baladas, pero que están hacia el final, pero que igual las subimos de tempo para que no queden bajas, ¿viste? O sea, siguen siendo como una balada que la puedes escuchar así rutera. Y ese es otro tema.
0: Claro.
2: Por otro lado, bueno, le presté especial dedicación a las guitarras, que las grabé todas yo. Y no sé, estuve probando algunas cosas y grabé todo con un ampli, ¿viste? Antes no sé, grababa las guitarras por línea y después probaba distorsiones, y ahora lo que hice fue como grabé varias tomas con distorsiones distintas, y después las enviamos a la mezcla, ¿no? Como que fue bastante más analógico todo.
0: Uh-huh. Eso en cuanto a lo musical, pero después pensaba que en el disco, no sé, se habla de emociones e incluso esta idea de cómo a veces las emociones se desbordan como desastres naturales, había leído por ahí, sí. Y me pareció interesante esa idea, ¿no? De cómo había surgido y cómo después, cómo lográs trasladarla justamente a las canciones o al concepto que querés armar.
2: Básicamente esa es como la idea troncal del disco entero, que son emociones que se desbordan como desastres naturales, y cada canción tiene una especie de desastre natural, o sea, hay como terremoto, avalancha, tsunami, hay todas alusiones a desastres naturales o a esas pelis catástrofe, ¿no? Uh-huh. Pero que se traducen o que se condicen con cosas, con sentimientos, con cosas que pasan, y cuando uno no puede a veces explicar las cosas con palabras, esas emociones se desbordan y se transforman en cosas que destruyen, ¿no? Y a veces no están tan buenas. Si no encauzamos bien las emociones, o por lo menos las cosas que necesitamos decir y no podemos decir, etcétera, etcétera, que a veces son emociones lindas igual, porque un desborde de emociones también puede ser algo como hermoso, ¿no? Como que llena de vida, que enriquece. Y bueno, de eso, esa es como la idea que une a todas las canciones del disco, a veces con alusiones directas, como decir, bueno, ya viene el huracán, ¿no? En Mi Camino a la Luna, o a veces son como algo un poco más sutil, que es una lectura que, bueno, se puede hacer así de alguna forma, no sé, más personal o lo que sea, no sé.
0: Sí, más interpretativa para cada uno. ¿La tapa la hiciste vos?
2: Sí.
0: Muy linda.
2: Gracias.
0: Muy buena, porque también pensaba que hay algo de todo este concepto, ¿no? Que también completa esa idea.
2: Muchas gracias. Bueno, la idea de esa tapa en realidad es como parte de una carta del tarot, que es la torre, que justamente es, bueno, es una torre que está siendo destruida por un rayo.
0: Uh-huh. Se está prendiendo fuego.
2: Claro, y es algo como que desde los cimientos se destruye. Pero bueno, también atrás de la torre hay un arco iris.
0: Sí.
2: Que entonces a veces lo que se destruye es para que otra cosa se pueda ver detrás, ¿no? Como para que empiece otra cosa.
0: O puede ser que esté saliendo de la torre, justamente el arco iris también.
2: Sí, quién sabe.
0: No se sabe.
2: El arte todo es posible.
0: Estamos hablando con Marina Fages, que va a estar llegando a la ciudad de La Plata el próximo sábado 6 de junio para presentarse ahí en Ciudad de Gatos, en 17 y 71, tocando canciones de su último disco, Atalaya Avalancha, disco que viene presentando, que salió hace muy poquito y que invitamos a todos y a todas a que se acerquen este sábado. Todavía hay entradas disponibles ahí a través de la plataforma de Ciudad de Gatos, que la pueden encontrar ahí en las redes justamente de ese lugar. Y invitados justamente todos y todas a que vayan, porque recomendamos mucho. Tuvimos la posibilidad de ver a Marina el año pasado, y la verdad que una de las cosas que hablábamos después es el agite que tenés, Marina, ¿no? De todos, e incluso del grupo en particular que te sigue a todos lados, que también se hacen notar.
3: Yo quería agregar eso, hola, que es muy difícil que gente de Buenos Aires venga a ver a La Plata una banda.
0: Uh-huh.
3: Y fue muy flashero cuando fuimos el año pasado ver eso, que el aguante no solo había de gente que estaba acá en La Plata, sino que había gente muy manija que tenía la misma energía que ustedes, casi.
2: Es que justamente son los Manijas Fajes. Así se llama el grupo, boludo. Tremendo. No, los queremos muchísimo, hacen mucho el aguante, viajan siempre, incluso o sea, vienen gente de Rosario, o sea, como que, ay, nene, son un grupo de WhatsApp ahí que se fue como formando, y viajan a las fechas y hicieron banderas. El otro día se juntaron, hicieron como una reunión entre ellos. No son unos genios.
3: Tienen sus camisetas.
0: Sí,
2: hicieron unas camisetas con la camiseta de base del Club de San Telmo. Hermoso.
0: Que también tenés un tema con ese nombre en este último disco.
2: Y claro, porque San Telmo es el mejor barrio del universo.
0: El mejor lugar del mundo.
2: O sea. Y aguante San Telmo.
0: Y aguante la gente que te va a ver y que seguramente este sábado también va a estar ahí en...
2: Aguante en Ciudad de Gatos.
0: Aguante. Aguante que la gente se cope y comparta la música en vivo, que es algo que también venimos hinchando bastante nosotros desde este espacio, para que la gente también vaya a esos lugares y comparta. Así que es un gran ejemplo de lo que se puede ir a ver para sentir estas cuestiones. Marina, gracias por este tiempo, por charlar, y ahí nos veremos el sábado.
2: Dale, muchas gracias a ustedes y bueno, nos vemos ahí en el pueblo, loco.
0: Nos vemos el sábado, que ande todo bien y éxitos.
2: Dale, gracias.
0: Abrazo. A quien escuchaban, Marina Fages, que, bueno, decíamos, va a estar llegando a la ciudad de La Plata el próximo sábado. presentando su último disco, Atalaya Avalancha, que estuvo, bueno, estuvo girando, digo, en países de Europa, y ahora empieza su gira por Argentina, acá por la ciudad de La Plata, después va a ir a Rosario, a Córdoba, después se va a Chile, y hay mucho para escuchar y compartir acerca de, bueno, de esta artista, gran artista, ¿no? Compositora, multiinstrumentista y cantante, Marina Fages. Vamos a escuchar algo, ¿no? ¿Del último disco, Juli?
3: Vamos a escuchar algo.
0: ¿Te parece?
3: Del último disco. Sí, me había olvidado que eran Manija Fages. Me parece una
0: Manija
3: gran...
0: Fages.
3: Qué hermoso.
0: ¿No era como Club Atlético Manija Fages? Una cosa así.
3: Exactamente.
0: No, tremendo.
3: Exactamente, estamos hablando de la misma. Mi canción de amor.

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0: Muy bien, 15 minutos quedan para llegar a las 10 de la noche y también para que termine este programa. Che, recién hablamos con Marina Fages, decíamos va a estar llegando a la ciudad de La Plata para tocar canciones de su último disco, Atalaya Avalancha. Gran nombre, gran tapa de disco, gran disco. Ay, me dio frío, Salí de acá de frío y
1: está fresco pa' chomba,
0: dice. Me cagué de frío. Así que todo esto va a ser tiritando. Pero
1: igual
0: decía,
1: porque tenés ganas, hay un aire ahí adentro.
0: No, es que acá está hermoso, el tema es del otro lado.
1: Ah, viniste al Dark Side of the Studio.
0: Sí, sí, sí. Y decíamos, tenemos entradas para regalar para ir a ver a Marina Fages el sábado a Ciudad de Gatos, pero nos gusta regalar cosas. Ustedes saben que les decimos, che, tomá, anda a este lugar. Le decimos, che, andate a otro lugar que está bueno, recomendamos ir para allá. Pero no va a ser tan fácil llevarse las entradas.
1: Ufa.
0: No va a ser tan fácil. Porque no, loco, acá hay que laburar.
1: Qué jodido.
0: Este país se lo saca adelante laburando. Así que si querés las entradas de Marina Fages, escribís al 221-619-0382.
1: Y ya está.
0: 221-219-0382. Número de WhatsApp y de Telegram de Radio Futura. Y decís, quiero jugar en falsa modestia.
1: ¿En serio?
0: Sí. Decís,
1: ¿cómo jugar?
0: Quiero jugar en falsa modestia. ¿Y eso qué significa? 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Te vas a ganar las entradas.
1: No hay que tener miedo de Espías Sonoros. No, digamos no. Todo. Porque uno lo pone así como, ay, se llama Espías Sonoros, claro. ¿Qué pasa? Estamos en la Guerra Fría, ¿acaso? Y no, en realidad no. Es simplemente adivinar de dónde viene el sonido.
0: Escuchar,
1: como quien dice.
0: Claro, escuchar un sonido y decir de dónde viene. El que adivina más, gana.
1: Bueno, si tienen ganas de, a ver, pasemos en limpio si entendí. Si tengo ganas de ir a ver a Marina Fages, tengo que llamar.
0: Tenés que escribir al 221-619-0382.
1: Y digo,
0: y decir, quiero jugar en falsa modestia.
1: Y ya
0: es muy largo,
1: estar,
0: ¿no?
1: Jugando.
0: ¿Podemos abreviarlo? ¿Está
1: hola,
0: bien?
1: Quiero jugar por las entradas de Marina Fages, que creo que
0: ah,
1: es
0: más largo todavía.
1: Lo que nos compete.
0: Bueno, pueden decir, hola, quiero jugar por las entradas de Marina Fages en Espías Sonoros de Falsa Modestia, que sale del jueves a las 20 horas. Todo eso tienen que decir.
1: Si alguien escribe eso, yo le doy las entradas directamente. Lo voy a declarar ganador en este momento.
0: Van a jugar el jueves, que lo vamos a estar haciendo, a Espías Sonoros, el juego.
1: Esto sumado a lo de Felma, digamos todo.
0: Sí, hay dos premios esta vez. Dos premios, como hacemos cada vez que podemos.
1: Old school de los juegos de falsa modestia.
0: ¿Eh?
1: Qué buenos tiempos.
0: Y qué premiazos, ¿eh?
1: Buenos tiempos llegarán, diría.
0: Qué premiazos. Y mira, llegaron, porque tenemos entradas y comida para el jueves. Así que si tienen ganas, justamente, escriben al 221-619-0382 para participar por las entradas de Marina Fages y ganarse también la comida de Felma. Eso entre otras cuestiones. Para que se me perdió lo que yo quería comentar, que está por acá. Esto, antes, como lo último que tenemos para compartir en el día de hoy. No sé si te enteraste, Juli, pero la semana pasada se conoció que el canal Teyce Sports,
1: sí,
0: señal de deportes,
1: Teyce,
0: conocida históricamente por ser el canal del mundial, hablando de mundial que ya se está por venir, fue vendido.
1: Me jodes.
0: Sí.
1: ¿A quién? El canal. Todo
0: el canal Teyce Sports ya no pertenece, antes pertenecía al grupo Clarín.
1: Bien.
0: Y para que ya me perdí,
1: o sea,
0: y a torneos. A la empresa Torneos.
1: ¿Sí? Era de los dos.
0: Era de los sociedad. Dos. 50% de Teyce Sports para cada uno. El grupo Clarín y Torneos. Bueno, ahora Torneos compró el otro 50% que le faltaba, o sea, el del grupo Clarín, y se quedó con la totalidad de Teyce Sports.
1: Bien.
0: Eso, primero, no lo vi en muchos lugares. No, como tampoco es una gran noticia dentro de todo lo que anda pasando, tampoco es que tan relevante la situación, pero lo que quería comentar es que cambia un poco no solo a quién pertenecen los medios en el tiempo actual.
1: Sí,
0: justamente.
1: Y además que estamos hablando de Clarín, no es un X random que anda dando vueltas por ahí, sino que le compraron a Clarín.
0: Claro.
1: TIC, o sea que está perdiendo señal, se podría decir. Y se, como que se redistribuye. Uh-huh. ¿No? La cuestión.
0: ¿Y quién aparece también? ¿Quién se queda? ¿Quiénes son los
1: dueños? ¿Quién nos va a mostrar el mundial?
0: ¿Y cómo también eso afecta o también cambia a la hora de saber dónde podemos ver los partidos del mundial? No solo de Argentina, sino también del resto de la competición que va a empezar en algunos días. Bueno, la cosa es así. Decíamos, el grupo Clarín vendió su 50% que tenía sobre TIC Sports a Torneos, la empresa Torneos. La empresa Torneos tiene, o sea, para nombrar algunas características, por ejemplo, es la empresa que tiene todos los derechos de la FIFA para las transmisiones de las competiciones FIFA, el Mundial, la Copa Libertadores, la Copa Sudamericana, diferentes competiciones. Eso es lo que tiene Torneos, ¿sí? Y además, justamente, Torneos pertenece a la empresa Brío. Que la empresa Brío...
1: Ay, no, ya empieza con el primo del tío, sí, del hijo del cuñado. Esto va a ser un quilombo.
0: Sí. Esto es un quilombo. Para explicarlo en radio también necesitamos... prende la cámara. No, mentira. No, no prendas nada.
1: No necesitas nada.
0: No, pero por eso no, ubiquémonos. La empresa Brío tiene el 65% de Torneos, por eso es dueña mayoritaria de la empresa Torneos.
1: Torneos es hijo de Bríos.
0: Torneo es hijo de Brío. En parte. En

0: Brío es un infiel terrible, andaba dejando ahí canales por todos lados.
1: Sí, algo así. Y tuvo después otros nietitos, podríamos decir, porque DirecTV se desprende, por ejemplo, The Sports, que es la señal de deporte que tiene DirecTV, y plataformas como DGO, por ejemplo, que es la plataforma de streaming que tiene DirecTV, que pertenecen a Brío. Que Brío, antes del 2021, históricamente perteneció a la empresa ATT, que es una empresa multinacional, una gran empresa que está metida en el mundo de las telecomunicaciones y demás.
0: Es hijo de ATT. Brío es el que está dejando canalcitos huérfanos.
1: Claro.
0: Huérfanos no, están ahí.
1: Era.
0: No muchos.
1: Era hijo de ATT. Hasta el 2021 fue hijo de ATT.
0: Que lo desconoció.
1: Porque, no, hasta el 2021, porque en el 2021 apareció el grupo Huertain. Que el grupo Huertain fue quien compró Brío.
0: Ahí lo adoptó.
1: Lo compró, sí, dijo. Ah, mira. Necesito algo de esto.
0: Una forma muy turbia. Sí.
1: El grupo Huertain, justamente como su nombre lo indica, es un grupo de personas que formaron una empresa, esta mega empresa, que no solo se dedica, en este caso, al mundo de las telecomunicaciones, sino que tiene se desempeña en muchos rubros dentro de la República Argentina. Por ejemplo, el agro, entre otras cosas, ¿no? Y pertenece a una familia que históricamente está en nuestro país, que es la familia Huertain, justamente, que uno de sus miembros más conocidos es el señor Gerardo Huertain.
0: Mira.
1: Que estuvo metido en el Comité Olímpico Argentino, fue funcionario de Mauricio Macri y fue funcionario de Javier Milei. No sé si actualmente es el embajador. A ver, Huertain, ese me lo perdí. Que era de Milei también. Funcionario del gobierno de Milei. Es uno de los que integra justamente este grupo familiar. Que decíamos, en el 2021 compró Brío, y después de acá, o sea, desde el momento que compra Brío, una de las cosas que empiezan a suceder es que empieza a haber cierta exclusividad en las transmisiones de DirecTV, justamente, que poseía la empresa Torneos. ¿Se acuerdan que dije? Torneos es la empresa que tiene los derechos de la FIFA para transmitir ciertas competiciones.
0: Claro.
1: ¿Qué pasaba? Antes, hasta hace el 2021, principalmente, casi todas esas competiciones quedaban para Teis Sports. Como,
0: pero,
1: por ejemplo, podía ser el Mundial.
0: Se comió Teis Sports.
1: Pero, lo que empezó a pasar es que Torneos, hace un mes, fue comprada en su totalidad por Brío. Torneos era de Brío y de la familia Nofal. ¿Qué hizo Brío? Le compró la otra parte. La familia Nofal se quedó con todo Torneos, y desde el 2021 empieza esta cuestión de empezar a pasarle la exclusividad de ciertas transmisiones a DirecTV, que es como su hijo legítimo, por decirlo de alguna manera, o su empresa preferida, o donde está apuntando justamente todos los cañones para hacerla crecer y poder generar más ingresos, por decirlo de una manera más delicada.
0: Sí, sí.
1: Entonces, ¿qué hizo eso? Que Teis Sports se fuera corriendo. Por ejemplo, esto que decíamos, Teis Sports era el canal del Mundial hasta hace algunos años. Y ahora, ya en el último Mundial se veía como, por ejemplo, las coberturas ya no eran coberturas muy exclusivas o dedicadas a estar adentro de los estadios, en los vestuarios, estando ahí. Incluso después dejaron de ir o iban menos días. Todo, bueno, recorte, amigos, como sucede en muchos ámbitos.
0: La clásica vaciamiento.
1: El Teis Sports, además, bueno, esto que comentábamos, era 50 y 50 entre Torneos y el grupo Clarín, que a su vez tiene el canal Flow, la plataforma Flow, digo, ¿no? El grupo Clarín. Entonces, ¿qué empezó a pasar? Todo esto empieza a darle más ganancias y exclusividad a DirecTV, que justamente se empieza a convertir en ese nuevo canal tan mencionado del mundo del deporte, ¿no? Muchas competiciones pasan por DirecTV. Bueno, justamente también lo que pasaba con el Mundial era que no se sabía quién iba a transmitirlo. No se sabía cuáles partidos iban a ser transmitidos por las diferentes plataformas, porque justamente se venía jugando un poco y especulando también con eso, ¿no? Para poder vender derechos a mayor precio y un poco también tratar de vaciar a Teis Sports y poder comprarla en un menor precio, ¿no? Así las cosas.

0: alguien por ahí.
1: Sí, qué trucazo, porque vaciaron todo para que valga menos y así comprarlo. Más barato.
0: Entre algunas maniobras. Sí, me había notado algo por ahí que era como... Ay, pará, lo tenía por acá. Que la empresa decía... La empresa Brío, justamente, que compra todo esto. Dicen, los compradores dijeron que la operación fue una evolución estratégica destinada a consolidar su liderazgo regional en entretenimiento y deportes, entre otras ramas en las que tienen empresas, ¿no?
1: No, sí, para ellos fue una evolución.
0: Claro, a mí creo que me gusta más la idea de decir que se trató de una maniobra para consolidar un monopolio de medios, por ejemplo.
1: Sí, no, eso seguro. Pero viste que es la cuestión de qué lado de la mecha te parás para ver las cosas,
0: ¿no? Y qué paradójico, porque si uno lo piensa así, en este caso el más débil, podríamos decir que fue el Grupo Clarín. Ponele.
1: Sí, eso es lo que me llama la atención. Ponele. Si eso quiere decir algo, ¿está hablando del Grupo Clarín o está hablando de Brío? ¿De quién está hablando más, no? ¿O qué nos puede decir sobre lo que es esto de la concentración de medios, ¿no? De que muy poquitos al final terminan siendo los dueños de todas esas cosas que vemos y de las cosas... Y de la forma en que las consumimos.
0: Bueno, y para cerrar justamente eso, esto, ¿para qué explicar todo esto y después decir, bueno, ¿y esto qué tiene? O sea, no entiendo nada. O decíamos, ¿esto cómo después me influye a mí para a la hora de ver los partidos del Mundial? Justamente, ¿qué va a terminar pasando? Decíamos que no estaba muy claro dónde se iba a poder ver los partidos del Mundial. Si uno quiere ver todos los partidos del Mundial, o sea, los 104 partidos, lo puede hacer a través de DirecTV, o sea, de D-Sport y D-Go, por ejemplo, y todas las plataformas que tiene DirecTV. De Paramount, por ejemplo, Paramount Plus, de la plataforma.
1: Sí.
0: O de Flow.
1: ¿Y si no tengo plata?
0: Pero, bueno, conseguiste una cuenta. Porque está pasando mucho eso, ¿no? Que justamente se venden a empresas y también a plataformas nuevas que empiezan a no solo a canales, que surgen, sino también a empresas de plataformas, digo, ¿no? Pero ¿qué pasa? ¿Por qué lo transmite Flow si en realidad Clarín se quedó sin Tennis Sports? Porque uno de los acuerdos es que DirecTV esté en la grilla de Flow.
1: ¡Qué trucazo para DirecTV!
0: Entonces, claro, DirecTV se garantiza eso y, bueno, capaz que lo que genera eso, yendo al cotidiano de cada uno de nosotros, es que si vos tenés Flow no va a hacer falta que te pases a DirecTV o que consigas esa cuenta o lo que sea. Ya teniendo Flow, o si conseguís una cuenta de Flow, vas a poder ver todos los partidos. Porque vas a tener un canal de DirecTV en la grilla de Flow. Y si solamente querés ver los partidos, por ejemplo, de Argentina, puedes verlo a través de la TV pública, que va a transmitir.
1: Bien.
0: Pero va a retransmitir DirecTV.
1: Mal.
0: O sea, no va a tener un relator propio y toda una cosa propia, ¿no?
1: O sea,
0: ¿no?
1: Que alguien en la TV pública dice, che, arrancó el partido,
0: pone play,
1: lo retransmite y después dice, bueno,
0: terminó el partido, sácalo, vamos a la programación habitual. Por ejemplo, a través de la TV pública, decíamos de DirecTV Sport, de Paramount, de Flow, de Telefe y de Disney Plus. Mira todas las opciones que fueron apareciendo. No quiere decir que sea algo totalmente favorable para nosotros, porque hablamos de esto de la concentración. Pero, bueno, hablando estrictamente de cómo se ven los partidos, sí está esa posibilidad, ¿no? Para ver todos los partidos, DirecTV, Paramount Más y Flow. Y para los partidos de Argentina, la TV pública, por ejemplo, si no tenés ninguna de las plataformas que van a estar justamente transmitiendo todos los partidos del Mundial. Eso para cerrar. Justamente. No solo este tema, sino también la emisión del día de hoy, porque ya estamos pasadísimos. ¿Te parece?
1: Es más, hay gente.
0: Sí, hay gente esperando. Se viene.
1: Escucha el murmullo.
0: Se viene Caco Delfi, amigos, así que nos vamos rapidísimo, Juli, porque se viene un nuevo descenso a la oscura ciudad de Caco Delfi.
1: Otro día retomemos esto que acabas de contar, porque me gusta saber cómo. Me gusta conocer el árbol genealógico.
0: Ah, ¿viste?
1: De las cosas.
0: Es algo muy loco. A veces decís, ¿de qué me sirve todo esto? No lo sé.
1: Pero si te gusta el chisme, vaya que la podemos pasar bien.
0: Ahí lo tenés. Gracias, Juli.
1: Gracias a vos.
0: Amigos, nos encontramos el jueves, ¿sí? Por acá, por Radio Futura, por supuesto. Que anden muy bien. Buenas noches. Chau.

0: es hora de terminar este capítulo.
1: Avisen cuando jueguen.
0: Nos vemos el jueves.
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15: 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Si confiando en sus entrañas decide bajar a la ciudad imperceptible, debo advertirle que, a poco de caminar, se perderá entre millones de rostros que deambulan por los barrios y las esquinas de esta ciudad sin olvido. Gente que carga historias en los bolsillos, preguntas en la mirada y silencios que pesan más que las palabras. Y caminando por donde caminan los niños, contrabandeando sueños y esperanzas, se encontrará usted con cantores que cantan para no olvidar, con poetas que escriben en servilletas, con actores de veredas gastadas y malabaristas del día a día, pintores de muros anónimos, escritores sin mesa fija, mujeres y hombres que hacen del paso una forma de resistencia. Junto a ellos presenciará el despertar de una Babel de lenguas y apetitos y se encontrará más cerca de las contrarias intenciones de los hombres, donde se rozan deseos opuestos, intenciones cruzadas, heridas abiertas. Y en los umbrales de Cacodelfia, un viajero imaginario lo invitará a clavar los ojos más allá de la infamia. 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

0: Amigos y vecinos, sobre los riesgos de continuar este viaje, ya quedaron ustedes debidamente advertidos, así que sean todos una vez más bienvenidos a un nuevo descenso a la oscura ciudad de Cacodelfia. ¿Cómo anda la cosa por ahí? ¿Cómo anda todo? Bienvenido, buenas noches. Gracias por arrimarse una vez más a esta esquina de barrio desde donde estamos pronto a salir a caminar otra vez. A dar una vuelta por ahí por el barrio y a encontrarnos de ese modo con algunos amigos y vecinos que nos están esperando, bueno, por ahí, en los distintos lugares que encontramos en la ciudad para encontrarnos. Por suerte, es esta una ciudad que mantiene la nocturnidad. Vio que las grandes ciudades se van apagando un poco de noche. Ya, por ejemplo, Buenos Aires no es aquella que fue alguna vez, ¿no? Aquella calle Corrientes que nunca dormía, ahora se puso distinta, ¿no? Una la recorre de punta a punta y las luces se empiezan a apagar temprano, pasadita a las 11 de la noche. Lo último que por ahí queda por allí son los teatros, que una vez que terminan las funciones, esa calle se apaga. Y en la ciudad de La Plata pasó lo mismo. Desaparecieron los bares, ¿no? Ahora hay todo cervecería por todas partes. Te ofrecen cerveza y papa frita y cheddar en todos lados, ¿no? Ojo con lo que puede llegar a pasar en un tiempo con esa combinación, ¿no? Es complicado. La combinación de papa frita, cheddar y cerveza, y ese una eso mismo. Eso mismo es lo que estaba pensando. Pero esta ciudad, inventada o soñada por Marechal, tiene distintos lugares en donde por las noches uno puede encontrarse a conversar con los amigos. Así que por ahí vamos a andar esta noche de hoy, acompañado por Rocío, que ya tiene todo listo. Si viene a cobrar la renta, por favor, no cobramos todavía. ¿Puede pasar el viernes? Avise, por favor, sea puntual, así no nos rajamos al pedo, ¿eh? Llegó el señor de la renta.
1: Dígaselo, pero como en italiano, porque no entiende castellano.
0: Está Rocío del otro lado del vidrio y con ella vamos a emprender un nuevo descenso a la ciudad. Han escuchado ustedes también la voz de Mariano Ramírez.
1: ¿Qué tal? Me adelanté. Ahora me acabo de dar cuenta que me adelanté.
0: Usted es un adelantado.
1: Bueno, listo, cerramos. Listo. Nos vamos, gracias, buenas noches. ¿Cómo le va, Martín Luna? Acá estamos con otro amigo, así puede hablar, lo quiere presentar.
0: Por acá. Favor, está José Leal también acá con nosotros.
2: ¿Qué tal?
0: ¿Cómo le va, José?
2: Bien, muy bien. Recuperado, ¿sí? ¿Sí? Ojo con la gripe que anda pegándole, sí, a todo el mundo. Sí. Te pega de una y caíste y, sí, no te levantás más. Te cuentan hasta 250.000.
0: Ajá.
2: Así que hay que cuidarse de los fríos. Los primeros fríos son los más,
0: sí, son los más
2: jodidos, ahí, digamos, en una palabra.
0: Sí, es cierto. Los cambios rápidos de clima. Después uno, hasta que el cuerpo se...
2: Sí, después ya
0: se va aclimatando a, claro, estos fríos, y bueno, el pero no, el primer frío...
2: Yo me hice el Rambo,
0: sí,
2: y quedé tipo Rambito. Así que, bueno, sí, bien, bien.
0: Por suerte, bueno, hay que abrigarse.
2: Hay que abrigarse. Y abrigarse, y después si ya te entró la gripe, bueno.
0: Algo de lana, ¿no? Decía mi abuela, que siempre hay que tener.
2: Claro, sí.
0: Hay que saber, sí, sí, abrigarse, porque a veces uno se mete...
2: Claro, se pasa todo, además,
0: se pasa de abrigo. A veces te abrigás demasiado, te transpirás.
2: Y ahí es el tema.
0: Es un problema, es un problema.
2: Por eso hay que...
0: Pero a veces te abrigás mucho y te pones muchos buzos uno arriba del otro y de todos modos tenés mucho frío. Porque no se trata de ponerse tanta ropa, sino de saber...
2: Claro, sí.
0: Qué,
2: el tema de...
0: La lana es algo que mi abuela siempre me dice. De hecho, yo siempre ando con un chalequito
2: de
0: lana.
2: Bien, bien.
0: Que me...
1: Esta es una conversación. Le contamos a toda la gente.
0: Es un chaleco antibala con el que entro al barrio.
1: Le contamos a toda la gente. Esto es una representación de dos jubilados en Plaza San Martín.
0: No llegué a los diarios.
1: Hablando del
0: diario,
1: clima.
0: No.
2: si andás en bicicleta tenés.
0: Pero una vez hablando con Martín Raninqueo de estas cuestiones me, sí, también me dijo, ojo con ponerse muchas medias.
2: ¿Cuántas medias? Yo me pongo dos, una de...
0: Y hay gente que se tiene, es muy friolento. Sí, hay que cubrirse los pies y la cabeza, por ahí entra el frío. Claro. O sea, ¿usted lo sabe o no?
2: Sí.
0: Y bueno, pero si te pones muchos pares de media, el pie también se transpira.
2: Sí, es verdad.
0: Y nunca más logras que se caliente el pie. Se moja.
2: Sí.
0: Y aparte
2: le resbala después la media.
0: Sí, y
2: el olor. Desagradable.
0: Y si te pusiste talco, el barrial que haces.
2: Claro, más vale bañar. No, sin detalles.
1: ¿Quién se pone talco? No hay más talco.
0: ¿No usa más el talco?
1: No sé, en la
0: ¿qué
1: farmacia.
0: ¿Qué usa usted? ¿Qué se pone para el olor a pata? Sería curioso.
2: Para secarse.
1: Me lavo los pies. ¿Cómo?
0: ¿Se seca bien?
1: Nada. Sí,
0: ¿se seca bien?
1: Claro, hay que secarse.
0: ¿Con el secador? ¿Se pone el secador ahí?
1: Ah, bueno, ¿qué? No estoy entendiendo. Estoy en otro
2: Carlos
1: programa.
2: Ventor.
1: Hoy vinimos a otro programa.
0: No, señor, estamos ayudando a los que puedan estar escuchando a que se cuiden, como decía José.
1: No se pongan talco en ningún lugar del cuerpo.
0: ¿Por qué no?
1: ¿Cómo se van a poner el talco?
0: ¿Cómo no?
2: Yo sí me pongo.
0: ¿Maicena?
2: ¿Qué va a ser?
1: ¿Qué quiere hacer una torta? ¡Qué asco! ¡Qué asqueroso!
0: ¿Cómo
1: usted
0: no?
1: Usted es un asqueroso. Le voy a contar algo que me pasó hoy y quiero compartirlo con todos y todas.
0: Lo escuchamos.
1: Las casualidades existen, primero. Voy a empezar por ahí, ese sería el título. Voy caminando. De repente me encuentro en una librería,
2: uh-huh,
1: por Plaza Italia, ¿no?
2: Lindo,
1: ubicación
2: lindo,
1: Plaza Italia.
2: Ubicación,
1: lindo, lindo. Estaba ahí, de repente veo en la vidriera,
0: sí,
1: de esa librería, un libro de Rosario Blefari.
0: Ajá.
1: Rosario Blefari, ustedes la conocen, cantante, actriz.
0: Total.
1: La verdad, hermosa persona, hermosa artista. Y pudimos ver un montón de cosas y disfrutarla mucho tiempo. Quería leer algo y de repente miro así, digo, ¿dónde estoy? Yo esto lo conozco. Y resulta que era la ex librería Giro Loco. Giro Loco, ahí en Plaza Italia, no me acuerdo la numeración. Miro para adentro y ¿quién estaba? El mismo librero de hace tantos años, y hace tantos años que nos acompañó en otros programas con todos sus libros. Hemos sorteado, ha dado muchísimos libros a toda una generación de, vaya a saber si leyeron esos libros. Pero bueno, ahí estaba Camilo, a quien le mandamos un gran saludo desde acá, Camilo Badosa, uno de los integrantes de Los Impescables, estuvo dando vueltas ahí y ahora, mire, hace unos años que volvió a esta librería que no se llama Giro Loco, se llama Diversa.
0: Ajá.
1: Hoy en día se llama Diversa. Ahí está tomando el control. Hermosos libros. Mientras estábamos hablando yo miraba los libros y digo, ay, qué maldición, ¿no? Qué lástima no tener tanta plata para poder comprar todos esos libros. Así que elegí dos de Rosario Blefari, en este caso traje acá, para que me acompañe, todavía no lo he leído, Diario del Dinero se llama, son algunas cosas, algunas reflexiones, anécdotas que tiene desde su juventud. Supongo que por los años debe ser desde Suárez, ¿no? Desde la banda Suárez, hasta sus últimos días. Así que bueno, conversando ahí con Camilo, veo,
0: sí,
1: que tiene unos CDs,
0: sí,
1: ¿no? CDs, qué palabra vieja,
0: sí,
1: ya no utilizada.
0: En desuso completamente.
1: Dice, Radio Futura, ¿tiene CD? Y le pregunto a Rocío si tiene CD, la Radio Futura. No.
0: No, pero podemos...
1: No existe más, ¿no?
0: Sí, hay, todavía tenemos.
1: ¿Ah, sí?
0: Sí. No ahí en las máquinas de aire,
1: claro.
0: No.
1: Bueno.
0: Pero sí tenemos allá en producción.
1: Bueno, y me pregunto.
0: ¿Por qué preguntas?
1: Me pregunto si la gente en sus casas tendrá CD.
0: Yo tengo.
1: O colecciona CD.
0: Tengo mi colección
1: está,
0: de CD todavía, sí. Y
1: bueno,
0: tengo también un aparato.
1: Entonces me dijo,
0: todavía.
1: me dijo, mire, esto se lo entregó en la mano el señor Alberto Bassi, que ya hemos tenido palabras muy cariñosas, sí, y recordándolo porque falleció, creo que el año pasado, ¿no? Si no me equivoco, el año pasado.
0: Sí, creo
1: este,
0: que sí.
1: Bueno,
0: sí,
1: y ahí estaba Alberto Bassi, le había dado este CD a Camilo para que lo muestre, para que lo venda. Y Camilo me dice, mirá, este, ya que volviste a la radio, ahí por qué no haces un sorteo. Y tenemos acá el CD de Alberto Bassi, que bueno, está en la tapa, ahí lo muestro a las cámaras. Ah. Alberto Bassi en
0: un
1: primer
0: incunable,
1: plano,
0: un incunable,
1: con una remera de, obviamente, de un gatito que él amaba, los gatos. Y bueno, tiene grandes canciones, éxitos. Es un CD que lo ha sacado hace bastante, pero le agrega, sí, no me acuerdo cómo se dicen, bonus track.
0: Sí, le agrega unos bonus tracks. Sí.
1: Bueno, bonus track como Mi patria es mi gato cuando bosteza, por ejemplo, es uno de los bonus track, y el otro es En una obra en construcción. Ahí están los dos temas. No sé si Rocío tiene por ahí para que escuchemos un poquito.
0: Ah, ¿tiene?
1: De esta canción tan hermosa que, bueno, como siempre, idolatra a estos animalitos tan tiernos que nos acompañan todos los días.
0: A ver cómo suena
1: que
0: eso.
1: Son los gatos. Sí, un cachito de Alberto Bassi, como para que vayan viendo. El que quiera, bueno, ahora decimos el número de teléfono para que llamen, para que manden un mensaje. Y no vamos a hacer ninguna cosa extraña. Si quieren, llaman y se ganan este CD hermoso de Alberto Bassi. Si no llama a nadie, mejor, porque me lo llevo a mi casa, porque tengo CD.
0: ¿En serio?
1: Y me encanta.
0: Estamos Alberto hablando Bassi, de un artista platense que atravesó todo lo que es la generación del 80, sí, del 90,
1: sí,
0: ¿no? Un músico, un compositor, un poeta erótico, ¿no? Él no le gustaba mucho esto de cómo clasificarlo, claro, pero era medio caótico también, ¿no? Este, pero
1: tiene,
0: atravesó
1: tiene un poco
0: toda
1: de
0: la escena cultural.
1: Tiene un poco de todo. Y lo lindo que terminó cantando también, las canciones. Escuche,
0: sí,
1: escuche este
0: a
1: tema.
0: A ver, vamos a ver.

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2: Bueno, ahí lo tenemos, Alberto Bassi, un genio, ¿eh? Sí. También con humor.
3: Sin duda.
2: Ahí siempre en todos sus espectáculos. Un poco de humor, un poco de seriedad, y siempre al límite, ¿no? De todo. Así que bueno,
4: aquellos que Alberto pura Bassi, vida lo han visto más de una vez.
2: Mira, por supuesto, ¿no? En el último tiempo tocó, la verdad que muchas veces. Uh-huh. Ahí en pura vida. Tenía una banda de amigos, de amigas, y la verdad que estaba bueno.
4: Vecino de Diego Dana.
2: No cuente ninguna anécdota, por favor. Le voy a pedir.
3: ¿Y en la esquina quién vivía?
2: Ya me dio un poco de miedo. Le mandamos, obviamente, a Diego Dana también. Pero no terminamos ahí. No tenemos solamente este sorteo, gracias a Camilo Badosa.
3: Vamos,
2: en
3: Camilo.
2: Librería Diversa, ahí en Plaza Italia. Pueden ir. Es chiquita, pero la verdad que tiene unos libros.
3: Sí, zarpado.
2: Yo me quería comprar todo.
3: Lindos títulos.
2: Me quería comprar todo. Me compré dos de Rosario Blefari. Bueno, y tengo también para sortear Maxi Luchini, que bien, hablamos el otro día, porque alguien que no vino.
4: Sí.
2: ¿No es cierto, Martín?
4: Sí,
2: bueno,
4: alguien faltó.
2: Nosotros llamamos a un gran artista, en este caso dibujante, él.
3: Bien.
2: Maxi Luchini, que nos dice, uno de los creadores ahí de La Gratarola. Esta revista que venimos hablando hace bastante tiempo, porque nos quedó en la memoria y queremos también que quede, ¿no? La verdad que
3: está bueno
2: el formato de la historieta, se ha perdido
3: muy lindo.
2: Mucho la historieta. Y bueno, acá tenemos algunos números de La Gratarola. Para los que llamen, ahí tenemos tres números, después vamos a arreglar, pero si nos llaman y nos dicen que quieren este número de La Gratarola, es el número 3, no sé si es el último de los números que han editado, y bueno, Maxi Luchini es uno de los ilustradores de esta revista, hermosa, con la verdad que con mucha dedicación. Buen papel, hay excelente las historietas, mucha gente, Edu Molina, Jorge Alderete, Taladro, Diego Molina, Mariano Grassi, Langer, bueno, Langer. Hay un montón de artistas, la verdad que para para leer, si tienen hijos, también, va bien.
3: Quería agregarle algo ahí,
2: hijos, hijas,
3: sí. El tema hijes también, el tema de la historieta es como previa, ¿no? Previa al libro, y lo bueno que atrapa, ¿no? Cuenta una historia, pero sin el tedio de tener que leer un libro, un cuento. La historieta lo hace mucho más rápido, más dinámico, es mucho más llevadero, y es como la antesala a la lectura, digamos.
2: Diría en alguna historieta, la historieta funciona, Juan, ¿no? La verdad que está bueno. Bueno, ahí, mire, bueno, escuche, 221, sí, obviamente, obviamente
4: ahí
2: porque
4: está.
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2: 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Nos llaman o mandan un mensaje, ¿no? Más fácil.
3: Claro,
2: un mensaje. Claro. Quiero el CD de Alberto Bassi, lo tenemos acá. Quiero La Gratarola de uno de los ilustradores. De Maxi Luchini,
4: no vale.
2: Y por qué no podemos tener una ilustración como hizo a mí, mire, como me hizo
3: zarpada
2: acá,
3: Zarpado.
2: Que lo autografió y le puso uno de sus dibujitos.
3: Muy bueno.
2: De sus personajes.
4: Muy bueno, muy bueno.
2: Bueno, un montón de cosas. Tenemos.
4: Son incunables los sorteos que estamos regalando.
2: No, la verdad que sí.
4: Y porque la verdad que anda a buscar un CD de Alberto Bassi o anda a encontrar estas revistas.
3: No, imposible.
4: Así
3: no
4: que, bueno, nada, aquellos coleccionistas o aquellos que quieran tener parte de lo que forma esa cultura platense, bueno, acá tenés unos lindos regalitos. 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Te atiende Rocío ahora. Ahora, ¿llamás ahora?
2: No, no, no, no, mande mensaje, no llama.
4: Pero así como suena el teléfono.
2: Bueno, y hagan lo que quieran.
4: Hola, dice Rocío.
2: La libertad es libre.
4: La libertad
2: bueno,
4: es libre.
2: Mirá, Alberto Bassi.
4: Anotala esa.
2: Alberto Bassi, La Gratarola. Alberto Bassi, 2016. La Gratarola, 96.
4: Epa, y estamos en el 2016.
2: Acá tenemos CD, tenemos La Gratarola.
4: Muy bien.
2: El de Rosario, no lo voy a sortear. No. Obvio, porque es mío.
4: Está muy bien. Bueno,
2: si
4: Rosario
2: quieren,
4: Blefari
2: si
4: fue lo que lo acercó hasta la librería.
2: Exactamente, Rosario Blefari. La he seguido en pandemia, bueno, sí. tuvo esta enfermedad que ella decidió aislarse también más de lo que pedía la pandemia, ¿no? Decidió respetarse ella y se fue a vivir a La Pampa, a la casa de su padre. Ahí pasó sus últimos días y ha escrito algunos libros, algunas cosas. Nosotros, los ciudadanos, ciudadanas platenses, nos acordamos de Blefari también por una gran banda que tuvo, que la hemos visto varias veces, se llamaba Suárez, una banda, la verdad, bastante, muy conocida, en la ciudad de La Plata, muy conocida, ahí dando vueltas por los años 90, si no me equivoco. Y bueno, tenía a ella como estaba ella como cantante, escribía también sus letras y bueno, recomiendo su poesía también, ¿no? Sus textos, la verdad que muy linda, muy tierna me sale. Una gran, gran artista. Vamos a escuchar uno de sus hits, podríamos decir. De Suárez, que es Río Paraná. Escuchamos y volvemos con alguien, con lo importante en realidad del programa, que son los artistas plásticos. Hace mucho, ¿o no, José?
3: Sí,
2: que no hablamos con él.
3: Con Juan Kaufman. Vamos a estar hablando esta noche con Juan, un gran pintor que también es de la provincia de Buenos Aires.
2: Juanjo
3: Kaufman. Así que bueno, vamos a estar ahí hablando y nos va a comentar un poco en qué está. ¿Qué está pintando y por dónde anda sus pinceles?
2: Mire lo que le digo, hoy estábamos hablando de dibujantes. Dibujar
3: y pintar.
2: Esta persona.
4: Los dibujos que hace son
2: impresionantes. Juanjo Kaufman, ¿no? Es increíble. Uh-huh. Increíble. Recomiendo a todos que wow. Ahí se metan por las redes. Juanjo Kaufman, es increíble la calidad, la pureza que tiene el dibujo, los detalles. Es increíble. Voy a estar hablando con él. Así que, bueno, escuchamos a Suárez, volvemos. Juanjo Kaufman, ya ha llegado el gran cantante y lírico
4: actor,
2: de la ciudad de La Plata.
5: No entra por la puerta,
2: nos ha invitado a ver la web, así que le agradecemos. Está Fernando Núñez, pero vamos a escuchar ahí un poquito. Vamos a escuchar un poquito de Suárez y volvemos.
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0: Ahí estábamos escuchando entonces a Suárez haciendo esta canción que tanto conmueve a Ramírez. Río Paraná, eso era lo que sonaba en este comienzo mismo de este recorrido, José.
1: Muy bien, este recorrido platense. Bueno, estamos con Juan Kaufman. Juanjo, ¿qué tal? Buenas noches, ¿cómo estás?
2: Hola, ¿cómo andan?
1: Todo bien, siempre todo bien acá. Estamos con Mariano y con Martín. ¿Vos,
2: buenas
1: todo
2: noches.
1: Bien?
0: Hola, Juanjo, ¿cómo va la cosa?
2: Bien, todo bien. Ahí recién me quise enganchar antes, pero no me dio tiempo. Recién aterrizo en casa, así que recién me acabo de enganchar.
3: Bien. Todo Juanjo, día, ¿cómo andás? Mariano te habla.
2: Che, ¿cómo andás, Mariano?
3: La verdad que recién estábamos hablando de tu dibujo, de tu pintura, de la calidad. Hace mucho tiempo que nos conocemos, ya lo hemos dicho, y teníamos ganas de hablar, a ver en qué andaba tu historia, en qué andaba tu vida, tus pinceles ahí, o no, o ya dejaste todo y no sé, pusiste una zapatería, no sé.
2: No, no me falta mucho, pero todavía sigo bancando. Vamos a ver cómo terminamos con todo esto. No, sí, la verdad que hoy pensaba eso, que dentro de todo el caos, digamos, que estamos viviendo, tengo como la suerte todavía de poder seguir viviendo y dedicándome a esto, así que es como, nada, como contento por eso, por un lado. Así que sí, siempre trabajando de esto que me gusta, el dibujo, la pintura. Así que nada, soy medio un afortunado por poder hacer lo que me gusta.
1: Sí.
2: Así que ahí vamos.
1: Sí, yo hacía un poquito de referencia a lo que estuviste pintando, un mural ahí, allá en La Madrid.
2: Sí,
1: ¿cómo?
2: Y estoy pintando ahora, sí. Viste que yo siempre estaba medio produciendo, siempre haciendo algo. Y hace un tiempo que empecé a pintar como más murales, más afuera, más en paredes y eso, así que estoy también enganchado con eso ahora. Así que sí, lo que salga lo agarro y lo pinto, así que sí.
1: ¿Y cómo es esa experiencia de salir del bastidor a un tamaño mucho más grande? ¿Cómo te sentís?
2: Sí, la verdad que nada, como que me encanta la... Me gusta el cambio de escala ese, me parece que está buenísimo. Y lo que me pasa es que me cuesta, después que termino de pintar algo grande así, sí, me cuesta como volver al taller, como a la escala, viste, más chica del taller. Si bien yo pinto grande, en general,
1: sí,
2: no es la misma escala. Entonces como me cuesta, se me hace medio vicio, te digo, pintar así en esa escala grande. Está bueno, es como otra cosa. Y la verdad que me gusta, estoy copado.
1: Sí, es muy viciosa, ¿no? La mayoría de las personas que pintan una pared como que se copan, es algo como
2: sí,
1: que hay
2: sí,
1: algo ahí
2: sí,
1: muy muy intuitivo, muy
2: sí,
1: antiguo, ¿no? Tiene que yo lo relaciono siempre con el tema este del garabato. Cuando uno es muy chiquitito, el garabato, bueno,
2: sí,
1: está antes de la palabra, después del movimiento,
2: sí,
1: y entonces es como que hay un registro ahí de muy muy íntimo, muy inconsciente, ¿no?
2: Sí, y me gusta, me copa también que sea como más físico, ¿viste? Como que eso que tenés que poner más el cuerpo también me gusta, de tener que trabajar en altura, ingeniarte a ver cómo llegás hasta determinados lugares, ¿viste? Como que es como un desafío también cada pared, me parece, ¿viste? Entonces también está bueno, me gusta eso. Como que todos los laburos son diferentes, todas las paredes son diferentes.
1: Claro,
2: entonces,
1: digamos,
2: me gusta eso, el desafío ese.
1: Sí, Juan, como para darle una forma, digamos, de lo que estamos hablando, yo siempre, para mí, lo que vos pintás, dibujás y pintás, sobre todo el bastidor en un tamaño, bueno, normal,
2: sí,
1: digamos, no los murales, a mí me da la sensación como que si fuera un realismo así fantástico, donde juegan mucho la figura humana, pero con desproporcionada, con gestos distintos, sí, también tiene algo misterioso tu pintura, ¿no?
3: De surrealismo también, ¿no?
1: Claro, también, sí.
2: Sí, vos cómo mezcla, lo viste, como que sí, es cierto, sí, por ahí varía un poco en cuanto a la temática, viste, por ahí lo que me pasa que en las paredes, por ahí muchas veces las cosas que hago también son por encargue, viste, entonces como que varía mucho, depende también el que para quién estés, para qué estás pintando, viste.
1: Claro.
2: Pero cuando tengo libertad, digamos, como me dan, che, dale, hacer lo que quiera, como que ahí sí intento meter como mis figuras y mis cosas, que es lo que a mí más me gusta, viste. Pero bueno, sí, me pinto, es algo figurativo, digamos, sería lo defino, viste. Podría haber cosas más realistas, menos realistas, pero siempre como me muevo dentro de la figuración, se podría decir.
1: Claro.
2: Sí.
1: Pero también hay, salud, hay como algo como de fábula, ¿no? Hay también, ahí jugás ahí con cosas, con elementos que hacen que las figuras tengan otro diálogo, que la figura humana como que está contando algo que es medio misterioso, pero también es medio da sensación de terror, ¿no? En algunos aspectos.
2: Sí, me gusta, sí, a mí particularmente me gusta esa cosa de terror, pero a su vez como medio del lado medio lúdico, ¿viste? Como esa mezcla entre oscuro y
1: sí.
2: Como no sé cómo definirlo, medio tragicómico, ¿viste? Como esa mezcla.
1: Sí. Sí, sí.
2: Siento que es lo que, como analizando un poco lo que hago, si bien cada cosa que hago varía, como viendo como de lejos me pongo, como que veo que eso es medio que se repite un poco, ¿viste? Sí. Que es algo que me gusta trabajar medio inconsciente también, no es que cada vez que hago algo pienso en cómo lo tengo que hacer, como que, pero bueno, evidentemente es como mi parte, es mi lenguaje. Sí.
1: Sí, increíble, ¿no? Porque también es medio onírico, como es como un recorte de un sueño, ¿no? O sea, recortaste, sacaste una foto a un sueño, a una imagen, a una escena de un sueño y queda ahí plasmado.
2: Sí,
1: tiene
2: sí,
1: esa espontaneidad la tu pintura.
2: Sí, sí, me gusta jugar con... Sí, sí, como con eso que tampoco está como bien definido, ¿viste? Como medio ambiguo, como... Sí, me gusta trabajar un poco con eso. Así que nada, voy como probando. Cuando hago algo y termino, seguramente lo que sigue varío el material o la forma para no aburrirme. Pero dentro de todo siempre me voy como... siento manejándome dentro de esa historia, ¿no? Como que es lo que me gusta.
3: Sí, aparte complejizás un poco las cosas. Hacés que la gente tenga algunos gestos que, no sé, terminan siendo, no sé, una expresión que no es común que se vea en los dibujos, en los cuadros. Me acuerdo, ahí estaba viendo tu Instagram y me acuerdo la cabeza, la cara de una mujer envuelta en trapos, y no sé si no la he visto cuando la comenzaste o ahí en Facebook habrá subido alguna foto, porque yo me acuerdo y estamos hablando de hace, no sé, 15, 16 años o más.
2: Sí, puede ser. Me gusta mucho como compartir los procesos, ¿viste? Como por ahí me cuelgo subiendo cosas, pero cuando comparto me gusta como mostrar un poco eso, como el taller, el proceso, hasta más que lo terminado, ¿viste? Como me pasa eso a mí en general, como que también de otros me gusta ver como el proceso, ¿viste? Como que, no sé, me parece que tiene que ver con el disfrute que yo tengo cuando pinto, que disfruto no solo del resultado, sino me mueve mucho el proceso ese, ¿viste? La experimentación, como los momentos que tiene la pintura, como que disfruto mucho de eso. Entonces por ahí, nada, me gusta compartir un poco eso, ¿viste? Entonces por ahí sí, por ahí subo incluso cuadros o laburos que arranco y que nunca termino. No sé, ahora capaz que retomo uno que lo dejé hace 5 años y, y le pongo como mi mirada de ahora. Nada, como que siempre estoy trabajando, ¿viste? Entonces como que voy, vuelvo, nada, como me gusta ir experimentando también, así que nada, ando en eso.
3: Che, Juanjo, si tuvieras que decir algo de esa época, Después estuvimos cuando ganaste el premio de provincia, sí, de Petoruti, ¿no? De Petoruti, ¿puede ser o no?
2: Ah, sí, sí, sí, sí.
3: También,
2: puede ser.
3: Creo que la última vez que hablamos fue ahí.
0: Fue antes, nosotros hablamos, sí, antes, ya sé. Y bueno, ahí ganaste.
3: No, gracias a nosotros, a, ¿sí? Nosotros, porque traemos, sí, suerte.
2: Como mi hija.
0: Como los tíos de mí.
3: Che, Juanjo, no, te preguntaba, y si tenés que, no sé, esa época donde nos conocimos allá en el Centro de Cultura y Comunicación, sí, no sé, supongo hace 20 años más o menos, hasta este Juanjo actual, ¿qué podrías decir? Con respecto a lo mejor a tu dibujo, a tu pintura, ¿te amigaste, te enemistaste con algún color, con alguna cosa?
2: No, lo que siento es que como que, nada, pasó tiempo y como que voy como entendiéndome a mí mi proceso, digamos, como entendí cosas que antes por ahí forzaba en cuanto al proceso, a los tiempos, ¿viste? De las cosas que arrancabas, de permitirme tener como periodos de no estar produciendo y estar bien, ¿viste? Antes me pasaba esto de sentir como esa culpa, ¿viste? No sé, pintaba, pasaba un tiempo que no pintaba y sentía como esa culpa, che, no estoy pintando, ¿viste? Estoy como en falta. Y ahora como que, nada, como estoy más grande, como que entiendo, logré entender que esos periodos de que no estoy produciendo en la tela o pintando, como que es parte también de un proceso creativo, ¿viste? Entonces me estoy como permitiendo esos tiempos, ¿viste? Igual nunca son muy largos los tiempos de no pintar, sí, pero cuando no estoy pintando puedo estar tranquilo sabiendo que es parte de un proceso, de que cuando retomo ya tengo como alguna idea más cocinada, ¿viste? Entonces por ahí antes lo hacía como más exigente, ahora lo como que me permito disfrutar más de otra manera, ¿viste? Nada, siento que cambió eso, pero después como que no siento que haya cambiado mucho en mí en cuanto al proceso, a la imagen. Como que nada, voy ganando experiencia de trabajar, es eso, pero después nada, como que no noto mucho mucha diferencia en mi vida o en mí, digamos, con el paso del tiempo.
3: Sí,
2: así que nada, disfruto mucho.
3: ¿Y seguís todos los días pintando? No, no sé si estás dando un taller o estás yendo o seguís aprendiendo. ¿Cómo es?
2: Sí, siempre estoy produciendo. Yo siempre algo estoy haciendo. Lo que sí tengo fijo es, yo soy docente en la Facultad de Artes, ¿viste? Estoy en dos cátedras ahí, en dibujo, una de tercer año y una de primero. La de tercero que tuve hoy, que salí hace un rato, a las 9. Y después siempre a la par estoy haciendo como mis proyectos, siempre estoy haciendo algo. Ahora a lo mío lo tengo medio como dividido en esto de los murales, que es hasta como un poco más comercial, diría, esto último que estoy haciendo para nada, para trabajar, como trabajo.
3: Claro, sí.
2: Y después mi producción en mi taller, que también siempre estoy haciendo algo, ahora estoy nada, haciendo unos cuadros que tengo que terminar. Que va a haber una bienal dentro del mes que viene o el otro, no me acuerdo bien exactamente. Así que estoy con eso, como intentando terminar
3: una bienal
2: eso.
3: ¿En dónde, Juanjo?
2: Acá en La Plata, que va a organizar la municipalidad. Uh-huh. Creo que se postergó, pero después les voy a mandar bien la fecha.
3: Buenísimo,
2: exacta,
3: sí.
2: Si no
3: sí,
2: invento. Sí. Así que nada, estoy nada avanzando con eso y intercalando con otro, viste, que es más comercial, más de trabajo, así que estoy como en esa, pero bueno, siempre todo relacionado a la producción, al dibujo y a la pintura, así que mientras esté pintando estoy contento, viste, como ando bien, claro. Mientras estoy produciendo estoy bien, así que estoy en esa.
1: Sí, es como, digamos, si no pintás te sentís mal, si estás pintando mucho decís, uy, no me dedico a esto y no hago otra cosa, pero bueno, es así, ¿no? Es como que hay un momento en que sí o sí tenés que mantener una disciplina.
2: Sí, más que nada con esto, que por ahí como es por encargo, ¿viste? Entonces ahí, claro, por ahí los tiempos, uno cuando es para uno maneja sus tener acá nada, son otros tiempos y también está bueno, viste, como establecer como eso,
1: y acá
2: el límite de tiempo, como sí, que está sí, bueno.
1: ¿Dónde se puede ver alguno de los murales que estás pintando ahora? ¿Hay uno que subiste terminado?
2: Sí, esto pinté, el último que pinté fue acá en la Plata, en un café que está en 48 y 18, Rumi se llama. Ahí pinté, sí. ahí pinté todo adentro, afuera, todo. Después hay otro que está en un lugar que se llama Sputnik, que es un centro cultural que está en
3: 47,
2: exacto. Ahí en el patio hay uno que pinté. Así que nada, ahí voy de a poco sumando experiencia con eso que estoy copado.
1: Está buenísimo. ¿Y ahí laburás solo? ¿Solo? ¿No tenés ayudante?
2: Sí.
1: ¿Alguien que...?
2: No, me acostumbro a trabajar solo. La verdad que me organizo más, ¿viste? Tengo como manejo mi... Pero bueno.

0: Pero la verdad que me pasa eso, que cuando tengo tiempo lo uso medio para pintar a mí, ¿viste? Entonces por ahí estoy dando clase en la facu y cuando salgo o tengo algún día libre, como que me meto en el
1: Claro.
0: taller a hacer lo mío. Entonces es como
1: Claro.
0: que me encanta dar clase, pero también me necesito un poco de soledad, digamos, para producir. Así que nada, estoy como bien ahí, con un equilibrio, bien.
1: ¿Y haces algo, por ejemplo, para la venta, cuadros para vender? ¿Haces algún formato tenés algún formato determinado o no? Vos
0: Sí.
1: pintás lo que a vos te gusta y presentás a partir de ahí, no sé, tu muestra y a
0: No,
1: partir de
0: yo
1: eso aparece
0: sí.
1: el
0: No,
1: precio y
0: en
1: demás.
0: realidad sí, en realidad siempre estoy pintando, produciendo para mí. Cuando yo pinto para mí, intento como medio organizarlo con cuanto a temas o series, ¿viste? Entonces, si sale algo, alguna muestra, algo, yo siempre algo armado tengo en general. Y después sí, yo, viste, ahora siempre tengo, digamos, mis cosas que voy produciendo, si se me da para venderlas, las vendo. También por encargo también trabajo, así que sí, no tengo problemas, como que me voy como variando, viste, voy haciendo lo que, mientras sea pintar y producir, yo estoy ahí como, estoy presente. Así que sí, vendo cosas que hago para mí, que para alguien le gusta. Y las tengo y las vendo, o si por ahí alguien me encarga, o si es alguna pared, viste, ahora que estoy trabajando con eso. Así que sí, siempre estoy como teniendo cosas, digamos.
1: Y algún Juan, a mí siempre digo el tema de esto, ¿no? Lo que decías por ahí, te cansás o te aburrís de lo que estás haciendo, entonces cambiás y dejas. ¿Hay algún desafío ahí pictórico que todavía tenés para hacer? Porque
0: No, en
1: digo, de la
0: general siempre me pasa.
1: figura, digamos, con el laburo de la
0: Sí,
1: figura humana.
0: en realidad siempre lo que me pasa es que cuando termino siempre le estoy encontrando algo a mejorar, digamos, ¿viste? Como que nunca estoy completamente satisfecho con el resultado. Entonces es como, también es como medio con un motor cuadro a cuadro, decir, bueno, che, esto que no me gustó en otro, a ver si en este lo puedo acomodar o voy aprendiendo cosas de alguien que veo, ¿viste? Siempre uno está aprendiendo. Así que, nada, es como siempre es como un desafío, ¿viste? A mejorar o a probar una técnica que por ahí no uso, ¿viste? Como que por ahí, si bien se repiten las temáticas y eso, trato como de ir como incorporando nuevos recursos, nuevas técnicas, ¿viste? Así que como que estoy siempre en un continuo aprendizaje, digamos,
1: Claro.
0: y experimentación.
1: Sí,
0: Que me parece que eso es lo que te mueve un poco, ¿no? Como esto de no estar como conforme al 100% con lo que haces. Como que me parece que eso es lo que hace que
1: sí.
0: pintes otro y otro más, digamos, como,
1: Sí.
0: ¿no?
1: Sí, eso es el fueguito, ¿no? Siempre te querés más fuego, querés más
0: Sí, sí, sí,
1: por
0: sí.
1: acá y si hago esto y
0: Sí.
1: si cómo cambiaría. Bueno,
0: Sí,
1: ese
0: sí.
1: es otro
0: Así
1: cuadro.
0: que
1: En
0: ojalá
1: principio,
0: siempre le
1: Juanjo,
0: encuentre algún
1: ya has
0: error, digamos.
1: demostrado que sos un excelente dibujante, pintor.
0: Sí.
1: La verdad que es increíble. No sé, a mí,
0: Bueno, gracias, gracias.
1: desde aquel tiempo Estaba impresionado,
0: que
1: ¿sabes?
0: te seguimos y ayer, no me ¿Se acuerdan
1: acuerdo.
0: con el negro, con el negro Omar?
1: Claro.
0: Ah,
1: ¿te
0: En el,
1: acordás?
0: ¿sí?
1: Palermo,
0: Con Omar,
1: Palermo.
0: sí.
1: Omar
0: El
1: Palermo.
0: negro Palermo, sí, grosso.
1: Qué bárbaro.
0: Sí. No, hace mil años que no lo veo, pero sí, éramos,
1: Rependiditos,
0: sí, pero imagínate que tendríamos, no sé,
1: 20,
0: 25
1: sí, 20,
0: años, tendríamos, 20 y menos, capaz.
1: sí, 20 menos,
0: Serían los primeros años de la facu.
1: sí, increíble,
0: Sí, muy bueno,
1: qué
0: qué
1: bárbaro,
0: lindo, qué linda época.
1: sí,
0: Sí, siempre me acuerdo
1: sí,
0: de esas
1: ya
0: muestras.
1: que lo mencionaste a Palermo, digo, alguno va ahí para que nos quede dando vuelta algunos artistas que a vos te hayan conmovido, te hayan gustado, así los vamos Sí, siguiendo, vamos por. es como una práctica que teníamos, Sí, que que quedó
0: viene
1: en el programa.
0: de aquellos tiempos, que nos digas ahí
1: Así lo buscamos en Facebook.
0: algún artista, alguna artista plástica, algún artista plástico que, bueno,
1: No tan
0: que lo
1: masivo.
0: tengamos ahí presentes como para el día de mañana,

0: escuchamos el nombre o lo leemos en algún sí. en algún lugar y decimos, bueno, este es el que dijo Juanjo ahí, que,
1: y yo
0: que
1: tengo nada, como que tengo compañeros que la verdad que cuando los veo trabajar o veo lo que hacen, como que siento que son nada, que me encanta lo que hacen y los conozco su trabajo y me parecen geniales. Bueno, yo estoy ahí en dibujo con Juan y Mosquera, no sé si han visto que él pinta un montón de murales por La Plata y sus trabajos la verdad que son zarpados. Uh-huh. Me sale decirles ahora para que lo miren.
2: Sí.
1: Pero después nada, hay un montón de gente acá que
2: sí.
1: que pinta, que ahora me pedís nombre y se me hace una nube, pero la verdad que está lleno de gente talentosa, digamos, y que trabaja mucho.
0: Che, ¿vos estás en qué cátedra? ¿Estás en dibujo o no?
1: Sí, yo estoy en dos cátedras, las dos son de dibujo. Una que Ajá. es dibujo complementaria, que es de primer año, o sea que todos los que arrancan plástica y hacen dibujo estoy ahí, acá a la mañana. Y después estoy en la básica, que ya estoy en la básica, es básica 3 en la que estoy, que ya son pibes ya de tercer año.
0: ¿Y qué onda los pibes? ¿Hay algo que vos decís, no, esto es de otro planeta o no? ¿O cómo viene sí, también?
1: Sí, a mí
0: por ahí arrancando.
1: Sí, a mí la verdad que, no, a mí lo que me pasa es que primero que me encanta estar en contacto con los pibes, como que me mantiene como actualizado en sus gustos, en qué andan, digamos. Y lo que sí, yo sentí un cambio como muy grande de un tiempo hasta acá de esto de ya no compartir tantos referentes del dibujo y la pintura, ¿viste? Yo no sé, me pasa esto de cuando yo arranqué a estudiar en la facu los primeros años, me ponía a charlar con un profesor, un tipo grande, y manejábamos como los mismos referentes, hablábamos de gente que no sé, de artistas argentinos referentes, y podíamos tener como una charla de eso específicamente. Ahora siento que yo ya no tengo muchas cosas en común en cuanto a eso, ¿viste? Uh-huh. Como que va por otro lado su información. Como que noto un cambio grande ahí, pero bueno, eso no significa que no podamos llegar a buenas conversaciones ni a tener buenas charlas. Digo, solamente me refiero a eso como la diferencia que noto yo de esa época ahora, ¿no? Como un cambio grande en eso, que debe tener que ver, yo me imagino, que lo que se consume en las redes, que por ahí tampoco la cosa pasa tanto por ahí por los museos para los pibes, ¿viste? Como consumen claro. mucha imagen digital, ¿viste? Uh-huh. Artistas que yo pues ya no conozco, no los conozco, ¿viste? Entonces es como también aprender yo de ellos en eso, de, che, a ver, esto que te interesa, cómo es, qué es lo que, ¿viste? Entonces está bueno, como que hay como un intercambio que me parece a mí súper interesante. Y nada, eso me encanta, así que está bueno.
3: Juanjo, ¿qué tal? Buenas noches, Martín te saluda.
1: Hola, Martín.
3: Vos sabés que hablando de alumnos y docentes y demás, está ahí en audiencia alguien que te conoció cuando todavía eras alumno por allá por General La Madrid, que te manda un saludo, que es Guido Saracci.
1: Ah, Guido, mandale un saludo grande a Guido.
3: Ahí estaba.
1: Con Guido terminamos egresamos en el mismo año, nos venimos, me parece, para acá.
3: Ah, mira, bueno, él estaba ahí y recuerda y nos dice que hay varias obras tuyas por allá por el pueblo.
1: Sí.
3: Muy grosas. Y que además dice, hay un cuadro de él que le llegó a Cristina. ¿Es así?
1: Sí.
3: Ah, mira.
1: Sí. Sí, es loco eso. Pero sí, fue, bueno, no me acuerdo el año. Uh-huh. Fue medio
0: el de Vita, ¿o no? El de Vita.
1: Sí, sí. Uh-huh. Sí, fue un año que yo me estaba a punto de irme de vacaciones. Y me contactan por Instagram, alguien que no conocía, uh-huh. ofreciéndome hacer unos retratos para, no me había dicho primero para dónde era, ¿viste? Si me interesaba que me contacte, era para unos retratos. ¿Viste? Me contacto y cuando me contacto y que estoy interesado, me dice, es para el despacho de Cristina, se van a hacer como un par de retratos de diferentes personajes de la historia. y queríamos que si te interesabas que los hagas. Dije, sí, obvio, cuando me pasan la fecha necesitaban como decirte, no sé, 5 retratos en 3 días, era como un montón, no llegaba. Entonces yo me iba de viaje y le digo, mirá, no llego a hacer todo, lo que vamos a hacer es dividamos, busquemos a gente que haga los otros, yo hago uno, déjame elegir a mí el personaje primero, y así que fue así, se la elegí a Eva, y fue como pintar súper rápido. Así que pinté, antes de irme lo entregué, creo que lo entregué fresco, y todavía no sabía si... Sí, literalmente lo metí en caja, y cuando lo agarré, antes de entregarlo, le corrí la firma con el dedo. Cuando lo agarré para guardarlo en la caja, le corrí, tuve que sacarlo de nuevo y firmarlo.
0: No.
1: Y así que lo entregué sin saber si las medidas eran las correctas, porque todavía no había llegado ni siquiera a que me pasen menos datos. Así que hice eso medio a las apuradas para al menos que lo vean. Y me fui y me enteré viajando que lo habían visto, que les habían gustado y que lo compraban, así que sí. Y después, bueno, lo entregué y me olvidé. Y digo, bueno, ¿qué será el cuadro? Después como que nunca supe. Y después con el tiempo me manda un mensaje a un amigo, me dice, fíjate que está Cristina en una nota que no sé para dónde están haciendo, y atrás estaba el...
3: ¿Tu cuadro?
1: La Eva. Así que ahí fue como, me puso muy contento verlo ahí, bueno, sin saber nada. Así que sí, y tengo un par de capturas hechas del despacho de ella con el cuadro.
3: Qué bárbaro.
1: Atrás. Así que, sí,
3: bueno,
1: un orgullo. Mirá.
3: Un orgullo. Y hablando de eso,
1: sí, la verdad que
3: este,
1: sí.
3: Ahora que Guido ahí me manda alguna de las pinturas tuyas.
0: Mandamos saludos, déjeme mandar saludos a Guido, ¿no?
3: Sí, vamos a mandarle ahí a Guido saludos. Me está mandando fotos de las pinturas tuyas en el pueblo. Me dice además que el cartel de la Madrid.
0: Que no mande fotos de aquellos.
3: No.
0: A ver
3: no.
0: Si lo comprometemos.
3: Es muy cuidadoso, Sarachi, es muy cuidadoso. Pero me dice también que hay muchas obras tuyas ahí en el pueblo y que el cartel de la Madrid de entrada
0: Madrid, sí.
3: También lo pintaste vos. Y hablando del orgullo que te dio,
1: sí.
3: Bueno, este cuadro, ¿qué sentís con, bueno, que estas obras tuyas estén ahí en tu pueblo?
1: Y la verdad que me encanta. Yo cuando tengo la oportunidad de ir y pintar, como que creo que es donde más disfruto de pintar. Como que voy allá y ahora que fui hace poco tiempo y que pinté unos locales y eso, como que me gusta mucho porque estoy pintando. Yo por ahí cuando voy capaz que un fin de semana y no veo a nadie. Por ahí estoy en mi casa con mi vieja y eso. Y esto de pintar afuera me hace como estar en contacto con gente que hace 1000 años capaz que no veo. Entonces estoy pintando y pasa alguien y me quedo hablando con nada. Entonces es como muy lindo eso, como poder estar pintando ahí y volver a ver gente que hace un montón de años que no veía. La verdad que me re disfruto, está buenísimo. Después la gente, bueno, súper amable, siempre siempre copada y siempre contenta que pueda ir a pintar. Así que nada, contento.
3: Bueno, son parte de las consecuencias de las que comenzabas hablando, ¿no? Esto de salir del bastidor para pintar murales,
1: sí.
3: ¿No? Bueno, tiene este contacto,
1: sí,
3: directo,
1: sí,
3: con la gente, ¿no?
1: Sí, eso cambia un montón y la verdad que me gusta. Bueno, hay veces que por ahí estoy medio en la mía con música y no... Pero cuando está esa ida y vuelta así con la gente, la verdad que es como una linda sensación, porque la gente aparte te dice aposta, ¿viste? Si hay algo que molesta, si hay algo que te va al grano, como que no te da vuelta, che, esto. Y la verdad que me encanta tener como otra mirada así, ¿viste? De otro, me encanta, está buenísimo.
0: Sí. Juanjo, la verdad que ha sido un placer después de conocerte de tantos años y ver tu dibujo, que no sé, a mí me parece increíble. Me gusta mucho cómo dibujás, cómo pintás. Todas estas expresiones de las caras son, la verdad que son increíbles. No las vi en otros lados.
1: Les agradezco siempre por acordarse y estar en contacto, la verdad que agradecido. Cuando me escribió José, digo, no sé, qué bueno, cuánto tiempo. Y pensaba en eso, en el tiempo ese que pasó de la radio, ya no sé en qué año era.
0: Está siempre bueno. Contacto, aprovechemos porque dentro de poco ya vamos a perder la memoria y no, te vamos a estar perdiendo.
3: ¿Cómo se llamaba este muchacho?
0: ¿Cómo era?
1: Sí, yo del otro lado igual.
0: Che, Juanjo, bueno, felicitaciones. Bueno, y obviamente, bueno, esto de la Bienal, estamos ahí.
1: Sí, después les paso bien la data, no quiero inventar fecha, pero
0: dale.
1: No sé, creo que era junio o julio, bueno, no me acuerdo. Después cuando tenga la fecha exacta se las mando así.
0: Perfecto,
1: lo comparten, si quieren, o sepan ustedes.
0: Perfecto.
1: Nos vemos.
0: Un abrazo grande, Juanjo.
1: Bueno, les mando gracias. Un abrazo grande y muchas gracias. Bueno,
3: gracias, Juan.
0: Bien, gracias, Juanjo. Abrazo. Ahí bien. Pasaba Juanjo Kaufman en esta noche, en esta oscura ciudad de Cacodelfia. ¿Vamos a escuchar un tema?
3: Sí, vamos a escuchar a Diego Dana.
0: Diego Dana, lo conozco.
3: Que siempre anda dándose una vuelta por aquí. Se va a estar apareció presentando este sábado.
0: Diego Dana, ojo, apareció en el primer bloque.
3: Aparece. Dana siempre está. El sábado se presenta ahí en el espacio el Zócalo, que está ahí en Plaza Alsina 1 y 38.
0: Sí, sí.
3: Va a estar con Paula Ferré, es una trovadora que anda, bueno, que acaba de llegar de una gira por España, creo. Quizá alguno que haya ido a ver a Silvio Rodríguez la última vez que anduvo por acá, una de las noches abrió Paula uno de los conciertos de Silvio. Y bueno, es la fundadora de Mujer Trova, es la que hace poquito hablábamos del Trova Palusa, es la que organiza también ese encuentro. Va a estar en La Plata, va a estar junto con Diego este sábado 6 de junio, así que es una linda oportunidad para encontrarse con dos trovadores que siguen en este tiempo expresando lo suyo. A uno de ellos lo escuchamos a continuación hacer un tema viejísimo, de esos tiempos, el tiempo de la revista del 96.
0: 96, correcto.
3: Bueno, más o menos en ese tiempo Diego Dana editaba su primer trabajo discográfico. De ese trabajo vamos a escuchar La Patria de los Abrazos.
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0: 16 son los minutos que pasaron de las 11 de la noche en todo el territorio de la patria chica. Llegamos a la casa del eco para encontrarnos con él.
1: Ajá.
0: Con el gran Fernando Núñez.
2: Un aplauso para mí.
0: Qué maravilla.
2: Sí, acá me, acá
3: ¿qué,
2: me
3: ¿qué te decía Mimi cuando ibas a cobrar la, la renta?
2: ¿Mm? Mimi nada. Ay, no prestó atención. Mimi no está en el...
0: No está, Mimi.
2: No está en esa escena.
0: En la escena no está.
2: No,
0: están ellos nomás.
3: No, están ellos, pero vive, vive en el...
0: Pero él no le cobra la renta.
2: Sí, claro, pero no me... Yo voy a cobrar la renta a mí mía y mi mía apaga la luz. Entonces voy al departamento al lado. Todos me deben la renta. Esto es del señor Barriga de Puccini. El señor Barriga... O sea, Chespirito, ¿te creíste original? Nah, no, nah, señor. Nah, 100 años antes Puccini ya había inventado al señor Barriga. Todo está hecho, señor, todo está hecho.
0: La maravilloso.
2: Gente que no, la gente no tiene
0: su
2: idea de
0: que
2: estamos hablando.
0: Su actuación fue maravillosa.
2: Gracias, querido. Qué, ay, mucha, muy amable.
0: Muy, bien,
2: muy
0: bien.
2: Generosa sus palabras.
0: Muy, gran actor también.
2: Lo mío es la payasa. Una vez adelgacé y me dieron para cantar el torero de... El torero de Carmen, que es un tipo que es un galán. Y yo estaba en forma. Y me decía, el regisor me decía, no lo hagas cómico. Y yo no podía dejar de hacerlo cómico. No sos más gordo, no hace falta que lo hagas cómico, me decía. Y por eso volví a engordar. Total.
3: Una cuestión de
2: total, el galán no me sale. Bueno, entonces.
3: Qué personaje.
2: Qué va. Sí, sí.
0: Bueno, la verdad es que maravilloso lo que hemos visto, esta bohème de Puccini que se
2: gustó.
0: Presentó en el Teatro Argentino. ¿En cuántas? ¿Cinco, seis funciones?
2: Seis funciones.
0: Seis funciones, casi todas a sala llena.
2: Sí, fue una alegría muy grande eso.
0: La verdad que, en principio, bueno, agradecer que uno tenga la posibilidad de ver este tipo de espectáculos con entrada libre y gratuita, ¿no?
3: No,
0: no soy chupame, es la verdad.
2: No vas a reconocer, porque que viste que nosotros tenemos un
0: puede
2: tema...
0: ¿Puede haber de... algo, un espectáculo de estas dimensiones con entrada libre y gratuita? La verdad que en este tiempo... en donde nos están cascoteando por todos lados, me parece que
2: es un problema que hemos tenido de no valorar lo que tenemos.
0: Y claro,
2: entonces ahora hay que valorarlo.
0: Y sí, la verdad es que yo quedé impactado, se lo decía Mariano, desde que se abrió el telón quedé impactado.
2: Qué bueno.
0: Por la escenografía, por la iluminación, por el vestuario, por las actuaciones. No voy a hablar del canto lírico ni nada de eso, no me voy a meter en esos lugares, pero la verdad que ese primer acto y todo lo que es la escenografía, ayer le contaba, le digo, esas formas de presentar los dos cuartos, me pareció también muy muy acertada. Estaban en falsa escuadra, que de alguna manera da cuenta de la situación en la que se vive.
2: Es una apuesta con mucha poesía.
0: Sí, me pareció, ¿no?
2: Sí,
0: me pareció,
2: sí, sí,
0: ahí
2: sí.
0: Ese segundo cuadro que es caótico.
2: Exacto.
0: En donde uno dejaba de mirar la traducción porque decía, bueno, vamos a ver qué es lo que está, todo lo que está pasando acá, que recordaba vos cómo trataron de representar aquel barrio latino, ¿no?
2: Exacto.
0: Y aquella Francia del siglo XIX, donde que no era el barrio latino tan cool de,
2: claro, no,
0: de este
2: no,
0: tiempo,
2: era...
0: ¿no?
2: Es más, estás como súper sofisticado,
0: claro,
2: de alguna manera. Era un barrio popular.
0: Claro.
2: Era lo más parecido hoy, sería una feria americana al aire libre, la de Meridiano Quinto. Sí, era un lugar súper popular donde iban los estudiantes porque se podía chupar por poca guita.
0: Claro.
2: Nosotros hoy tenemos la idea del Moulin Rouge, Le Chat Noir, lugares que pasaron a la historia y que hoy tienen un carisma, ¿cómo es que se llama? Un aura. No, el lugar donde vivieron grandes pintores, los filósofos y todo eso nos viene a la mente y hoy es un lugar turístico, pero en realidad era un lugar súper humilde donde iba el pueblo a festejar.
0: Claro. Bueno, eso quedó representado con más de 100
2: bocha de gente,
0: ¿no? Bueno,
2: técnicamente se llama así, bocha de gente.
0: Sí, impresionante, ¿no? Todo lo que y pasa en ese rato.
2: Como 30 del coro de niños, 80 del coro de adultos.
0: Wow.
2: Unos 10 solistas, 20 figurantes mínimo. Uh-huh. Y en el foso la orquesta, que son cerca de 70, así que había una gente ahí.
3: Qué bueno.
2: Cero privacidad.
3: Sí.
0: Me encantó, Fernando.
2: Vos sabés que la gente, a mí me maravilla cuando alguien va por primera vez al teatro argentino, porque se sorprenden y me doy cuenta cuánta gente realmente no sabe lo que hacemos. Cuánta, o lo imagina, lo sabe a nivel informativo, pero cuando lo ve, la gente se sorprende. Hace 20 años hicimos una ópera de Stravinsky que era Edipo Rey. Era el Stravinsky eligió hacer el libreto en latín, o sea que nadie lo entendiera. Y Stravinsky, que es música heavy, difícil de recibir. Y bueno, no se vendían entradas, entonces me regalaron 12 entradas. Pero un día antes, no tenía quien dárselas. Yo recién me había mudado a La Plata, no tenía ni amigos en La Plata. Entonces fui a los vecinos míos, le di al señor de la dietética, al señor del kiosco, todos fueron. Y todos, yo pensé, me van a matar, porque esta ópera es medio plomazo. Todos vinieron fascinados. No sabía que existía esto. ¡Qué maravilla!
1: Qué bueno.
2: Y era algo, y era un espectáculo, esto que vos viste es ideal para principiantes. Yo que los mandé a ver algo peludo, les encantó. La ópera es un gran espectáculo, realmente. La idea, realmente estar en un lugar del mundo donde vos podés ver eso gratis es
1: maravilloso.
2: Yo trato de decirle a mis hijos, ¿vos sabés lo que significa que podés estudiar gratis? Tenés que estudiar nada más que porque es gratis. Ponete a estudiar, porque en ningún lugar del mundo es gratis. Y lo mismo pasa con algunas... ay, me sale productos culturales y odio la palabra producto porque parece que estuviéramos hablando de mayonesa. Algunos eventos culturales, no sé, tampoco eventos, no sé cómo decirle. Obras de arte, ¿no? Que están accesibles y tanta, la mayoría amplísima del universo no tiene acceso a esas obras. Y nosotros las tenemos ahí y no vamos. Por eso yo he hecho casi una especie de sacerdocio en esto de la promoción de esto, de estas obras de arte.
3: ¿Por qué tan pocas funciones?
2: Es muy difícil, es caro porque por cada función hay que pagar los cachet, hay que pagar derechos de autor, hay que pagar alquiler de partituras. Las partituras son de la empresa Ricordi en La Plata, en Italia. Vos, si querés hacer la Bohème, vos, hay fotocopias, circulan fotocopias, pero vos no podés hacerlo porque viene y te hacen un juicio. Vos tenés que alquilar el material, o sea, los libritos de Italia. Entonces ellos, vos pagás un derecho de autor, aunque hay bajo, porque, por ejemplo, Puccini ya no paga derecho de autor, sí, pero las partituras hay que alquilarlas igual. Hay un montón de gastos extras, por eso es muy difícil hacer muchas funciones. Seis es un montón, No creo que jamás hemos hecho más de 8. Bueno, en Lírica, en Diagonal, humildemente, de Traviata hemos hecho creo que 15 ya. ¿Pero por qué? Porque la hacemos como podemos, a las piñas. Y entonces sí, a buena voluntad la hacemos. Pero si vos lo evaluás desde... si lo hace el Estado no puede hacer lo que hacemos nosotros.
0: No, claro.
2: Está muy limitado por las leyes y por la burocracia, y eso hace que sea todo más denso y es más difícil hacer más funciones. Igual yo creo que sí, que debería hacerse más óperas, más funciones y difundirse más. Yo creo que... yo siempre le digo a mis compañeros, mira, hay gente, Florencio Varela, pagando impuestos para que nosotros hagamos esta ópera. Y esa gente ni siquiera sabe que existimos. Todo el mundo que paga impuestos para que esto exista debería haber venido, aunque sea una vez, a ver una ópera, para saber a dónde van sus impuestos. Además de ir, obviamente, a la educación, a la salud, a la fuerza de seguridad, a la infraestructura, pero también a cultura, y eso debería estar al acceso de todo el mundo. Y está, pero la gente no sabe si está ahí, pero vos no sabés que está ahí, es lo mismo que no esté. Por eso mi pasión de decirle a la gente, che, mirá que está esto, andá, mirá que es gratis, te va a gustar, créeme.
0: Noté
2: la gente
0: eso,
2: me mira como diciendo,
0: noté ahí mientras esperaba para entrar, y después mientras en los entreactos que hubo ahí, en esos momentos se escuchaba, y noté que había mucha gente que iba por primera vez, como fue uno.
2: Exacto, sí.
0: Mucha gente.
2: Público nuevo.
0: Público nuevo que se enteró de alguna manera o alguien le dijo, anda a ver esto. Y después también hablaba con Mariano en los aplausos. Recordaba mucho tus recomendaciones. Se aplaudió mucho.
2: Sí, y está bien. Se aplaudió. Estuvo bien. Mm-hmm. Hay un momento que la gente aplaude en el segundo acto, mm-hmm, cuando Musetta se abraza con Alfredo. Mm-hmm. Que sí. Hay un acorde que te arranca el aplauso, una progresión armónica que de golpe estás flotando en el aire y decís, tengo que aplaudir, déjame aplaudir, por favor. Y en ese momento se abrazan Musetta y Marcello, uh-huh, que es la pareja que venían separados.
0: Sí.
2: Y vos decís, ¿por qué aplauden? ¿Aplauden por la cuestión musical o aplauden porque la pareja central se volvió a unir? No sabés por qué aplauden, pero vos ves que hay gente más cool que te dice, ay, a mí me molesta que aplaudan ahí porque me impiden escuchar la secuencia armónica que estaba tan trabajada. Deja que la gente necesita catar.
0: Sí, sí.
2: No sabés, explota, cada función explota, sí, el aplauso en el mismo exacto, sí, lugar. Uh-huh. Y es porque esta te lleva.
0: ¿Está preparado
2: Puccini
0: eso para que aplaudan,
2: claro,
0: ahí?
2: Puccini te preparó. Ah. Puccini dijo, ¿sabes acá? Te voy a dar una patada en los huevos que vas a aplaudir y pedir piedad. Claro. Y es así. Es maravilloso. No, Puccini es un tipo sabio.
3: No, y vos decías recién, bueno, que la gente tiene que ir, pero estuvo lleno.
2: Sí, sí.
3: Lleno.
2: Pero vos sabés cuántos años hace que no se llena.
3: Las seis funciones.
2: Hemos
3: que...
2: hecho, bueno, por ejemplo, hace dos años hicimos seis funciones y hubo tres que estaban medio vacías. De esto mismo, qué maravilloso, que no debería quedar una platea vacía. Claro. Porque es desperdiciar un bien cultural enorme.
3: Sí.
2: Entonces, sí o sí tiene que, yo creo que te tiene que doler. Cada silla que no esté ocupada tiene que decir, ay, pensar que alguien podría estar acá viendo esto y no lo, y se lo está perdiendo.
0: Otra de las cuestiones que pensaba en las charlas que tenemos acá, en todos los mitos que hay alrededor de la ópera, esto de, bueno, no voy porque no voy a entender nada. Y la verdad que esta historia es una historia muy...
2: Totalmente.
0: Muy simple, ¿no?
2: Pero
0: muy,
2: claro,
0: muy sencilla.
2: Los autores querían llegar a la gente. Claro. Los autores no querían que vos digas...
0: Una obra que habla
2: del
0: amor, de la amistad,
2: claro,
0: la juventud.
2: Claro, que habla, ¿no?, del problema de la gente.
0: La pobreza.
2: Exacto. Sale todo el mundo llorando. No les quiero spoilear, pero
0: ya lo hiciste.
2: Mimi se muere.
0: Sí.
2: Shh, no le cuente nada. Bueno, ya alguna obra de 200 años ya se puede spoilear, ¿no? Bueno, el final, todo el mundo, si no lloras ahí, claro, es que no, sí, tenés corazón. Está todo hecho para que un ser humano vivo llore. Si vos decís, no me andan los lagrimales. A ver, mirá, Bohem, no lloraste. Verdad, no te
3: aparte,
2: se usa oftalmología para chequear si realmente...
0: Yo no lloré. Me tengo que sentir
2: no,
0: mal.
2: No, sos un cruel.
3: tenés el corazón de hielo.
1: De otro lado.
2: Martín, hielo.
0: Tengo el corazón con agujeritos.
3: Sí, no, pero igual el final está muy preparado, ¿no? El último que se da cuenta ahí... la verdad que es también desgarrador.
2: Sí, sí.
3: Uno sabe.
2: Y a esta gente le llevaba años escribir esto. Un autor muy prolífico hace 10 óperas en su vida. Muy rápido es una ópera cada dos años. Es como decir una película.
0: Claro.
2: Y se conserva mucho intercambio epistolar, cartas entre los autores de las letras y de las músicas, o sea, entre los compositores y los letristas, digamos, donde hay, especialmente de Verdi se conserva mucho, donde dice, mira, acá pusiste tal palabra, pero justamente termina en E, y yo necesitaría, si podés poner una palabra que termine en A, ponele, discusiones así, y que van y vienen cartas discutiendo sobre una palabra. Vos leís todas las charlas, decís, el mimo que le han puesto a eso, las horas y horas y horas de... Entonces después pasa que vos ves 20 veces Bohem y las 20 veces te estremeces. Y sí, porque hay mucho cerebro puesto ahí, mucho amor también, pero sobre todo mucha profesión, mucho conocimiento. Y son gente especial, son gente fuera de serie. No es que cualquiera que compone una ópera queda en la historia. Estos son los Maradona de la composición. Hay muchos compositores muy buenos, pero estos que quedan para siempre son estos que te digo, Maradona, Messi, gente que te conmovió, que vos lo viste y te quedaste, te quitó el aire. Y eso, sí. Además la gente es agradecida.
0: Todo parece estar predispuesto para la emoción.
2: Sí.
0: Está como...
2: Hay distintos.
3: Pues,
0: está como todo
3: pero
0: armado
3: es,
0: para...
3: Es una historia de amor donde ya la protagonista está enferma y ya viene mal. Y
2: empieza así.
3: Bueno, y entonces ahí va, ahí está encaminado. Lo que te digo, Fernando, que yo miraba la ópera y me acordaba, digo, ahora cuando entren los vientos van a tener que cantar más fuerte porque...
2: Claro.
3: Me acordaba. Esta es una mezzo suave.
2: Pero algo te sirvió tanto.
0: Iba anotando. Estamos formateados por vos.
2: Anda, ¿sí? Muy bien.
0: Estábamos ahí.
3: Iba anotando.
0: Yo casi que me levanto y decís, ¿qué están aplaudiendo?
2: Ay, pero me aplauden acá. Bestias.
3: Mezzo suave. Mezzo suave. Dije, acá sube. A ver si se escucha. Hice todas las pruebas que.
1: De sonido.
3: De todo lo que vamos aprendiendo.
2: Con una alegría.
0: Tremenda, tremenda puesta. ¿Se va a repetir esto o no?
2: No creo, ya porque se hicieron 6 hace 2 años y ahora otras 6. Lo más probable es que ya vayan por una ópera nueva.
0: Ajá.
2: Si se repitiera sería el año que viene o el otro. Claro. Yo no estoy en contra de que se repita, me parece bárbaro. Uh-huh. Que haya un repertorio acumulado y que se vuelva a hacer.
0: Por la repercusión que ha tenido.
2: Sí. Nosotros hemos hecho cosas de este nivel y hemos tenido el teatro por la mitad.
0: ¿Lo sorprendió la repercusión que tuvo?
2: Sí, sobre todo el miércoles. Yo dije, el miércoles va a estar vacío. Porque siempre el miércoles no viene nadie, porque la gente labura el día siguiente, claro. Es obvio. Lleno.
0: Es una obra de 3 horas.
2: Y nos miramos todos. Epa. Sí, exacto.
0: 3 horas.
2: 3 horas dejando de escrolear.
0: Claro. 3 sí. Horitas tenés sentadito ahí. Hay unos
3: y después hay que decirlo, lo decimos al aire, la verdad que vos, tu voz al lado de los protagonistas, porque vos estás en esa escena al lado de los 4 que son los protagonistas en ese momento, la verdad que no hay diferencia, está, digo, porque uno quizás lo que no sabe lo va aprendiendo ahí, va adquiriendo,
2: sí, claro,
3: un criterio y se notaba ahí.
2: Gracias.
3: El laburo, la voz, todo.
2: Y son años que uno estudia.
0: ¿Cómo recibiste el personaje cuando te vos ya lo había hecho la, hace
2: yo lo hice yo personaje? Hice varios personajes de esta ópera. Hace 20 años hice el Marcello, el protagonista, el pintor. Hice 3 funciones. Después hice el Jonar, el músico. En Mar del Plata. Luego, hace unos 7-8 años, acá hice el Benoit una vez, pero estaba mucho menos armada la escena. O sea, estaba menos trabajada. Y esta vez estuvo muy bueno porque la exprimimos y es como agarrar un limón seco y sacarle hasta la última gota. Y estaba muy gracioso. La gente se reía mucho.
0: ¿En todas las funciones
2: mucho.
0: Que hiciste, no en esta, sino en las que se fueron repitiendo a lo largo de los años? Siempre hubo mucha actuación, porque también hay mucha actuación.
2: Sí, porque también la regisseur pide mucha actuación. Y yo le fui encontrando pequeños gags para agregar, cositas para ir sumando al personaje. Y es fantástico porque en un personaje de 5 minutos, que normalmente la gente se olvida, pasó algo hermoso, que había gente que se reía con ruido. O sea... normalmente la gente se intimida en la ópera y aun cuando hay algo gracioso se ríe pero en silencio, y en un par de momentos vos escuchabas el murmullo de risas. Sí. Sí. Un placer, yo seguía pero cantando
0: recuerdo,
2: mientras pensaba, cómo será posible.
0: Hay un momento preciso que es cuando los amigos se van, cuando están volviendo, y que para quién es el personaje que está con Mimi,
2: Rodolfo
0: sale y le dice que no está solo,
2: claro,
0: y ellos contestan encontró la musa
2: y
0: no, nos vamos, dice, nos vamos de manera y ahí la gente se rió mucho,
2: calladitos y discretos, nos vamos
0: cuando vuelven,
2: claro, porque son adolescentes,
0: no estoy solo, le dice, ah.
2: Estamos son adolescentes que hacen chistes con sí. adolescentes de 55, ponele. Pero en ópera uno le pone voluntad y si hay que ver los adolescentes, uno los ve adolescentes, no pasa nada. Vos entendés que los chicos de 15 no cantan muy bien todavía.
3: Vos decís que todos se saben todo. O sea, vos te sabés muchos de esos personajes.
2: Y en general, sí. Uh-huh. Y más la escena de uno, la escena que uno sabe, la cantás todo. Claro. Porque si el que te da el pie no canta, ¿qué claro, haces? Claro. Vos tenés que cantarlo en tu mente y responder el diálogo.
3: Claro.
2: Es muy difícil, viste, comparado con teatro, donde vos tenés el texto y vos vas creando todo. Acá tenés todo ya creado. En el momento en que hablás, el ritmo, el tono de voz, la melodía, claro. todo está. Y vos tenés que lograr entender qué quiso hacer el autor. Y meterte en esa piel y darle carnadura, hacer que se vea real, que vea como, que parezca que vos estás actuando y que vos se te está ocurriendo todo. No es solo que el autor te da la letra, te da la letra, te da el ritmo, te da el tono, claro. te da poca libertad. Claro. Y dentro de esa libertad vos tenés que hacer que parezca algo novedoso.
0: Así que, bueno, la verdad que impresionante. ¿Fue el gobernador?
2: No sé si fue. Ah. Creo que no. ¿Qué? No debe haber ido. No, vino poco, la verdad que yo se la pierde.
0: ¿Sí?
2: Se la pierde en varios sentidos. Se la pierde porque le gustaría y se la pierde porque sería una linda forma de hacerle un guiño a un grupo social que quizás lo tiene descuidado. ¿Viste? Yo qué sé. Por ejemplo, a los chetos que van al Colón, si se enteraran que Kicillof va al argentino, dirían, ah, mira, este comunista no va a cerrar el Colón. No sé por qué no aprovecha. Porque tener algo que es tan valioso, pero se ve que no ve que es valioso. O nadie le dice, che, mirá.
1: Claro, no te me pierdas parece esta. Eso, ¿no?
2: Pero bueno, claro, igual el teatro está funcionando. Yo, la verdad, en ese sentido, tengo que valorar lo que tengo. En este momento de desastre, donde todo se descascara y se cae a pedazos, nosotros todavía estamos ahí casi que calladitos sin hacer ola para que no se aviven, pero por ahora porque estamos protegidos por el gobierno, cuidados, digamos. No es nuestro mejor momento, pero en el contexto estamos bien. Y yo tengo pánico, no sé qué va a pasar con un pueblo que actúa por impulso y que de golpe puede llamar a Crosti para que sea gobernador de la provincia. Me da un miedo. Yo qué sé, disculpen, les cambié el tema un poco.
0: No, es que a todos nos da un poco de miedo.
2: Sí, ¿no? ¿Quién puede ser?
0: Esa situación, pensar qué es lo que puede pasar.
2: O Freddy Krueger puede ser el próximo gobernador, quizás.
0: Que Axel Kicillof,
2: capaz que no le gusta la ópera, sonamos.
0: Va a ser candidato a presidente.
2: Claro.
0: No sé quién quedará aquí para...
2: Con que no sea libertario, me alcanza.
0: Como gobernador.
2: Lo dije, lo pensé. Lo dije. Ay, van a saber a quién voto. No, yo soy muy discreto.
0: ¿Usted,
2: no digo nada.
0: El personaje de la obra, ¿quién votaría?
2: No, y el Don Barriga te vota libertad.
3: No, Don Barriga
0: te vota libertad.
2: Benoit, viste Benoit. Que es el distribuidor.
0: Sí.
3: El Benoit.
2: Pedro Benoit. Sí. No es Pedro Benoit, es Benoit. Benoit. No, es Benoit. No es el hospital de Goné. Se llama así Benoit. Yo no sé qué voy a hacer hoy porque me están entreteniendo.
0: No, y yo creo que me parece que
2: ya quedó para mí, guardamos la columna para la semana que viene.
0: A no ser que en
2: primera vez que me pasa eso.
0: En 20 minutos lo resuelve.
2: No, ni
0: entonces, no.
2: Pero sí tengo para decirles algo.
0: Bueno, cuente.
2: Dale, ustedes saben que la vida es una pyme, ¿no? Y mi señora va a cantar con un grupo de compañeras del teatro, preparar una ópera de Puccini que se llama Suor Angélica. Como decía, sería La Hermana Angélica. Es una obra que dura una hora nada más, dramática, un dramón así telenovelesco, de Puccini, o sea, ningún Gil. Todo lo que hizo todo bien. Hizo una sola comedia, para mí es la mejor comedia que se escribió en la historia, de ópera, ¿no? Bueno, y esto es una historia muy triste sobre una muchacha de una familia acomodada que queda embarazada la familia la esconde, sí, la obligan a pare su hijo y la obligan a vivir en un monasterio y le quitan el hijo. Y ella durante 15 años vive imaginando cómo será su hijo, siempre como monjita de clausura, en un lugar encerrada. Y un día llega su tía, la que la encerró ahí, la tía principesa, la tía princesa, tiene una tía princesa, porque ella es de origen noble. Y viene y ella dice, viene a traerme a mi hijo, viene a contarme algo de mi hijo. Y no, viene a hacerle firmar unos papeles que necesitan que ella firme porque es heredera. A firmar papeles. Y ella se anima a preguntarle, tiene miedo a la tía y le pregunta por su hijo. Y él dice, ah, tu hijo. No, tu hijo murió a los 8 años, tuvo una enfermedad. Y ella está viviendo una vida imaginando cómo estará su hijo. Y su hijo ya estaba muerto hace 7 años. Un dramón a lo Puccini. Bueno, la mujer esa se va y en pleno delirio místico, con un aria de esas que si no lloras tenés el corazón de piedra, se termina suicidando, envenenando. Ella es la hermana encargada del huerto, es la que cultiva todas las flores. Y ella sabe que flor es venenosa, entonces machaca las flores que sabe que son peligrosas y se suicida, y es como si fuera en un delirio elevada al cielo. Es no sé si está muy bien, les conté el argumento así improvisado y pienso si esto atrae o espanta a la gente.
1: No, atrae.
2: Yo les digo que Puccini, si yo les digo Puccini es firma, ¿entendés? Yo te digo Puccini, vos andá. No dudes, es Puccini. Se llama Suor Angélica y va a ser gratis con un pequeño grupo instrumental en la parroquia San Cayetano, en la calle 44 entre 30 y 31, ahí donde va la gente a pedirle el día de San Cayetano. Sí. Bueno, a las 20 horas este viernes, gratis, con un pequeño grupo instrumental y un elenco completo, con todas las hermanitas, la tía principesa, y todo, y subtitulado también, y gratis. Es una pequeña producción hecha así con amor por gente que quiere cantar y que se juntan entre sí y dice, che, hagamos algo. Bueno, dirigido por Roxana Bravo, una chica de la del laburante de la cultura acá en La Plata. Se los recomiendo mucho, así que nada, aprovechamos ese tiempo.
3: ¿Viernes a qué hora?
0: Viernes a las 8.
2: Fácil de recordar. Viernes a las 8 en San Cayetano. Gratis.
0: 44. ¿Cómo se llama la obra de nuevo?
2: Suor Angélica.
0: Suor Angélica.
2: Suor.
0: Suor.
2: Hermana.
0: La hermana Angélica.
2: Suor Angélica. Hermana Angélica. Muy linda. Y esta obra es parte de un tríptico, porque Puccini compuso 3 obritas cortas de 20 minutos. De una hora cada una. No las pensó como un tríptico, pero después dijo, bueno, me quedaron estas 3, las doy todas juntas. Y esa viene con una que se llama, una cómica que se llama Janis Kiki y una verista que se llama Il Tabarro. Entonces vos vas y en un rato te ves 3 óperas de 3 géneros distintos. Es re interesante. Pero en este caso hace solamente una, Suor Angélica.
0: Este viernes entonces a las 8 de la noche se va a estar presentando ahí en San Cayetano, ¿no?
2: Sí, en la iglesia misma, porque se aprovecha la iglesia como escenografía. Uh-huh. In situ. Es como ir a ver el Café Momuse allá en Francia, al barrio latino.
3: Aparte el sonido debe ser bueno, ¿no?
2: Sí, claro, buena acústica. Igual tiene paneles de yeso esa iglesia, pero igual tiene acústica, sí.
0: Qué bueno que la iglesia haya abierto las puertas para una obra
2: porque
0: de estas características.
2: Porque es una obra que no
0: no cuestiona,
2: no, un poco sí,
0: el rol de la,
2: digamos,
0: mujer,
2: lo que,
0: ¿no?,
2: cuestiona es que el hecho que era común que agarraran una mujer y prácticamente la metieran presa en un convento, cosa que hoy no pasa. Si pasa es algo súper ilegal y debe ser denunciado. Pero lo que había eran mujeres que, o varones también, ¿no?, que eran rechazados por su familia por X causa, por una enfermedad o por el carácter o porque querían sus bienes de otra manera, y los encerraban en un monasterio y quedaban ahí directamente presos, ¿no? Pero eso es algo que ya pasó. Y no hay una, no hay ninguna agresión hacia lo religioso, digamos. Sí, al hecho histórico, no es tampoco agresivo, es narrar algo que ya sabemos que pasó. Esta idea de una piba que se embaraza y la meten a monja. Terrible. Y eso era muy común. Pensar que cuando yo era chico, no sé si ustedes tienen recuerdos así, cuando yo era chico en segundo año, una chica quedó embarazada y desapareció del colegio. No supimos más nada de ella. Y después la cruzamos en la calle y tenía un hijo. Y era que si quedabas embarazada, en la escuela te dejabas de ir a la escuela. No tenías más derecho a estar alfabetizada. Que era, ¿cómo ibas a seguir a la escuela? ¿Cómo ibas a ir a la escuela embarazada? Yo me acuerdo después cuando fui docente en los 90, yo tenía en una escuela pública, varias veces tuve alumnas embarazadas. Y me acuerdo que las primeras veces me escandalicé. Y a la vez que me escandalizaba, pensaba, ¿pero qué estoy haciendo? ¿Por qué me escandalizo? Claro, porque yo estaba educado en eso. Y yo no tengo 200 años, aunque parezcan, ¿no? Yo solamente tengo 58, o sea que esto fue hace 40 años. Hace 40 años todavía pasaba esto, imagínate hace 150. El prejuicio terrible que había contra una persona que quedaba embarazada.
0: Cuando decías que eran encerradas en estos conventos aquellas mujeres que expresaban incluso cierta rebeldía.
2: También se usaba para eso, sí.
0: Las familias con gran poder adquisitivo pagaban al convento para que las eduquen y las tengan allí.
2: Y que las controlen.
0: Para que las controlen. Manuela Sáenz, el gran amor de Bolívar, por ejemplo, pagaron para... No la podían contener. Evidentemente nadie pudo hacerlo. Pero las familias que adineradas, aquellos hijos o aquellas hijas que estaban un poco descarriadas, las mandaban a los conventos y las metían, estaban casi presas ahí.
2: En Sor Juana no había una historia parecida. Sor Juana Inés de la Cruz.
0: Claro, sí.
2: Era una historia parecida también.
0: Hay muchas historias en ese sentido.
2: Terrible.
0: Donde las mujeres eran recluidas en estos conventos.
2: Cómo
0: Por eso te preguntaba que... Qué bueno que la iglesia
2: abra
0: sus puertas para llevar adelante una obra de esa característica.
2: Es una obra muy progresista, digamos. Uh-huh. A ver, disculpen la palabra, yo sé que ahora es como mala palabra, pero es una comunidad con una mente abierta, no son medievales. Uh-huh. Así que es interesante. Y la escenografía dada por el lugar, eso es hermoso. Como en escenarios naturales.
0: Claro,
2: como una locación de cine.

0: jodido.
1: Lo lograste, lo lograste que estemos acercándonos por lo menos de a poco.
0: Bien.
1: Lo a este mundo. Trayendo. Si ese era el objetivo, ya
0: lo vamos trayendo.
1: Con dos de acá no vamos a decir quién pegó el faltazo.
2: No, pero está bueno, ya que me están nombrando sin querer, me siento, voy a recoger el guante. Digo, los municipios, por lo menos de la provincia de Buenos Aires, se mantienen, digamos, no la ópera, pero sí orquestas sinfónicas.
0: Hay
2: en algunas ciudades, ¿no?
0: Hay el programa de orquestas de la provincia, está en muchos lugares y hace mucho efecto. Es, para mí, creo que en lo que va de este siglo, la movida educativa más exitosa por varios cuerpos y en muchos aspectos es las orquestas populares. El efecto que tiene sobre los chicos es maravilloso. Les cambia la vida, les cambia la visión del mundo. La música tiene efectos por... No es magia, ¿eh? Te hace pensar, te hace reflexionar, te hace mirar hacia atrás, te entusiasma y te da ganas de te hace... Empezás a tocar una obra y después decís, che, pero ¿esto quién lo compuso? Y empezás a averiguar del autor. Claro. Y el autor vivió hace tantos años, y averiguás de la época, y de golpe te das cuenta que podés llegar a vivir de eso. Y vos sabés que la gente que entra, los pibes que entran al programa de escuelas, mejoran en las escuelas, o sea, al programa de orquestas, sí, mejoran en la escuela, egresan, progresan, les va mejor. Les va notoriamente mejor.
1: Avísele al Macri, que gobierna la ciudad autónoma de Buenos Aires.
0: Sí, ¿no?
1: Que está cerrando todas las orquestas, sí, las orquestas escuelas, ¿no?
0: Totalmente.
1: No lo debe saber, eso quizás usted se pueda acercar y contarle un poco de esto. ¿Qué me señala? Que son I-52.
3: Sí, correcto.
2: I-53. Casi 53.
1: Nos vamos entonces, mire. Vamos. ¿Ve para qué lado? Allá, para allá.
3: Hoy con regalos.
1: Achatan los portones de Cacodelfia.
0: Yo acá tengo, les quiero decir.
3: Estamos llegando.
0: Orgy and Bess, una ópera jazz.
2: Upa.
0: No sé. La semana que viene.
3: Tiene un título, algo.
0: Orgy and Bess.
3: Un título.
0: ¿Se llama
3: algo
0: así? Orgy and Bess.
3: Ah, bueno, pero algo. Un adelanto. Muy bueno.
0: Eso es parte de una ópera.
1: ¿El autor?
0: Gershwin. El mismo de Swanee. Uh-huh. El mismo de...
3: Uh-huh. De Mille.
0: Sí. De un americano en París. En Rhapsody in Blue. Pongan Gershwin en el buscador y se ponen a escuchar. Así van ablandando ese oídito. Para el martes que viene.
2: Sacándole la cera.
0: Los tengo ya macerados.
3: Lo hago,
0: Y entra más... Viste que yo les dije que la ópera era de todo. Bueno, jazz, vamos con jazz.
1: Bien.
2: Qué lindo.
1: ¿Nos vamos?
2: Dale.
1: ¿Sí? ¿Vamos yendo para aquel lado, le parece?
2: Bueno, sí. Allá, para aquel lado, sí. No me dijo. No me vas a dejar solo.
1: No, tenga miedo. Nos vamos, gracias Fernando, y felicitaciones de nuevo.
0: Gracias.
1: Felicitaciones,
0: chico, gracias.
1: Por su trabajo. Excelente. Y por el trabajo colectivo que llevan adelante todos los trabajadores del teatro argentino. Realmente.
0: Qué lindo, gracias.
1: Ramírez, ¿nos vamos?
3: Nos vamos, sí, por supuesto.
1: Bueno, nos vemos. Bueno, mañana estamos nuevamente por acá, ¿eh? Vamos a estar a las 10 de la noche encontrándonos con Loana Barletta y también con Santiago Lapine, que nos habla de escultura. Nos viene contando unas historias del fogón de los artistas, ahí en el fogón de las artes.
2: Fogón de las artes.
1: En el Chaco.
2: Mirá
1: las historias que está contando de que sucedieron ahí son impresionantes, así que por ahí
2: la escuchamos.
1: La semana pasada nos habló de un artista que trabajó la nieve, escultura en nieve, y ganó un premio
3: en el Chaco
0: enero en Chaco.
1: Chaqueño,
2: que se fue
1: al
2: sur, ¿a dónde?
1: Australia. No sé dónde lo convocaron, ganó un concurso que había
2: de escultura
1: en nieve.
0: ¿Nieve en después, Australia?
1: En Australia, no sé dónde. Para,
0: no será
2: un lugar.
1: Póngale, sí. donde usted.
0: En algún lugar que haya nieve.
1: Donde ubique nieve, ahí ubíquelo a este artista, por favor. No me compliquen el final.
2: No le cambie el mapa.
3: Un chaqueño confundido.
2: ¿Qué hacía el chaqueño?
1: Y este muchacho se fue a Tierra del Fuego.
2: Sí.
1: Donde fue el fundador del festival.
2: De
1: de esculturas en nieve en el año 94.

0: ¡Wow! ¡Qué lindo!
1: Chaqueño fundando un festival de nieve. Cultura en nieve. Cosas vale. Que pasan. Mañana Santiago Lapina andará por esos lados. Gracias, Ramírez. Gracias José Leal. Gracias, Fernando, de nuevo. Gracias, Rocío, por la paciencia que te tiene, José. No sabe qué hacer con vos. Gracias por estar ahí. Nos encontramos mañana a partir de las 10. Tengan ahora todos ustedes muy buenas noches, salud y buen humor. Chau.
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¿dónde estarán? Pregunta la elegía de quienes ya no son, como si hubiera una región en que el ayer pudiera ser el hoy, el aún y el todavía. ¿Dónde estará, repito, el malevaje que fundó en polvorientos callejones de tierra o en perdidas poblaciones la secta del cuchillo y del coraje? ¿Dónde estarán aquellos que pasaron dejando a la epopeya un episodio, una fábula al tiempo, y que sin odio, lucro o pasión de amor se acuchillaron? Los busco en su leyenda, en la postrera brasa que a moda de una daga rosa guarda algo de esa tumba valerosa de los Corrales y de Valvanera. ¿Qué oscuros callejones o qué yermo del otro mundo habitará la dura sombra de aquel que era una sombra oscura, Muraña, ese cuchillo de Palermo? Y ese Iberra fatal, de quien los santos se apiaden, que en un puente de la vía mató a su hermano el ñato, que debía más muertes que él, y así igualó los tantos. Una mitología de puñales lentamente se anula en el olvido. Una canción de gesta se ha perdido en sórdidas noticias policiales. Hay otra brasa, otra candente rosa de la ceniza que los guarda enteros. Ahí están los soberbios cuchilleros y el peso de la daga silenciosa. Aunque la daga hostil o esa otra daga, el tiempo los perdieron en el fango, hoy, más allá del tiempo y de la aciaga muerte, esos muertos viven en el tango. En la música están, en el cordaje de la terca guitarra trabajosa que trama en la milonga aventurosa la fiesta y la inocencia del coraje. Gira en el hueco la amarilla rueda de caballos y leones, y oigo el eco de esos tangos de Arolas y de Greco que yo he visto bailar en la vereda. En un instante que hoy emerge aislado, sin antes ni después, contra el olvido, y que tiene el sabor de lo perdido, de lo perdido y lo recuperado. En los acordes hay antiguas cosas, el otro patio y la entrevista parra. Detrás de las paredes recelosas, el sur guarda un puñal y una guitarra. Esa ráfaga, el tango, esa diablura, los atareados años desafía. Hecho de polvo y tiempo, el hombre dura menos que la liviana melodía, que solo es tiempo. El tango crea un turbio pasado irreal que de algún modo es cierto. Un recuerdo imposible de haber muerto peleando en una esquina del suburbio.

pisado la tierra. Nadie habrá habido como él en el amor y en la guerra. Sobre la huerta y el patio las torres de Valvanera y aquella muerte casual en una esquina cualquiera.

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Este poema, cuya segunda parte ha sido musicalizada por Lalo Molina, rescata la figura de don Domingo Retamales, viejo poblador de la costa del Colorado y sobreviviente de la Cresca Grande, cuya memoria, durante más de medio siglo posterior a esa catástrofe, fue el más patético testimonio de lo vivido. El Bautista de la Rinconada. Memoria y elegía para don Domingo Retamales. Ocasiones me acuerdo, como ahora, en el humo tendido del otoño o entre las tolvaneras de la seca en septiembre, vuelve usted, don Domingo. Yo lo sé ver volviendo entre dos luces y hay como una neblina sobre los pichanales de la costa, allá lejos. También casi vislumbre un último fueguito que arderá en su toscoso real de la Rinconada. Don Domingo, es usted la barba cheche y alpargatas rotas a la siga de un sueño, es de veras usted el que regresa. Y ese terror antiguo en la mirada, aquel espanto, aquella postrimería de las aguas locas, memoria cercenada por el hachazo bárbaro del cielo. Después, la vida errante, la miseria de la razón perdida y ánimas y demonios comiéndose la luna. Cuando los cencerros de las chivas toquen el miserere. Ahora son otros tiempos, don Domingo. Las aguas niñas recién nacidas van mojando la arena, van borrando en la arena el rastro fugitivo del tunduco o la iguana, mientras la luz trigueña de abril bajo los sauces teje una epifanía de racimos y albahaca. Otros tiempos, ya pocos, solamente los viejos guardan casi borrada la cicatriz aquella que fue desolladura palpitante, golpe de fierro triste sobre su corazón. Cuando los cencerros de las chivas toquen el miserere.

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Con permiso. 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
17: Hola Argentina, muy buen día, ¿cómo están? Les damos la bienvenida a esta producción informativa nacional de Farco, el Foro Argentino de Radios Comunitarias. Estamos aquí en nuestro centro de producción en la ciudad de Rosario y ya estamos enlazadas las radios comunitarias del país para nuestra primera edición de este miércoles 3 de junio de 2026. Se realiza hoy una nueva jornada nacional de movilización contra la violencia de género. A 11 años del primer Ni Una Menos, habrá marchas en todo el país con una concentración principal a las 5 de la tarde frente al Congreso Nacional. La convocatoria estará marcada por el femicidio de la niña Agostina Vega en Córdoba y por la falta de respuesta adecuada del Estado frente a la violencia de género y también la amenaza que enfrentan las mujeres y disidencias en nuestro país. También se va a reclamar por la ausencia de políticas de prevención del gobierno de Milei. Escuchamos la convocatoria oficial a la marcha en Buenos Aires.
18: Queremos de esta manera convocar a todos y a todas los que están escuchando, de todos los géneros y de todas las edades, a concentrarse este 3 de junio en la manifestación Ni Una Menos. Nos organizamos en todos los lugares del país contra la precariedad, contra el racismo, contra la misoginia, que no paran de producir muerte. Que entienda muy bien el gobierno que no estamos pidiendo más penas, que no estamos pidiendo, que estamos pidiendo educación sexual, que estamos pidiendo políticas de prevención y abordaje de las violencias, que estamos pidiendo políticas habitacionales, que estamos hartas de la precariedad económica que nos llevan a no tener ninguna opción frente a la violencia por razones de género. Por esas y todas estas demandas nos concentramos por Agustina y por todas las que nos faltan este miércoles en Congreso de las 17 horas, Ni Una Menos. Vivas y libres nos queremos.
19: Vivas nos queremos, Ni Una Menos.

0: Y justamente va a haber marchas en todo el país y vamos ahora a Córdoba porque allí ni una menos va a ser especial por el reciente femicidio de la niña de 14 años Agostina Vega. Se espera una masiva movilización en la capital provincial. Tenemos el informe de nuestro compañero Tito Guzmán desde Radio Sur.
1: Hola Pepe, muy buenos días Argentina. Córdoba se moviliza, el grito ni una menos, hoy, el 3 de junio, en una provincia marcada por el femicidio de Agostina Vega. Lina Ávila, integrante del colectivo Juntas y a la Izquierda, realiza la convocatoria.
2: La verdad que la marcha sale de Colón y Cañada, va hacia Patio Olmos, va a haber una lectura de un documento. Además de eso, estamos viendo de que hemos pasado a invitar a las familias de víctimas de femicidio, de víctimas de trata, para que también puedan ir a contar sus casos, porque lamentablemente el caso de Agostina no es una excepción en una provincia como la nuestra. Entonces eso, también va a haber artistas que se suman a apoyar con candombe, con su coro, con distintas cosas durante la marcha y también al cierre.
1: Desde el Ministerio de Educación Provincial han permitido que las clases en todos los niveles terminen a la hora 16 para facilitar la participación de docentes y estudiantes sin que se les compute falta. Se suman, por supuesto, la Universidad Nacional, la Universidad Provincial, gremios, sindicatos y otras organizaciones políticas y sociales. Para el informativo Farco, reportamos desde Radio Sur 90.1 FM, Villa El Libertador, Córdoba, capital.
0: Y ahora vamos a Chubut, porque en Comodoro Rivadavia la protesta de los estatales fue respondida con represión y detenciones, incluso de dirigentes gremiales. La manifestación se realizaba en el marco de un paro de 72 horas por mejoras salariales convocado por la Asociación Trabajadores del Estado y la CTA Autónoma. Los trabajadores intentaron entregar un petitorio en la delegación administrativa del Ministerio de Educación en Comodoro Rivadavia, pero recibieron la agresión de la policía. Terminaron esposados y detenidos la secretaria general de ATE y la CTA Autónoma, Verónica Rosales, además de los dirigentes Lorena Rosales, Evangelina Arbe, Marcelo Echeveste y José Barra. Esto decía Verónica Rosales antes de ser trasladada, y también vamos a escuchar lo que pasaba cuando se la intentaba introducir en el patrullero.
3: Bueno, hola compañeros, quédense tranquilos, estamos bien. Necesito que ustedes también estén tranquilos, no quiero que golpeen más a nadie. Nosotros estamos bien, ahora seguramente va a haber un proceso, pero bueno, donde estemos, después vayan a acompañar si quieren, pero ahora necesitamos que nos trasladen y yo no quiero ningún compañero lastimado. Va a venir la policía si ustedes no salen y no nos pueden trasladar. Por favor, les pido, es mi palabra, necesito que se retiren de la puerta, así nos pueden trasladar y después vemos cómo seguimos. Pero no quiero ningún compañero lastimado más. Por favor.
4: ¡Pará, que me voy a subir sola! ¡Soltame! ¡Soltame! ¿De qué mierda me están deteniendo? A ver, ¿de qué? ¿De defender los derechos de los trabajadores? ¿Que le paguen la plata que le deben a la gente? ¿Por qué voy a ir presa yo? ¿Qué? ¿Hice algo? ¿Rompí algo? ¡Bueno, no me pegues! ¡Bueno, no me pegues! ¡Bueno, soltame de mano! ¡Me está lastimando!
0: La voz es de Verónica Rosales, secretaria general de ATE en Chubut y también de la CTA Autónoma de esa provincia, cuando era introducida en el patrullero luego de ser esposada y detenida junto a otros dirigentes. Por la noche todos los detenidos fueron liberados. El Premio Nobel de la Paz, Adolfo Pérez Esquivel, encabeza desde ayer un ayuno en la Plaza de Mayo. Esta protesta está convocada por la Mesa Ecuménica por la Democracia, la Vida y el Bien Común y se va a extender por una semana hasta el martes 9 de junio. Participan, además de Pérez Esquivel, curas villeros, también pastores y otros referentes que se sumaron a esta actividad. Vamos a escuchar a Pérez Esquivel en el comienzo de este ayuno.
5: Es importante este encuentro para despertar conciencia, para que cada uno en su casa, en el trabajo, donde se encuentre, reflexionemos juntos y juntas la situación que vive nuestro país y el mundo. Ustedes saben que en estos momentos hay mucho oscurantismo mundial, guerras, hambre, desesperación, falta de trabajo, también un ataque directo a los niños, que se los penaliza a los 14 años en lugar de buscar solución a la vida, que lo margina una sociedad. Esto no puede ser, no es una democracia. Democracia significa derecho e igualdad para todos y todas, y no para algunos. Esta reunión queremos en la fuerza de la oración. No es el primer ayuno que encaramos. Hemos hecho otro en los momentos muy difíciles durante la dictadura. Hoy con la mesa ecuménica, pastores, curas, la opción por los pobres, laicos, que estamos aquí es para comprender que la fuerza de la oración puede cambiar la situación. No lo va a cambiar este gobierno, pero es el pueblo que tiene que cambiar las cosas. El pueblo tiene que dejar de ser espectador para asumirse como protagonista y constructor de su propia vida y de su propia historia.
0: Parte de lo que decía Adolfo Pérez Esquivel, el Premio Nobel de la Paz, en el inicio de este ayuno y oración para despertar las conciencias, convocado por la Mesa Ecuménica por la Democracia, la Vida y el Bien Común, que se realiza en Plaza de Mayo desde ayer y hasta el próximo martes 9 de junio. Agradecemos la cobertura a Canal Abierto. Y ahora vamos a la provincia de Buenos Aires, porque en la ciudad de Berisso, familiares de la joven policía Erika Valdés reclaman que su muerte se investigue como un asesinato y no como un suicidio. Nos lo cuenta nuestra compañera Delfina Benesse desde Radio Trinchera.
6: Buenos días, compañeros, compañeras y oyentes del informativo Farco. En Berisso, familiares del oficial de la policía bonaerense que apareció muerta exigen que se investigue bajo la carátula de homicidio. La muerte de Erika Valdés, oficial de la policía bonaerense de 34 años, continúa rodeada de interrogantes y cuestionamientos por parte de su familia, que rechaza la hipótesis de suicidio sostenida en la investigación inicial y exige que la causa sea recaratulada como homicidio. El fallecimiento se reportó el pasado 9 de abril tras recibir un disparo mientras realizaba una guardia en un puesto de vigilancia en Berisso, provincia de Buenos Aires. Desde el inicio, la investigación judicial avanzó sobre la hipótesis de suicidio, pero a más de un mes del fallecimiento, los familiares de la joven policía aseguran que existen elementos que contradicen esa versión y denuncian presuntas irregularidades tanto en el manejo policial como judicial del caso. En diálogo con Radio Trinchera, Quimei Martínez, hijo de Erika, y Luis Valdés, el padre, señalaron las irregularidades de la causa.
7: Primero que se dijo en todos los medios de comunicación de acá de Berisso y en todos lados, a la hora de que mi vieja esté en el hospital, menos, ya a los 20 minutos que mi vieja llegó al hospital, ya en todos los medios se decía que era un suicidio y no sé cómo ellos suponían de que era un suicidio. Después de todo lo mal que está hecho todo el procedimiento, es como que nosotros nos damos cuenta de todas las irregularidades que tiene el caso, entonces es por donde vamos a ir a luchar todo esto.
6: Uno de los principales argumentos de la familia para cuestionar la versión oficial surge del testimonio de una mujer que asistió a Erika tras el disparo, quien declaró que ella le dijo «me dispararon». Otro de los puntos señalados por la familia es la supuesta carta que habría dejado Erika antes de morir, una carta que se difundió por redes sociales, pero que no la había visto la testigo en el momento de los hechos. Además, denunciaron complicidad policial y política.
8: Y es muy difícil, es complicado porque no estamos nosotros luchando contra, estamos luchando contra cualquiera, estamos luchando contra un poder, que es la policía, que es la política, porque no me cabe ninguna duda que está metida la política. En la carta que apareció anónima de la policía lo nombran al secretario de seguridad de Berisso y al intendente.
6: Familiares de Erika realizarán una movilización el próximo 9 de junio en la ciudad de Berisso, a 2 meses de la muerte de la joven. Reportó Radio Trinchera desde Tolosa, La Plata, para el informativo Farco.

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no son como los recuerdos. Y esto nunca tuvo mucho sentido, pero era lo único que le daba sentido a la vida en medio del fin del mundo. Y ya está, no es así, y viste cómo soy yo con estas cosas. No tengo mucha vuelta atrás. Pero ahora pienso que te quise mucho, de verdad. Es como en el final de Tienes un email, ¿la viste? Que ellos finalmente se encuentran y se reconocen en el parque y se ponen a llorar. Y ella le dice, deseaba que fueras vos.

0: got mail.
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1: Sintonía de una parte de la vida del ser humano, el petróleo. 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

0: corría el 1 de mayo del 78, que resultó ser que faltaba gente de trabajo para trabajar adentro del tren. Mano de obra para circular en las torres de la destilería. El menemismo le cambió y puso refinería. Para mí sigue siendo destilería. Yo estoy ensoplado de asfalto, donde construyen principalmente el asfalto. Pasan 78, 79, 80, 81, 82. En el año 83, más me aseguran a mí por IPF. Me pasa la planta. Cuando pasan los años, también el Bukit, llega Menem, no pasa nada. Pero la segunda presidencia de Menem quiere bajar el gasto público. Y lo ven. Un tal retiro voluntario. En el año 90. Eso fue. Sandoval, te doy compañero, me va a hacer una vez conmigo afuera.
1: Quiero que se entere usted que queda fuera de Chile.
0: Fuera de Chile.

subí acá, que nada, a pedir trabajo, no, bien, todo bien, ¿verdad? Y aún así, pasaron los años, cambiamos el milenio, y sigue estando acá, sin tener una posición tomada, como ser humano.

Esta caña la vida acá. Es muy pobrecita con sonrisa de costado la vida acá. Esta caña la vida acá. Amarreta la vida acá. Lo que percibo yo es que está muy bajo el puesto de trabajo. Entonces la gente está muy seria, muy agria, muy esquiva. Y lo que era ese viejo de mierda que está sentado acá, que se muera. Pensemos en que no debes emprender malas cosas. La palabra del ser humano.

calor. Ancestral al sentimiento, que por qué lo puso en la vida Dios, es para hacer la vida con una incentivación para que el ser humano se levante y camine, no para tenerlo socavado. Entregar el petróleo, entregar el vehículo, petróleo gas, entregar el gas, entregar toda la manufactura de la electricidad, porque con lo que entregamos, compramos con un chiquitito aquí, no autodestruimos. ¿Sabe por qué? Porque somos ignorantes, principiantes en la democracia. Entonces nos creemos y somos los incumplidos de miedo.

0: Bueno, vamos a grabar. 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

0: Episodio 5, tenemos la oportunidad de conversar con Cecilia Elizondo. Ella vive en San Cristóbal de las Casas, en México. Trabaja en una escuela de frontera que se llama Ecosur. Y bueno, nos va a comentar en este momento la situación y los avances de la agroecología en este país y los diferentes programas que se instalaron. Así que bueno, súper interesante. Y en este viaje fuimos encontrando constructores naturales, como es el caso de Michelle y Sara, una pareja muy joven, que bueno, tuve oportunidad de encontrarlos en Reque, en Chiclayo, en el norte de Perú, que bueno, nos cuentan un poco su experiencia como constructores, bioconstructores en barro, y en situaciones catastróficas, el caso de un río que desborda cada tanto y se lleva todas las casas, como nos puede pasar aquí en Patagonia también. Y bueno, y ellos justo estaban haciendo una muestra en Chiclayo sobre el tema de las construcciones resilientes, ¿no? Todo un proceso de aprendizaje con la comunidad de cómo mejorar el tema de las construcciones frente a estos hechos catastróficos. Y la última entrevista de este episodio tiene que ver con también otra pareja hermosa que vive en Maracay. Ella es Gabriela Seijas González, que junto a su compañero argentino mendocino en Venezuela construyeron este proyecto de la biofábrica del buen vivir, y a partir de su maestro ayurvédico que impulsaba el naturismo tropical, han hecho infinidad de productos utilizando justamente la biodiversidad, ¿no?, en Venezuela. Y bueno, un poco nos comenta también su vínculo con el trueque y cómo agradece en Argentina también ser impulsora de toda la red de trueque.
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0: Conversamos con Cecilia Elizondo. Bueno, tenemos el orgullo de decir que es compatriota argentina, que está aquí en México hace muchos años y transitó toda su carrera de posgrados y doctorados, y trabaja en México, tiene muchas publicaciones hechas, tanto propias como recopilaciones sobre el tema de ecología y soberanía alimentaria, que van prácticamente de la mano. Y bueno, sería interesante que compartas con la audiencia, ¿no?, que, digamos, si bien este país te adoptó muy generosamente y te abrió muchos caminos, ¿cómo está la situación hoy en México, ¿no?, en relación a una mirada política, ¿no?, de estos temas?
2: Bueno, realmente el sexenio anterior con el presidente Andrés Manuel López Obrador fue una maravilla. Yo hace 25 años que estoy en México y puedo decir que para mí es, y bueno, y de los años míos en Argentina, puedo decir que mi visión de Andrés Manuel es que es uno de los mejores presidentes que he conocido y que muy difícilmente surja alguien como él, ¿no? Él, desde sus compromisos, mencionó que hizo 100 compromisos en campaña, y uno de ellos era el 70 y tantos, no me acuerdo, de impulsar la agroecología, además de prohibir el maíz transgénico y proceder con la prohibición de los agroquímicos y todo eso. Y realmente cumplió, ¿no? O sea, él en 2020 sale con todo el trabajo que se había hecho desde la Secretaría de Medio Ambiente y un grupo que se llama Grupo Intersectorial de Salud, Alimentación, Medio Ambiente y Competitividad, el GISAMAC, formado por 11 dependencias. Se logró un decreto para la disminución gradual del glifosato para su prohibición total a principios de este año. Lamentablemente, a principios de este año no se dio, por, bueno, diferentes causas, sobre todo la presión de la agroindustria y de Estados Unidos, porque Estados Unidos dijo que el decreto era ilegal para lo que tenemos nosotros del Tratado de Libre Comercio con ellos. Entonces, pues bueno, las presiones hicieron que esto cambiara un poco. Pero Andrés Manuel sí permitió que se establecieran dos programas muy importantes. Uno es Programa Producción para el Bienestar, el otro fue Sembrando Vida, Bueno, es porque Sembrando Vida ambos continúan, nada más que Producción para el Bienestar pasó a llamarse Cosechando Soberanía, porque ya es como la segunda parte del programa, ¿no? Durante los 6 años anteriores se favoreció la soberanía alimentaria y entonces hay un programa que siempre los campesinos recibieron en México a través del cual se les daba como un subsidio, ¿no? Y lo reciben todos, es un subsidio al año.
3: Para los cultivos tradicionales.
2: Sí, exacto. Pero bueno, pues en general lo que más cundió aquí fue la Revolución Verde, entonces pues ese recurso los campesinos lo usaban para comprar agroquímicos y demás. En este caso el programa se enfocó a que los productores aprendieran a hacer bioinsumos en general y para la transición agroecológica. Entonces, esto fue un ejemplo a nivel mundial y seguimos siendo un ejemplo porque fuimos de los primeros países que implementamos un programa a nivel federal tan fuerte, ¿no? Favoreciendo prácticas agroecológicas en general y demostrando también que sí se puede con agroecología tener una alta productividad. Por ejemplo, en el norte del país, los productores de maíz lograron 14.5 toneladas por hectárea con puro bioinsumo. Bueno, igual que en Argentina, que hubo una experiencia de 800 hectáreas con puro bioinsumo, que es
3: 800 toneladas.
2: Sacaron, no, no, eran 800 hectáreas, que no me acuerdo cuántas toneladas por hectárea, creo que 13 toneladas por hectárea, pero bueno. Entonces, sí se está mostrando que sí se puede con agroecología producir y tener soberanía alimentaria. Entonces, los ejemplos de la gente, a mí me tocó hacer encuestas con las personas desde el norte hasta el sur en el país, visitar las parcelas, preguntarle a la gente las diferencias, por ejemplo, de los alimentos, ¿no? Cómo sentían el sabor de lo que producían antes con químicos y ahora. Y siempre me acuerdo de una expresión de un campesino que me dijo que producía él espárragos. Y me decía, no, nada que ver, antes era como comer en blanco y negro y ahora es como si viéramos, como comiéramos a colores, ¿no? Entonces eso es una maravilla. Dice, los sabores explotan en la boca como los colores en el arco iris, con los diferentes colores en el arco iris. Y Sembrando Vida, lo mismo, ¿no? Entonces hay ya casi 1 millón de productores en el país que están produciendo de manera agroecológica. Todos ellos están, bueno, Sembrando Vida es mayor porque es árboles frutales, es el sistema MIAF, milpa intercalada con árboles frutales. La milpa es el maíz y la relación con la calabaza y el frijol. Entonces, entre todo lo que se produce en una parcela, que es de hasta 2.5 hectáreas que se les apoya con Sembrando Vida sí reciben un apoyo mensual. Creo que en este momento es como de 6.000 pesos, o sea, son como $300 cada 2 meses. Ellos, de alguna manera, con este apoyo en las parcelas que yo visité, pues mejoran sus sistemas. En algunos lados han puesto sistemas de riego, han puesto una planta de energía solar para la bomba, para el sistema de riego, etcétera, ¿no? Entonces, pues bueno, yo realmente me tocó esta, como le dice el doctor Víctor Toledo, el Big Bang de la agroecología en México. Y bueno, sí creo que es increíble, ¿no? Un presidente que dijo, vamos a hacer esto. Y sí, yo vi cómo esto se cumplió, se sigue cumpliendo en Producción para el Bienestar. Ahora es Cosechando Soberanía, porque ya las parcelas están instaladas, ya están produciendo en gran cantidad y el desafío es cómo colocar estos productos que provienen de los productores locales y que son productos sanos, ¿no? Estamos hablando de miel, estamos hablando de amaranto, de chía, de arroz, porque también hay productores de arroz, bueno, el maíz, obviamente, el frijol, la calabaza, y bueno, y con Sembrando Vida, frutales. En algunos casos no son frutas autóctonas, pero o sea, nativas, pero sí es una forma de que las familias están teniendo, no solo para vender, sino para consumir, ¿no? Entonces la gente que está en Sembrando Vida están felices porque pues sacan limones. Una parcela a la que yo fui, tenían ahí 10 cajas de limones, tenían más o menos otras 10 cajas de naranjas, y aparte tenían sus frijoles, ¿no? Y les pregunté de cuánto, que cada cuánto sacaban eso, pues cada 15 días más o menos estamos sacando esta canasta, o sea, una maravilla, ¿no? Y se lo están vendiendo directamente a negocios locales que sí quieren tener este sello de que le compran directamente a las comunidades, ¿no?
0: Bueno, en Argentina dependemos de la agricultura familiar, si bien hoy está todo en retroceso estos programas, ¿no? Pero brevemente, de este millón que estás diciendo, ¿qué porcentaje es del total de productores? ¿Cuántos productores hay? Y por otro lado, una breve síntesis también del tema, bueno, México pasó reforma agraria, los ejidos, los ejidales, los comuneros, contanos un poco eso.
2: Bueno, entre medianos y pequeños productores, que son alrededor de, bueno, lo que tiene la Secretaría identificado, un poquito más de 2 millones de productores, pequeños y medianos. No estamos hablando de los grandes productores. Existen, y eso va a seguir existiendo en México, los grandes productores. Entonces se tiene, lo mismo que en Argentina, esta dualidad, ¿no? México no va a poder dejar de trabajar con los grandes productores y grandes...
0: que son transnacionales en gran parte.
2: Que le venden a transnacionales.
0: Por el Tratado de Libre Comercio también.
2: Por el Tratado de Libre Comercio también. Por ejemplo, pues bueno, uno de los de estos que hablaba yo de que se usa también mucho glifosato, los productores de papa, ¿no? Y las marcas, no voy a decir las marcas, pero pues cualquiera las conoce, ya en Argentina están llegando... que acá nosotros le decimos Sobritas, en lugar de como realmente es la marca, pero pues obviamente sabemos que cuando estamos consumiendo esas papas tienen muchísimo glifosato atrás, ¿no?
0: Y transgénicas.
2: Y transgénicas pueden ser también. O sea, bueno, acá sí ya salió la ley de prohibición de maíz transgénico, por de esto de la campaña de Sin Maíz No Hay País y demás, pero no hay una regulación para otros transgénicos, como acá sí está permitido el algodón transgénico y somos centro de origen de algodón, y no hay prohibición de transgénicos de otras cosas, ¿no? Entonces, pues bueno.
0: Y volviendo a la tierra... de tenencia.
2: Ah, bueno, tenencia de la tierra también. Bueno, somos un gran ejemplo también a nivel mundial porque, pues bueno, la reforma agraria en México sí ha funcionado. A mí me costó mucho como argentina entender de qué se trataban los ejidos, de qué se trataban las comunidades, la diferencia entre unos y otros, pero eso se sigue dando actualmente. Bueno, apenas la presidenta Claudia Sheinbaum, que sí está dando continuidad a muchos programas del presidente Andrés Manuel, que fue su compromiso, ¿no? Por eso tanto Sembrando Vida como ahora Cosechando Soberanía y demás continúan. Pero también la regularización de tierras se está dando. Está el procurador agrario en este momento, es el ingeniero Víctor Suárez, que fue subsecretario en Agricultura en el sexenio anterior, y hace muy poquito se le dio la tenencia de la tierra a los... En el norte del país, ahí se me fue ahora la comunidad, en donde se, que bueno, son tierras que han estado en disputa con las grandes mineras y demás, porque en el norte del país hay mucho mineral y demás, pero bueno, la presidenta fue hace muy poquito a entregar estas tierras y hacer justicia con esta comunidad que venía siendo despojada, que había sido despojada y que seguía siendo despojada de sus recursos naturales y de la tierra, ¿no? Y bueno, lo que se está tratando también de regularizar mucho es el acceso de las mujeres a la tierra, porque lamentablemente aquí en los ejidos y demás, la gente, bueno, los hombres por lo general le heredan a sus hijos varones, ¿no? Y no a las mujeres. Entonces, bueno, todo eso pues se está cambiando poco a poco y sí está habiendo mayor equidad en esos temas, y la Procuraduría Agraria está trabajando mucho para regularizar esta parte, ¿no? Va a haber una conferencia internacional en Colombia a finales de febrero, que justamente se presentó la solicitud de Colombia ante el Comité de Seguridad Alimentaria Mundial el año pasado, porque se cumplen 20 años de la primer conferencia de tenencia de la tierra internacional. Entonces esta sería la segunda conferencia de tenencia de la tierra, y Guatemala va a ser una reunión ahora en agosto que va a ser preparatoria como Centroamérica para llevar resultados a esa conferencia, pero México y Brasil están como organizadores de la misma, y eso demuestra la importancia que le da a México al tema de tenencia de la tierra y poder seguir siendo como uno de los ejemplos para impulsar que en otros países de Latinoamérica, que no ha habido reforma agraria y no ha habido justicia a los derechos de tenencia de la tierra, pues bueno, pueda empezar a impulsarse que esto suceda, ¿no?, en nuestros otros países.
0: Claro, en el marco de procesos de concentración, deslocalización de comunidades, ¿no?
2: Exactamente, exactamente. Yo recuerdo también en Argentina, en algún momento, una de las personas que más tenía relación con parques nacionales, que en un momento estaba muy, bueno, de estas familias ricas, terratenientes, diciendo que le querían hacer, bueno, esta persona falleció, no voy a decir su nombre, estaba horrorizado y vino y me mostró un mapa y dice, es que quieren hacer del Parque Nacional un queso gruyer porque los mapuches están pidiendo el derecho que tienen ancestral a esas tierras porque ellos viven, han vivido ahí toda la vida y quieren que se les otorgue el derecho a la tierra, ¿no? Entonces, son esas cosas terribles que también han pasado en Argentina y que siguen sucediendo, y eso no puede ser, ¿no?, que grandes terratenientes estén despojando a las comunidades de sus tierras sin que nadie diga nada al respecto.
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0: Nos encontramos en Reque, aquí en la chacra de Utopía. Vamos a conversar con Michel y Sara. Ellos nos van a contar su experiencia de construcción en barro. Así que, bueno, gracias por su tiempo. Aquí en Perú uno va andando y ve mucha construcción en barro, pero también tradicional, ¿no?, con adobe. Pero sí, imagino que ustedes también trabajan diferentes técnicas o propuestas. Así que ahí escuchamos qué nos van a contar. Hola, Michel.
5: Gracias, Ana. Hola, hola a todos. Bueno, nada, feliz de compartir acá con Ana un poquito la conversación. Nosotros estamos haciendo parte de un proyecto de investigación que se llama Viviendas Resilientes. Y para contextualizar un poco, como en la costa norte del Perú, al valle de un río, del río La Leche, es un lugar que siempre ha sufrido como de inundaciones y desbordes del río por el fenómeno del Niño. Entonces, año tras año, cada vez que sucede este fenómeno, más o menos cada 5 o 10, dependiendo del cambio climático, se desborda y destruye las viviendas. Y la gente tiene que comenzar como de nuevo, de cero, ¿no? Pierden animales, pierden cultivos y pierden su vivienda, y en el peor de los casos, pierden la vida también, muchos de ellos. Pero ese proceso de autoconstrucción se sigue dando de una manera muy precaria, ¿no? Muy como pueden. Entonces, ese como pueden contempla también muchas fallas técnicas dentro del proceso de construcción. Factores por los cuales las casas se vuelven a caer nuevamente, más allá del desborde del río. En el último desastre, bueno, los dos últimos desastres son del 2017 y del 2023. En el 2017, después de ese último desastre, el Estado emprendió un proceso de reconstrucción, un programa de reconstrucción en el que iban a hacer como trabajos en el río para evitar desbordes y reconstrucción de viviendas. Y el modelo de reconstrucción de vivienda que el gobierno plantea es una vivienda, pues, de concreto, con un diseño único e implantada de la misma forma a lo largo del territorio. Y si bien estamos hablando como de un territorio que está al borde de un río y que podríamos decir que es homogéneo, no es homogéneo. Cada uno de los caseríos, que llamamos aquí como las pequeñas comunidades que hay alrededor del río, tienen características totalmente distintas. Entonces, cada uno de estos caseríos demanda de una intervención distinta, no de darle una vivienda prototípica a todos por igual, ya que de por sí, para vivir dentro de esta casa, como es pequeña, no les sirve a todos. Y implantarla de la misma manera fue un error. O sea, ahora mismo que estuvimos recorriendo, hemos visto que ya pobladores han tumbado esa casa porque ha quedado bajo escombros prácticamente del último desastre del 2023. Entonces, un poco la investigación en la que estamos es como caminar hacia una propuesta más participativa y más social, en el que las soluciones no se construyen por un equipo técnico, que si bien hay como muchos conocimientos, los técnicos no son capaces de resolver todos los problemas de la gente porque no conocen la realidad al 100%. Y la gente conoce su realidad, pero tampoco es capaz de resolver los problemas al 100% porque carece de esa parte técnica. Entonces la idea es hacer como esa simbiosis entre la parte técnica y la parte de realidad de la población y juntarnos con ellos en un proceso como más participativo, más colaborativo, para juntos encontrar la solución a estos problemas de viviendas caídas, de pérdidas del hábitat, ¿no? Entonces estamos ahora justamente en este proceso de acompañar a familias y de diseñar junto con ellos cómo sería una vivienda segura. Entonces, con ellos reconocemos, por ejemplo, no, es que aquí hasta casi inunda y esta parte es mucho más alta, pero esa parte mucho más alta es de relleno, entonces cómo solucionamos de estabilizar la tierra y tal. Y estamos como caminando hacia eso. Ahora mismo hemos acompañado a 5 familias en un proceso de rediseño de sus viviendas, y el proceso contempla eso, desde el análisis del riesgo de la gestión un poco de la vivienda, la línea de tiempo de cómo han ido sucediendo los hechos de desastre tras desastre, de cómo están ahora habitando este espacio, que muchos de ellos es adaptado con plásticos, con latas, con cañas, con lo que pueden y lo que tienen a la mano para poder sobrevivir, y luego a partir de ahí, cómo soñarían su casa. Y luego de este juego del sueño de la casa, nosotros ya damos como este aporte técnico de cómo podría mejorar toda esta casa soñada, que sea resistente a los sismos, que es también una zona de impacto de sismos, y que sea resistente pues a próximas lluvias e inundaciones, ¿no? Con algunas mejoras técnicas como cimentaciones, grosores de muros, contrafuertes, aleros, cosas un poquito técnicas que al mismo tiempo son mínimas, y que como mejorar esas cosas mínimas podrían solucionar un poco la situación de las viviendas.
0: ¿Y cuál es la mirada femenina, Sara, y cómo interviene aquí la construcción en barro, en tierra, la bioconstrucción? ¿Cómo lo ves?
6: Bueno, en este proceso creo que ha sido muy bonito el hecho de poder tener esa inmersión en el territorio, en un territorio de familias que han sufrido mucho, y el poder tener esta oportunidad para poder acompañarles en el proceso de... No, porque muchas familias están como también emocionalmente de que sus casas hayan sido perdidas, se arraigan mucho a eso. Cuenta toda una historia, ¿no? Del suceso como tal, el conectar emocionalmente con esa situación. Y, por ejemplo, una de las familias están como ya haciendo como experimentación con bloques ya fabricados con concreto. Y está como el hecho de mostrar, ¿no?, de que con barro, con adobe, con técnicas tradicionales, con tierra, se pueda construir de manera segura. O sea, el poder, de cierta manera, desaprender eso que tenemos sobre el material, de manera que estas familias pues puedan llevar su proceso, ¿no? Y sí, o sea, ha sido bonito el proceso con las familias, escucharles toda su historia y de esta manera poder empatizar con eso, con su historia de vida y cómo a través de la construcción con tierra, con la arquitectura, con estos procesos, podamos tener un impacto en sus vidas, ¿no? Y creo que eso, sí.
0: Uh-huh. Ahora, culturalmente hubo un cambio en estas familias que por ahí se pasaron al cemento, decimos nosotros, o al concreto, o son familias campesinas, agricultores, que han sabido, sus ancestros, ¿no?, trabajar en la tierra.
5: Sí, o sea, son gente que ha sido, sus ancestros han sabido trabajar la tierra, incluso muchos de ellos todavía saben hacerlo, sus hermanos, sus primos, sus familiares, sus vecinos saben hacerlo, pero claro, el modelo de desarrollo que nos vende el sistema es... Y ellos como lo tienen muy internalizado, es como, bueno, es caña primero, luego es adobe, luego del adobe tienes que pasar al concreto de ladrillo, y eso significa que te estás desarrollando, que estás creciendo en una escala social, ¿no? Uh-huh. Y ha sido con ellos también un poco dialogar para decirles, ok, hemos llegado hasta ladrillo, pero ya quienes hemos llegado hasta ladrillo nos hemos dado cuenta que el siguiente escalón es el adobe o el barro nuevamente. Y ha sido como muy interesante conversar con ellos de esto, y que de alguna forma estos procesos de reconstrucción del Estado en concreto hayan fallado, decirle, porque también está como esa creencia, ¿no? Esto falló y se cayó porque es de barro, y esto no falla porque es de concreto, es más seguro. Pero también demostrarles y decirles, no, también el de concreto falló. Y la falla no es exactamente porque sea el material A o B, sino por cómo se construyó, dónde estaba cerca del río, cómo estaba el suelo, cómo estaban como muchos factores, y que el concreto haya fallado en ese territorio es una oportunidad para darle de nuevo un nuevo espacio de diálogo al barro, y sobre todo es, como decía Sara, retomando sensibilidades, ¿no? Porque la señora Paula, por ejemplo, nos comentaba que ella nació en una casa de barro, que sus papás construyeron esa casa de barro, que lamentablemente el desastre tumbó la casa de barro, pero que sí, muy dentro de ella le gustaría de nuevo tener una casa de barro, pero también una casa segura que no se caiga, ¿no? Entonces encontrar ahora ese punto intermedio le hace como mucha ilusión.
0: ¿Y quién finalmente toma la decisión, ¿no?, en la familia de cómo construir?
6: Bueno, realmente nuestra parte realmente es como poder todas estas herramientas sobre la mesa, y ellos prácticamente sugieren, nos hacen como que no, bueno, me gustaría esto aquí, esto allá, la cocina que esté mirando hacia allá, o claro, porque conocen sus dinámicas y cómo habitan ese espacio. Entonces, al final, después de escucharles cómo sueñan, y también se abre un espacio bonito allí para que se derriben un poco las limitaciones, sino más bien que se produzca ese espacio para soñar cómo les gustaría vivir, o de qué manera, o cómo. Y luego de tener toda esa información, entonces generamos como propuestas una serie de propuestas basadas en esos deseos de esas familias. Luego de eso es, bueno, se presentan esas propuestas y por lo general no las hacemos en un papel fijo, sino con piezas que puedan moverse, que está sujeto a cambios, ¿no? Entonces luego se da el espacio para presentarlo, luego es bueno, pero me parece que esto y lo movemos. Realmente ellos son los diseñadores y nosotros somos los acompañantes. De esta manera, pues, luego se genera un resultado allí. Con esa decisión, pues, ya entonces todo el otro proceso de crear ya de la parte más técnica y específica, detallada, de para de más adelante ellos tengan todas estas herramientas, estos datos, esta información para construirlo, ¿no? O sea,
3: pero son procesos de autoconstrucción, intervienen los gobiernos y el Estado, no sé.
5: Bueno, es un proceso de autoconstrucción. Nosotros estamos, como decía Sara, ahora trabajando, ya pasamos esa etapa de acompañar 5 familias, que es lo que hemos podido hacer hasta ahora, y estamos como en el proceso de diseñar los planos, de ya dejar como los planos de estructuras, de arquitectura, de cubiertas, etcétera, para entregárselos a la familia en un proceso de autoconstrucción, porque los procesos que se dan después de cada desastre es que cada familia empieza a autoconstruir nuevamente. Una autoconstrucción o con sus propias manos, o un poco más colaborativa entre familiares, o en el mejor de los casos, cuando ya hay un poco más de presupuesto, contratar un albañil local. Pero empiezan de nuevo sin saber cómo empezar. Entonces, si ya de por sí vienen con una carga emocional del desastre, quieren empezar pensando solo en que va a ser seguro y se olvidan un poco de la forma en cómo habitan para dejárselo en las manos de un constructor en concreto, que quizás tampoco esté pensando en cómo hacerlo bien, simplemente en cómo hacerlo rápido, y se van perdiendo ciertas cosas en su transitar de las familias. Y esta pérdida de ciertas cosas terminan incluso generando más vulnerabilidades. Entonces la idea ahora es que este acompañamiento sirva para que ellos tengan una guía en un proceso de autoconstrucción. Aún no hemos iniciado un proceso de autoconstrucción con ellos, porque las familias a las que hemos visitado, como han sido como muy afectadas, su economía todavía se está recuperando. Entonces no tienen todavía economía como para empezar a hacer una construcción. Y lo ideal sería que en cuanto ellos tengan un poco más de economía para empezar una construcción, y nosotros igual estamos tocando como algunas puertas para buscar fondos que nos puedan ayudar a obtener materiales de acompañar más ese proceso de autoconstrucción, igual a ellos acompañarlos e ir como caminando hacia la construcción de estos sueños, de estos proyectos que hemos ido haciendo con ellos. Por el momento, como estamos aplicando no grandes cosas, pero en verdad sí pequeños tips que mejorarían la resiliencia de la vivienda frente a un desastre, frente a un evento climático extremo, estamos preparando una exposición pública justamente para hacer como un llamado a atención, primero a las autoridades, porque no hay como proyectos desde el gobierno que planteen la construcción o la reconstrucción de viviendas sociales con materiales como el barro, por ejemplo. No lo existe, es como para ellos no es algo seguro. Aunque en Perú se patentó un sistema de construcción con barro, de fortalecimiento del sistema de adobe antisísmico. Entonces es un tip que también estamos agregando ahí, el tema de las cuerdas, el tema de, bueno, la mezcla en el barro para que no sea tan arenosa, ¿no? Y estas cosas las queremos justamente visibilizar a través de esta exposición, en donde sí haremos como pedazos de muro para hacerlos un poco más demostrativos e ir captando como más personas que puedan estar interesadas en el proyecto, justamente para buscar estos fondos y acompañar. Nuestro objetivo ahora sería obtener estos fondos, porque creo que con la familia sería un poco más difícil ahora, para poder acompañar a una familia, quizás la que necesite más, en este proceso de autoconstrucción y demostrar que todo este proceso, desde lo participativo, desde lo emocional y finalmente ya desde el objeto construido, se puede dar, es viable.
3: Charlábamos ayer que, por ejemplo, en Patagonia, por el tema de los incendios, también hubo una red de bioconstructores, entre ellos arquitectos, proponiendo biotipos, ¿no?, de construcción rápida, pensando que viene el invierno y todo eso. Quizás sería interesante fortalecer esta red a nivel de Latinoamérica con diferentes experiencias, si bien los climas, las circunstancias son diferentes. Pero bueno, si quieren dejar algún contacto, así, qué sé yo, anda a saber quién va a escuchar esta nota y por ahí le interesa conectar.
5: Genial, claro, estamos en el Instagram, bueno, en Facebook también, pero estamos en el Instagram como manifiestolab.pe. el lab de laboratorio, porque somos Manifiesto Laboratorio Creativo, y desde ahí estaremos publicando un poquito sobre el proceso de nuestra exposición. Y quienes quieran sumarse, en verdad, desde la virtualidad también, y dar como comentarios, dar aportes, revisar procesos, compartir experiencias, bienvenidos, porque todo esto como nos ayuda a fortalecer. Agradecemos también como a los compañeros, compañeras que se han sumado al proceso. Hicimos como un taller para acompañar a las familias, entonces se sumaron como talleristas virtuales, compañeros de México, de Ecuador, compañeras de Ecuador también, de México y de Colombia, sí, que estuvieron como acompañándonos en este proceso. Entonces, bienvenidos, bienvenidas todas las que se quieran sumar, porque todo ese aporte, ya desde la propia energía de darle interés al proyecto y al proceso, nos da también a nosotros mucha energía para seguir avanzando.
3: Bueno, Michelle y Sara, les agradecemos mucho, les deseamos mucha suerte en este camino y, bueno, una despedida.
6: Pues sí, agradecerte por el espacio para poder compartir y dialogar, ha sido muy bonito. Gracias.
3: Bueno, mucha suerte.
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3: Nos encontramos aquí en Maracay, en Venezuela. Vamos a conversar con Verónica Gabriela Seijas González. Ella tiene, podríamos decir, un emprendimiento, ¿no?, naturista, que se llama La Biofábrica. Así que, bueno, Gabriela, gracias ahí primero por recibirnos tan amablemente aquí en tu casa con tu familia. Y, bueno, cuéntanos un poco la historia de esta, ¿cómo lo llamas?, emprendimiento, ¿no? Bueno.
7: Sí, nuestro emprendimiento, sí. Bueno, La Biofábrica surge en el 2008. Surge en el marco de la Red Nacional de Sistemas de Trueque. Yo venía de una formación con un médico ayurveda que plantea el naturismo tropical en Venezuela, y en construcción con él de una propuesta que yo pudiera llevar a la red de los sistemas de trueque y convertirme no solamente en la facilitadora para esos espacios, sino también en una prosumidora consciente. Entonces, en esa búsqueda surge la idea de La Biofábrica del Buen Vivir, una empresa que en ese momento pues se orientó a que yo pudiera participar no solamente como promotora, sino también como prosumidora. Entonces, bueno, empezó La Biofábrica al principio pues con las necesidades de esos sistemas de trueque. En Venezuela se hicieron 15 espacios a nivel nacional y yo participé en la instalación de esos mercados. Y ya después, como prosumidora de esos mercados, pues al principio llevando pues las fórmulas del naturismo tropical para que la gente pudiera tener una mejor salud en cuanto al uso de las plantas del trópico, en reconocimiento de plantas que son para la limpieza del hígado, para la limpieza del riñón, y que se encuentran pues de forma, digamos, libres, silvestres en toda Venezuela, ¿no? Entonces, un poco llevar esas plantas y mostrarle a la gente que era una opción para equilibrar la salud. Después comencé también a incorporar productos más elaborados. También otra de las grandes necesidades en los mercados de trueque en ese momento fue algunos mecanismos naturales para filtrar el agua. Entonces empecé a hacer carbón activado, y el carbón activado lo hacía en el marco del sistema de trueque. Entonces enseñé a muchas personas lo que el doctor me había enseñado a mí, a partir de la concha del coco, llevarla a una presión alta de temperatura, de calor, después un choque térmico, y se generan unos carbones activados que sirven para filtrar el agua, para purificarla de alguna manera. Y bueno, comencé como a hacer ese carbón. Luego ese carbón también se molió y se empezó a hacer como para más temas de intoxicación o liberar el cuerpo de metales pesados. Entonces, bueno, mi espacio fue tomando forma. Luego empecé a hacer unos jabones de tierra que se hicieron muy famosos en los sistemas de trueque. Entonces la gente ya preguntaba. Después hice otras cosas que costó mucho trabajo para que la gente las asimilara. Y una de ellas, así me acuerdo mucho, porque yo hacía una ceniza de

0: porque yo visitaba los 15 estados y eran 15 espacios de feria muy popular, muy campesina, y donde yo aprendí muchísimas cosas también en intercambios de saberes. Ahí yo reconozco que la biofábrica se consolidó, un espacio que empezó en un centro de salud con un médico ayurveda. Al año, por decirte algo, después de, sabes, ir de trueque en trueque, de estado en estado, cambiando de biodiversidad, de plantas y de gente, sobre todo de ese intercambio con la gente, bueno, el proyecto tomó cada vez más forma. Y tomó cada vez más forma en un ritmo paralelo. En cuanto a la comunidad, demandaba muchísimas estrategias, muchísima revaloración de plantas que estaban olvidadas y también de prácticas. Mira, vamos a desparasitarnos. Entonces, cuando hablábamos de eso, todo el mundo se acordaba de la abuela, que se desparasitaba con el aceite de ricino, de tártago, que separaba las semillas de la lechosa, que separaba las semillas de la auyama, y bueno, yo llevaba ya todo junto, ¿no? Entonces, claro, es como ese proceso de revaloración de la diversidad del trópico planetario. Y bueno, la verdad, yo crecí mucho, fue muy rápido el crecimiento de la biofábrica en términos de productos y de diversidad. También por eso, porque pasé mucho tiempo en los sistemas de trueque viviendo la experiencia, ¿no? Y adaptándome. Ay, voy para Falcón. Bueno, la gente en Falcón, ¿qué es lo que necesitan los campesinos en Falcón? Bueno, protector solar, porque es que allá el sol es muy fuerte. Ok, ¿cómo hago un protector solar sin químicos? Entonces, bueno, investigar, saber, crear una barrera física, mezclar los aceites. En fin, como que cada una de los productos que fuimos elaborando fueron, por un lado, la necesidad de la gente y por otro lado también mi desarrollo familiar, ¿no? Porque, bueno, mi hija también eran como las ganas de que, bueno, ¿y ahora qué le pongo? ¿O cómo la baño? ¿O cómo hago? Entonces, claro, ya empecé a hacer el jabón, empecé a hacer el champú, empecé a hacer el desodorante, empecé a hacer el dentrífico, empecé a hacer el jabón de lavar los platos. Y bueno, ¿y cómo hago con el cloro? Si el cloro comercial tiene un pH tan alto. Ah, ok, voy a investigar. Investigo, consigo que hay formas de hacer el cloro con un pH que es menos corrosivo para las plantas, para el huerto. Y bueno, eso en paralelo de la siembra y reconocimiento de las plantas que iba a usar para la elaboración de todos los productos. Entonces mi vida se convirtió en la biofábrica y la biofábrica es mi vida, es pues, ¿sabes? Así, sí.
1: Y viendo hoy, digamos, de hoy para atrás, hoy cuántos productos maneja la biofábrica, elaboran, ya en familia, ¿no?
0: Ya en familia, sí. Bueno, en familia ahorita estamos elaborando alrededor de 60 productos, tenemos, y son productos de sustentos, o sea, para el tema más alimentario, pero también son productos para el equilibrio de la salud, para desintoxicaciones o mejorar algunas funciones del cuerpo, y también son productos de higiene de uso personal sin ningún tipo de químicos y todo, digamos, a base de plantas del trópico. Uh-huh. Yo siempre le digo a la gente, bueno, que nosotros utilizamos 98% de productos de aquí del trópico y realmente solo uso dos ingredientes que no son de acá. Y bueno, claro, los desafíos económicos de Venezuela también nos han puesto unas grandes metas a nuestra creatividad y hemos pensado inclusive en hacer los frascos, porque han llegado momentos en donde el tema del frasco se ha puesto súper cuesta arriba. Y bueno, siempre han habido alternativas, siempre hemos dado la vuelta, siempre hemos encontrado por aquí, por allá, pero sí, pues digamos que la presión económica también ha sido siempre una gran...
1: Creatividad.
0: Sí, totalmente, uh-huh. Totalmente. Y bueno, se valora también eso, ¿no? Uh-huh. Porque de repente ante otro escenario no hubiésemos podido desarrollar tantas cosas en este tiempo, ¿no?
1: ¿Y cómo es digamos, qué porcentaje, ¿no? Es tónicos, es uso de alcohol o macerados. A ver, cuéntanos ahí cómo elaboran.
0: Sí, bueno, nosotros tenemos una prensa, diseñamos una prensa. Eso fue ya más en el 2016 con mi compañero. Hicimos una prensa de aceite para nosotros mismos, digamos, obtener nuestro propio aceite de ajonjolí y de coco. Extra virgen, prensado al frío, sin exceder los 30 grados centígrados. Es una maravilla de aceite y en base a eso maceramos plantas y también raíces o también minerales también. Se macera en aceites. Y,
1: o sea, ese aceite artesanal que ustedes
0: sí, que nosotros producimos ese aceite que es como la base y a partir de ahí hay una parte que es para la saponificación, para hacer jabón. Se hace una base de jabón al año, así, una base de aceite de coco con soda cáustica. Se deja esa base durante mucho tiempo, hay veces en que han pasado años.

0: inclusive de estar como durmiendo esa base, y luego se derrite y se mezcla con plantas y con ese otro aceite que está macerado virgen, con caléndula, con manzanilla, con salvia, lavanda, romero, cúrcuma. Hay una gran diversidad, la verdad. Y con el caso de las cremas, pues utilizamos cera de abeja. No utilizo agua en la elaboración de las cremas. Es solo cera de abeja y aceites puros, así, aceites macerados. ¿Qué más te puedo decir?
1: Bueno, y dentro de la diversidad de las cremas, por ejemplo, ¿para qué las usas, ¿no?
0: Ajá. Tengo desde bálsamos que son repelentes para las picadas de los zancudos y de los insectos en líneas generales, que es una mezcla entre aceite de neem y citronela, limoncillo, que sirve para eso, para apaciguar cuando ya te han picado las plagas, pero si no, también puede repeler. También tenemos cremas que son para los dolores articulares en base a árnica, romero, utilizamos la hoja de coca también macerada en aceite también para los dolores articulares, el jengibre, también utilizamos el ají mongo, también el que es muy picante, también se usa para los dolores articulares. Y también tengo fórmulas que son de la medicina ayurveda, para activar el fuego gastrointestinal o el acné, como le llaman los ayurveda. Tengo una mezcla de aceites que son con jengibre, cúrcuma y pimienta negra. Tengo algunas infusiones que son para la sinapsis cerebral, que son fórmulas ayurvédicas de cebada tostada, roja, ajonjolí tostado, integral, y todo eso mezclado con especies como cúrcuma, pimienta negra, cardamomo, jengibre, es así la constancia, ¿sabes? y bueno, entonces es eso, ¿no? Entre un poco de higiene, un poco, o sea, de productos de higiene, un poco de productos de equilibrio de la salud y un poco también de como paliativos, ¿no? De alguna manera, así.
1: ¿Y qué es lo que busca, digamos, la gente, los consumidores hoy, ¿no? Porque, bueno, eso fue la historia del trueque. Hoy el trueque continúa.
0: En algunos estados el trueque continúa y nosotros podemos llegar a cualquier mercado de trueque y siempre vamos a ser bienvenidos en esos lugares. Son espacios maravillosos donde se ha preservado tanto la semilla campesina como los métodos de producción y también muchas de las cosas que sembramos ahí, como el carbón activado o el uso de algunas plantas en los procesos de desintoxicación. Digamos que ahí se sembró una semilla en una tierra muy fértil. Y hay lugares donde todavía hoy en día, a pesar de la presión económica, siguen funcionando estos espacios de trueque. Sin embargo, eso, la biofábrica fue como cambiando, y bueno, hoy en día ha sido difícil entrar en el, digamos, en el consumo de los venezolanos promedio, porque en Venezuela, digamos que la cultura es muy pro-yanqui, por decirlo así, y el tema de las marcas, la Colgate, la Procter & Gamble, todo, digamos, como
1: los
0: eso,
1: perfumes también.
0: Los perfumes, el tema inclusive de la propuesta femenina es muy,
1: muy dependiente
0: del mercado y de la farmacéutica. Las farmacias gigantes como las redes de Farmatodo, pues ofrecen aceites de coco que son traídos de Malasia o son traídos de otras partes, y bueno, el precio que ellos pueden ofrecer ese aceite no se compara con lo que nosotros hacemos. Y bueno, mucha gente tampoco es que está buscando un dentrífico natural libre de flúor, tampoco es que, sabes, que me llueven los clientes y que yo no dejo de vender, no. Más bien ha sido como un proceso muy lento, ha sido un proceso de reeducación, que finalmente era como la misión que me encomendó mi maestro, el doctor Quechababat, que es un tema de reeducar a la gente, ¿no? En una necesidad concreta que tiene que ver con el cuerpo, pero también con tu equilibrio dentro de tu ecosistema. Y bueno, ese ha sido el trabajo de la biofábrica. Entonces, claro, contamos con clientes que tienen 17 años con nuestro desodorante. Y gracias a ellos hemos vivido y hemos resistido y hemos sobrevivido. Pero bueno, no es que hemos avanzado comercialmente muchísimo. Igual hemos tenido algunos...
1: Pero ese tampoco era su objetivo.
0: No, por supuesto, nunca ha sido nuestro objetivo. Sí, fíjate que igual nosotros nacimos con la búsqueda de ser prosumidores conscientes, ¿no? Productores y consumidores dentro de un mercado cada vez más consciente de ese impacto y de lo que podemos generar. Entonces, claro, aunque hoy en día no es eso lo que nos impulsa totalmente, porque la biofábrica hoy en día consolida su trabajo, le podemos dar trabajo a otra gente, hemos ampliado realmente con el diseño de la prensa, ese es otro nivel. También logramos una presentación muy hermosa en términos ya pasamos por muchos diseños, buscando la imagen, buscando la identidad, y aunque todavía es bastante linda y eso no se parece mucho a nosotros, porque es bastante como así como romántica la propuesta de la biofábrica en términos visuales, pues bueno, todavía es linda, pues, ¿no? Y eso ha ayudado mucho en su posicionamiento.
1: Y ahora principalmente están en la feria coloquera en Caracas.
0: Sí, estamos en la Feria Agroecológica de Caracas, vamos una vez al mes a esa feria. Nosotros somos fundadores de esa feria, fuimos desde la primera vez que se organizó y no hemos dejado ese espacio nunca. La feria debe tener 13 años por lo menos, ¿no? Y bueno, cada vez apoyando ese espacio, también entregamos a nuestros clientes en Caracas, porque realmente Caracas se ha convertido como en el nicho de clientes de la biofábrica. Y eso también responde al trabajo que el doctor Quechababa había hecho con mucha gente en Caracas, donde habían restaurantes vegetarianos, de gente que él también formó. Y bueno, esa misma gente también son clientes nuestros, pues, ¿no? Sí, sí son personas que están buscando, digamos, como, sí, bienestar, ¿no? Y que no entienden, y que mejor dicho entienden que no estás pagando más, realmente te ahorras mucho cuando puedes evitar un cáncer, cuando puedes evitar los metales pesados, cuando puedes evitar los disruptores hormonales, no estás pagando más, estás pagando siempre mucho menos porque estás invirtiendo en salud. Entonces en ese trabajo estamos y continuamos desde la biofábrica. También nuestro trabajo se expandió de alguna manera desde la Escuela de Saberes, Cultura y Tradición Ancestral, que es la escuela de la EXTA, que es la escuela de partería.
1: Ahora después hacemos una nota. Si
0: ok, sí, sí. Este. Pero bueno, ahí también salieron muchos productos de esa experiencia, ¿no? Porque los óvulos vaginales, que también se venden mucho porque son muy efectivos, o los baños herbales vaginales también, como productos específicos para el cuidado de la mujer en diferentes etapas de su vida. Eso también ha sido, digamos, algo que hemos logrado consolidar, ¿no? Y consolidar con grupos de mujeres, en círculos de mujeres, en acompañamiento a partos, desde la biofábrica, pero como sumado a toda esta experiencia de atención y acompañamiento a las mujeres.
1: Y quizás para cerrar este bloque, bueno, ¿qué fueron aprendiendo, ¿no? Ustedes, además de todo lo que dijiste, pero digo, en síntesis, ¿cuál fue el aprendizaje de la biofábrica, ¿no? En estos años.
0: Bueno, el mayor aprendizaje es vivenciar la autogestión, que es un sueño, es una búsqueda, y aunque todavía hay muchas cosas de las que dependemos, nos preparamos para una transición ecológica necesaria para la supervivencia y sentimos que en el trópico planetario pues está todo dado ecológicamente para nosotros ser unos seres responsables de nuestro paso por la Tierra y vivir desde otro lugar, ¿no? De respeto y de reconocimiento y de realmente dejarle a nuestros hijos un espacio que ellos pues puedan aprovechar y disfrutar y garantizarle a sus hijos también, ¿no? Es eso, creo que es lo más lindo de la biofábrica.
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0: La idea de nosotros era esa siempre, ¿no? El eje de la memoria, de rescatar a los compañeros que habían luchado por una ciudad diferente, la música latinoamericana, esos eran fundamentos para ese en el proyecto, ¿no?
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0: Muy buenas tardes, señoras y señores. Comenzamos aquí una edición más de Memoria Adentro, Tierra que Anda. Lo primero que voy a hacer es saludar a mi compañero.
1: ¿Cómo le va, don Héctor? Buenas tardes.
0: Buenas tardes, don Jorge Flores. ¿Qué dice usted?
1: Bien, bien, acá. Acá tirando.
0: ¿Tirando? ¿Qué tira? Si tira plata, me avisa.
1: No, ojalá. Ojalá pudiera. Le tiraría con gusto a usted. Y le tiraríamos a compañero también, a don Mati, ¿no?
0: A Matías le tenemos que tirar bastante plata.
2: Buenas tardes, no tanta.
0: Buenas tardes, señor.
1: ¿Cómo andas, Mati, querido?
2: ¿Todo bien, ustedes?
1: Bien, bien,
0: bien, bien, bien.
1: Vamos a compartir la siesta folclórica.
2: Espero
1: contigo.
2: No dormirme yo.
1: No, no.
0: Nosotros hoy vamos a sacarle punta a un librito que venimos leyendo hace algunos días. Y se me ocurrió cosa que por lo general la gente lee un libro y dice este libro pertenece a fulano, pero no se habla mucho de los autores, ¿no? Se entra a lo que dice el libro. Entonces yo pensé que para hoy, ya que estamos hablando de Fausto Reinaga, presentarlo como se debe, ¿no?, al autor. Así que vamos a empezar musicalmente y después nos vamos a meter con esto.
1: Dale.
0: Que tiene un prólogo muy hermoso de un gran historiador peruano, muy famoso él, que ya lo voy a nombrar. Lo invito a escuchar a Mónica Pantoja.
1: Ajá.
0: ¿Le gusta?
1: Eugenia.
0: Una querida amiga y una gran
1: maestra.
0: Gran cantora, ¿eh?
1: Maestra.
0: Maestra rural, sí. Que hace no mucho tiempo la pasó medio brava porque como estaba en disidencia, como todos los maestros, te acordarás, ¿no?
1: ¿Sí?
0: Y le pasaban para acá, para allá, para el otro lado. Y le mandaron bien lejos de donde ella vive. Los muchachitos, el gobernador aquel que tenía, ¿se acuerdan?
1: Sí. Bueno, no nos vamos a acordar.
0: Ese gauchito. Bueno.
1: Lo metió presa a Milagros.
0: Exacto. Sí. Porque le tiraron dos huevos, ¿no? Por eso fue presa. Qué bárbaro. Bueno. Dejémoslo ahí porque si no vamos a entrar a putear y es muy temprano. Mati, cuando vos quieras la ponemos a la Mónica Pantoja con el permiso de mi compañero. Le mandamos un saludo a la Vicky Osinalde.
1: Exacto.
0: Y otro abrazo a Leandro Chegaray. Aquí me se lo extraña cuando estamos acostumbrados a tener un equipo de cuatro.
1: Claro.
0: Y ahora es como que estaban con nosotros, por supuesto, pero se extraña su presencia física. Bueno, comenzamos con eso.

Bueno, continuamos en Memoria Adentro, Tierra que Anda, y vamos a acompañarlos hasta la hora 16. Y repito que en este momento estamos en el aire Jorge Flores y Héctor Clérice, acompañados por un potente controlador de todo lo que puede suceder acá en el estudio, y a quien le damos las muchísimas gracias por yo diría que perseguirnos permanentemente para que no cometamos ninguna falla. Había dicho que íbamos a hablar del autor de este libro que estábamos leyendo, que es La Revolución India, porque bueno, es un tema que está muy candente hoy, ¿no? Que es nuestro hermanísimo país de Bolivia. Y el prólogo, Fausto Reinaga, el autor, se lo pidió nada más ni nada menos que a Luis E. Valcárcel, un historiador, antropólogo y defensor a muerte de todo lo que es la cultura andina durante toda su vida. Así que vamos a leer el prólogo que le dedica, como dije antes, Luis Valcárcel, para que ustedes sepan quién es Fausto Reinaga, quién fue Fausto Reinaga. Fausto Reinaga, el escritor indio, autor de libros candentes sobre su patria alto peruana, me recuerda, dice el autor, para que yo inicie las páginas de La Revolución India, porque hace 42 años que publiqué Tempestad en los Andes y más de 50 que no ceso en mi empeño de esclarecer la conciencia de los países andinos con la revelación de su auténtica prosapia milenaria. A lo largo de este medio siglo, sin desviarme un ápice de línea trazada, he proclamado la excelencia del pueblo indio, demostrando una y mil veces que solo se podrán revitalizar nuestra patria si, reconociendo sus raíces nutricias, proceden desalienados de la presión de su follaje, digamos, parasitario. Liberados de la perniciosa influencia de las ideas tóxicas, podemos empeñarnos en descubrir el pensamiento que guió a la cultura andina, no solo para erigir los monumentos que el mundo contempla con asombro, sino fundamentalmente para crear una sociedad justa, sin opresores ni oprimidos, sin miseria ni egoísmo, con un altísimo espíritu de comunidad, en que todos los hombres se sientan integrantes de un organismo sano, pleno de vitalidad y de optimismo. Jamás podríamos renunciar a esa admirable herencia, pese a los siglos de cruel predominio de gentes ajenas que intentaron vanamente seguir las fuentes de nuestro porvenir. El indio de hoy, el comunero, no infectado por la civilización, conserva el tesoro de sus virtudes y es capaz de retomar el camino de su legítimo desarrollo. No son blancos, criollos o mestizos quienes pueden emprender la gran hazaña. Es, como ya lo dijimos hace 50 años, el propio indio quien puede hacerlo. Es él y solo él. En esta convicción me acompaña, como no podía ser de otra manera, Fausto Reinaga, en todos sus libros y en este volcán muy en particular, sostiene que no hay otro camino que la Revolución India. Solo ella salvará a Bolivia con sus millones de indios, porque en su mayoría son indios. Bolivia está en un 90% de población india, un pueblo orgullosamente indio. La partición del Perú fue un desastre para el Perú y para Bolivia. ¿Será irremediable? ¿Qué sorpresas nos puede ofrecer el futuro? Como lo vislumbramos tanto tiempo atrás y se ha venido confirmando en los últimos 20 años, los viejos pueblos, las antiguas razas, se sacuden de sus opresores, vuelve a ellos la virilidad adormecida y un nuevo ciclo se abre, un nuevo ciclo que
recomienza la floración interrumpida. Este renacimiento arranca de la voluntad de ser lo que se fue antes de la alienación, de rebrotar del mismo tronco, de surgir de la misma raíz milenaria. Nunca pensamos que resurrecciones formales, en cuanto secundarias, en engañosas repeticiones. Fausto Reinaga, y con él hombres como los que él cita excepcionalmente, piensan en una presencia real, concretada en doctrina, instituciones, actitudes y acciones del ser auténtico del hombre andino. Yo dedico estos últimos años de mi vida a desentrañar la filosofía de los amautas a través de un estudio cuidadoso de las lenguas nativas. No es su empleo ordinario, sino en su sentido esotérico, prácticamente, como cuando se descubre que la palabra pacha significa tiempo y espacio, como si se anticiparan aquellos antiguos sabios a Einstein, cuando se comprueba que Malki no solo es la momia, sino también el almácigo, un círculo vida-muerte-vida. En fin, cuando la investigación comprueba que las raíces quechuas y aymaras son la clave de los más profundos conceptos que configuran una sorprendente cosmovisión. La ignorancia y la miopía de muchos científicos relegaron a los pueblos no europeos a la condición de primitivos, entre comillas, inventando una mentalidad primitiva, entre comillas, creando el animismo y el animatismo sin comprender un ápice del gran sentido de comunidad que tuvo el preamericano, que fue ensanchando el círculo de la familia hasta comprender el universo entero. Tenemos que crear una nueva semántica que nos permita dar un verdadero nombre a las creaciones humanas, reemplazar el imperio, por ejemplo, con la gran comunidad, o la beetría con nuestro ailio, etc. Es imprescindible una revisión total de nuestros libros de historia, no solamente aquellos que tratan de la época del dominio español, en lo que se ha escamoteado como referencia a la vida del pueblo indio, sino también cuántos se ocupan de la independencia y la república, comenzando por suprimir la palabra emancipación, que puede ser interpretada en su sentido jurídico de concesión de libertad, es decir, que España, como buena madre, nos emancipó. Se está escribiendo muchas obras para demostrar que nunca los peruanos o andinos aceptamos pasivamente la dominación extranjera, porque fueron muchísimos los levantamientos indios, desde Manco II hasta Túpac Amaru, Túpac Katari, Pumacahua, Wilca, Atasparia. Todas estas enseñanzas consolidarán la conciencia india en sus derechos reivindicatorios y en el supremo ideal de erigir sobre los cimientos graníticos de la cultura andina la sociedad justa por la que todos luchamos. Se difunde por el tercer mundo la fundada esperanza en el esfuerzo, sacrificio de sus auténticos líderes, que se van liberando de todo nuevo colonialismo ideológico para ser capaces de conducir a sus pueblos por la misma ruta que siguieron sus más lejanos antepasados, aquellos héroes nimbados por el mito que iluminaban con un solo nombre la inteligencia y la voluntad de quienes pertenecen a un estirpe por la sangre y el espíritu. Los símbolos de Huari, del Huari o la Chachila, no pierden su sentido a lo largo de los siglos. Las montañas tutelares, los apus, en su majestad y tremenda potencia que parece desafiar los cielos, son las constantes incitaciones a la superación y el máximo esfuerzo, no la mínima resistencia.
con que los andinos supieron responder al reto de la naturaleza. Ahí están como vivo testimonio el reto de la naturaleza y gigantescas terrazas agrícolas que dejan minúsculos a los jardines de Babilonia y sus prodigiosas obras de irrigación, muchísimo mayores que las de la Mesopotamia, y su agricultura, la más antigua del mundo, según recientísimos descubrimientos, y su ganadería de auquénidos, auténticos, antiquísima y única en América, y sus plantas alimenticias domesticadas, como la papa, que ha hecho la grandeza de Alemania y ha salvado a Siberia de su mortal esterilidad, y sus técnicas y sus artes que asombran hoy al mundo contemplando sus obras en los museos más famosos de todos los continentes, superando nuestros tejidos a los del Persia. La arqueología va completando el cuadro de la no imaginada grandeza de la cultura andina. Quienes les negaban valor por carecer de escritura, pronto se sorprenderán al comprobarse lo contrario cuando lo revelen los sabios alemanes que la están descifrando. ¿Cómo no enorgullecerse? ¿Cómo no enorgullecerse el pueblo indio de su glorioso pasado? ¿Cómo no reconocer todo lo que al indio le debemos hoy, gracias a su trabajo incansable, por el cual los campos nos ofrecen sus frutos, se levantan las ciudades, los caminos, las carreteras, las irrigaciones, los templos y los palacios, en fin, cuanto aquí se produce para bien del hombre indio? El peor calificativo, esa es la recompensa. Yo anuncié la tempestad de los Andes, dice el Vizcarcel, terminando ya esto. Yo anuncié la tempestad de los Andes para el Perú. Los anti-indios se burlaron, pero ahora en Lima, consternados, sienten el tremendo aluvión de más de 500.000 indios y lloran incontrolables la indianización de su Arcadia. La revolución india ya está en marcha. Palabras, repito, de Luis E. Valcárcel, antropólogo, historiador famosísimo peruano, al que Fausto Reinaga, autor de La Revolución India, le pidió que organizara un prólogo para su libro. Hasta aquí por hoy por esto de la Revolución India. Ya seguiremos con la historia de la Revolución India. Y ahora nos vamos de esta lectura con Don Atahualpa Yupanqui, La Nadita y Vieja Danza Querida. Ahí va.

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0: 2-6-8-2-5-0, para lo que guste mandar. También tenemos una línea de WhatsApp, que acá mi compañero anteojo de por medio lo va a decir, Si quieres se lo digo yo.
1: A los que están del otro lado les digo lo siguiente, y me estoy cambiando los anteojos porque antes tenía unos que podía mirar abajo y que arriba, ahora como los he perdido, me tengo que cambiar, y cuando me agarra mi compañero, sí, ahora vamos a leer, y ya me tengo que cambiar los anteojos porque con unos leo y con otros no, con otros miro, ¿no? Bueno, tenemos teléfono, sí señor. Yo le digo el chiquito. 6190-382.
0: Ese es el rapidito.
1: Muy
0: bien. Bueno, continuamos recorriendo esta siesta folclórica. Vamos a recordar de que hoy es 3 de junio. Y si nos remitimos al año 1937, vamos a recordar que hoy cumpliría años José Pepe Barrios, quien nació en Antofagasta, en la República de Chile, que fue cantor, bombisto, autor, compositor. Se radicó en Salta desde su infancia. Es y fue integrante fundador de Los de Salta. En 1958, junto a Luis Walter Menú, Miguel Arnaldo Ramos y Mariano Antonio Vaca. Integrante fundador de este grupo, Los de Salta. Formó parte de conjuntos como Las Voces del Guaira. También grabó como solista y en dúo con su hermano Francisco Pancho Barrios. Formó parte del grupo Las Voces, Tumparenda y Los Cantores de Salta. Bueno, también supo integrar un grupo que le gusta mucho a mi compañero, que son Los Fronterizos.
1: Así es, señor.
0: Fue convocado para integrar, cuando él estaba en Los Fronterizos, lo convocaron para integrar el trío Los Panchos, nada más y nada menos. Sí, interesante el recorrido.
1: Unos pibes que de vez en cuando cantaban boleros, ¿no?
0: Claro, de vez en cuando. Pero qué interesante el recorrido musical de este chileno, ¿no? Que anduvo por todos lados, ¿no? Y bueno, nosotros queremos recordarlo aquí en Memoria Adentro, y hemos elegido a Los de Salta en Chaya Salteña y a Los Fronterizos a Pepe Barrios, así se llama este tema. Ahí Matías lo hace girar.

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1: 14 horas 41 minutitos y continuamos recorriendo esta siesta folclórica que hacemos habitualmente, de lunes a viernes, de 14 a 16.
2: Sí, señor.
1: Aquí en esta querida casa, que es Radio Futura, en la 95. Así que vamos a recordar ahora que hay dos dúos que son muy interesantes aquí en La Plata, ¿no? Uno es Madera Mineral, que hizo su espectáculo Memorias del Barro el jueves próximo pasado, ahí en la sala China Zorrilla del Teatro Coliseo Podestá.
2: ¿Y usted estuvo ahí, no?
1: No estuve.
2: No me diga.
1: No pude llegar.
2: Hubiera jurado todo, toda la plata.
1: No me lo haga recordar así. Me da pena haberme perdido esa presentación, que seguramente debe haber sido un espectáculo.
2: Y sí,
1: por lo que,
2: no es para menos.
1: Lo que brindan ellas dos y todo lo que habían armado, ¿no? En torno a esta presentación. Pero también hay otro dúo de mujeres en las mismas condiciones que ellas, también egresadas de la Facu de Artes, también ex alumnas, docentes hoy, y son Ángeles Mendoza y la querida Camila Larrullet, que son Citrina Folk.
2: Así es.
1: Citrina Folk, en este caso, que han sido ganadoras del premio de Gamuzzi, ¿no? Un festival que se hace, creo que es la octava edición, que se hizo el año pasado aquí en La Plata y zonas aledañas. Bueno, las chicas ganaron, ¿no? Se presentaron como 500 participantes y quedaron 5 finalistas y las chicas ganaron en su rubro, ahí ganaron. Muy interesante la propuesta musical de Citrina Folk. Y este próximo domingo, 7 de junio, están lanzando en las plataformas digitales un EP. ¿Eh? Un EP, a mí todo lo que es con P me gusta, ¿no? PB, así, ¿no?
2: Sí,
1: ¿no? Ahora, EP, no sé qué sería, pero usted sí sabe.
3: Yo sé que Long Play es LP. EP es como
1: eso, es chico.
3: Más chico, pero más la chico. E no me acuerdo clarito bien.
2: Pero es poderoso el BP.
3: El LP es el long play.
1: Claro.
3: Y EP es.
1: Claro, es como si fuera un mini long play.
3: Claro.
1: Porque habla tiene de 4 temas.
3: Un disco con menos canciones. Claro. Era el disco de pasta que antes venía con. Chiquito, que venía con un tema de cada lado, podríamos decir.
1: Claro, ahora en este caso son 4 temas. Bueno. Acá dice que están chochos porque Lugo Citrina grabó su primer EP y va a estar disponible en YouTube este domingo 7 de junio. ¿Eh? Así que todos el domingo a escuchar a las chicas de Citrina Folk. Piel de gallina con el talento de estas dos muchachas. No se lo pierdan, dice por aquí. Este dúo Citrina, Ángeles Mendoza y Cami Larrullet. Y en el disco participan como invitado especial el Benja Molina Chazarreta, con su violín. Así que bueno, interesante la propuesta musical siempre de estas jóvenes, que hace poco anduvieron por los pagos de Ángeles Mendoza, por Saladillo, haciendo música por allí, llevando la música de La Plata a Saladillo.
2: ¿Cómo sigue esto?
1: Y vamos a escucharlas.
2: Ah, me parecía.
1: Me parece muy bien. Y vamos a adelantar que el viernes próximo, en Memoria Adentro, vamos a estar charlando con Ángeles Mendoza.
2: Me parece muy bien.
1: Ahí va.

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0: Continuamos en Memoria Adentro, Tierra que anda, 14 horas 58 minutitos. Y hay una noticia que ha aparecido hoy en las redes que, bueno, es interesante charlarla, por lo menos, ¿no?
1: Interesante es.
0: En Memoria Adentro. Dice. La noticia dice, la encabeza una foto, ¿no? Una foto con un titular que dice, es la foto del chaqueño palavecino, ¿no? Uh-huh. Y dice, clausurado.
1: Al diablo. ¿Le pusieron la faja en la frente?
0: Dice, Argentina ya no te quiere.
1: Opa.
0: El chaqueño, cancelado, decimos que fue cancelado en Río Gallegos, ¿eh? Allí en Santa Cruz. Porque el pueblo le soltó la mano, no fue por plata, fue por la gente. Ni con rebajas de 90 mil pesos a 60 mil lo fueron a ver. Ni con 2x1, ni regalado. El show del chaqueño palavecino se suspendió en Río Gallegos.
1: Me imagino por qué.
0: Una hora y media antes de arrancar, la productora lo dijo claro. La venta de entradas fue muy baja. ¿Saben por qué? Porque el pueblo tiene memoria. Desde que se sacó la foto con el presidente y le hizo un desaire al pueblo argentino, la gente lo sacó de su abrazo, lo empujó al vacío. El chaqueño eligió palco y el pueblo le cerró la puerta.
1: Mire usted.
0: Podés bajar la entrada a 10 mil pesos, podés prometer asado gratis cuando traicionar a los tuyos. No hay rebaja que alcance. Río Gallegos habló y dijo no. Hoy el folclore se canta en las plazas, en las peñas, con el que banca al de abajo. No se canta con el que se ríe del hambre. La Argentina ya no lo quiere y quedó demostrado en la boletería vacía. Que le prestigien los que lo aplauden en la Rosada. El pueblo ya le hizo el piquete. Devolvé la plata de las entradas, chaqueño, y devolvé el cariño que te dimos y nos sacaste. Que esto se repita con todos los famosos que nos traicionaron, a todos los argentinos. Compartí esto, dice por acá. Bueno, nosotros lo compartimos.
1: Por supuesto.
0: Bueno, me encantó esto.
1: Está bien compartido.
0: Me encantó.
1: Claro que sí.
0: Si no lo escuchábamos antes, ahora menos lo vamos a escuchar, ¿no?
1: Es así. Las cosas salen solas a la superficie, ¿vio?
0: Bueno, pero vamos a pasar a algo más grato, que es la voz de la querida Anabel Urdaniz, que está por sacar un disquito, un material grabado con un montón de gente hermosa. Y vamos a escucharla un poquito.

0: Estamos compartiendo la voz de Anabel Urdaniz.
1: Qué linda voz.
0: Está haciendo Lejos de ti, un tema nuevo. Ajá. Vamos a hablar un ratito con Anabel, que hace rato hablamos con ella.
1: Ni que viene, ya no nos visita.
0: Está en otra hora, ¿eh? Ahora se fue para arriba, ¿eh?
1: Así es, sí.
0: ¿Usted qué
1: dice,
0: don Héctor?
1: No, yo no quiero saber dónde se fue, pero me gustaría que...
0: Igual la tenemos todos los días nosotros acá, porque la tenemos como locutor oficial de Memoria Adentro. Así que le damos las buenas tardes. ¿Cómo estás, Anabel, querida?
2: Hola.
0: Acá.
1: Hola, Anabel, ¿cómo estás? Hola.
0: Héctor y Jorge, ¿cómo estás?
2: Bien, bien, ahí lo estaba escuchando. Tengo que darme una vuelta por la radio.
0: Sí, sí, más bien, más bien. O sea, no te acordás ni dónde queda Radio Futura.
1: Bueno,
2: Pero los veo reactivos, veo un montón de gente que está yendo a tocar.
0: Sí,
2: tengo que ir.
0: Por suerte, sí. Bueno, ¿cómo viene todo? Contanos de esta nueva, este nuevo disco, ¿no?
2: Tantas cosas para contarles, para compartirles. Bueno, estoy recontenta. Como verán, estoy haciendo videitos, publicando cosas para esto, para contar que se viene el disco, que ya está pronto a publicarse el 19 de junio. Mirá, casi una primicia, porque no lo publiqué en ningún lado todavía.
0: 19 de junio sale esto. ¿Se llama Festejo?
2: Se llama Festejo, el instante en el que elegimos la esperanza.
0: Ajá.
2: No sé si me escuchan bien porque estoy en la calle.
0: Perfecto.
2: ¿Me escuchan bien? Ah,
1: sí,
2: bueno, perfecto.
1: Sí, perfecto.
2: Bien, bien. Y bueno, son 12 canciones y que fueron una producción muy muy grande. Un año y medio estuve metiéndole.
0: Pero te elegiste un seleccionado para grabar.
2: La verdad que estuvo, sí, fue re lindo. Lo hicimos con Pablo. En realidad Pablo Viñetti es como la mente maestra detrás del disco. Yo también, obvio, porque elegí los temas y demás, pero él es el que arregló los temas, y también con él seleccionamos a las personas, músicas que seleccionamos, no, elegimos. Muchos son amigos, amigas, o míos, o amigos y amigas de él. Bueno, hay, sí, son como 3 en total. Creo que son 7 mujeres y 6 varones que grabaron.
0: Mirá qué bien.
2: Después me di el gusto de grabar coros con amigos, familia. Vino a grabar mi papá, mi hermana. Bueno.
0: Ahí participó un integrante nuestro también, ¿no? De Memoria Adentro.
2: A ver.
0: Lea Echegaray.
2: ¿Cómo?
0: Leandro Echegaray.
2: Sí, claro, sí.
0: Compañero, sí, nuestro. Lean.
1: Compañerazo.
2: Sí. Bueno, y después en el medio hice los videoclips, que ahí sí participó Jorge. Jorge, te debo las remeras todavía, las tengo en casa.
1: Acá me decían que sos pura promesa.
2: No, te las tengo que devolver, las tengo, Jorge, las tengo. Tengo que acercarme, cuando vaya al rey me tenés que hacer acordar.
0: Sí, no hay problema.
2: Bueno, no, y
0: tendría que dar unas vueltas, sí, de manzana para ver si me entra esa remera, ¿viste?
1: Unas cuantas millas, ¿no? Ni siquiera kilómetros, millas.
0: Y con este gobierno, en cualquier momento, si seguimos así,
2: sí,
0: vamos a adelgazar o adelgazar,
2: Totalmente, totalmente. Bueno.
0: Bueno,
2: así
0: contanos.
2: Que en eso ando. Y bueno, después tengo una fecha para decirles, para que se reserven.
0: Dale.
2: Reserven, recontra, reserven la fecha, 5 de septiembre. El 5 de septiembre va a ser la presentación en vivo del disco con todos estos músicos y músicas en vivo. Bueno, va a estar Vilma Wagner en piano, va a estar Matías Furcada en flauta traversa y armónica, Hernán Schuerte en guitarra, Clara Schiavoni en contrabajo. Bueno, va a haber una compañía de chelista, Maricel Turkovich. Bueno, va a haber un montón de instrumentos en escena, casi todos los del disco, y va a ser en la Facultad de Artes de la Universidad, en el auditorio.
0: Qué lindo.
2: Sí.
0: Qué lindo ocupar ese espacio, ¿no? Para una producción tuya, ¿no?
2: Sí.
0: Sobre todo por lo que significa el lugar, ¿no? Por lo que nos está pasando, sí, acá en La Plata, con esta universidad. Es bellísimo lo que estamos viviendo, ¿no? Siendo, qué sé yo, madera mineral, ¿no? un ejemplo de ese lugar en que habitaron y hoy han ganado en Cosquín, nada más y nada menos, ¿no? Citrina Fall, Citrina Fall,
2: bueno, otro dúo. Grisel va a estar en bajo, a esa no la nombré. Grisel de Madera Mineral va a estar tocando en el bajo el 5 de septiembre.
0: Perfecto. Te nombraba también
2: va a ser hermoso.
0: A las chicas de Citrina, que también, viste, ganaron el año pasado el festival este de Gamuzzi, enfrentándose a todos los rockeros con toda la masa de gente que había ido a verlos y a agitar, ¿no? Y ellas dos con la guitarrita, el bombo, haciendo una zamba, haciendo folclore, lograron el primer puesto, algo muy bueno, ¿no?
2: Sí.
0: Cosas que pasan.
2: Estuvo increíble eso.
0: Claro, cosas que pasan en esta ciudad, ¿no? Y que hay que reivindicar a esa casa de estudio, ¿no? Formadora de todos estos talentos. Como el tuyo también, ¿no?
2: Totalmente.
0: Que vos sos de esa casa.
2: Sí, totalmente.
0: Y ahí va a estar el 20% de Aicito Tuito, por lo que veo, por lo menos el 20%. Sí, sí,
1: sí. El 20%.
0: Sí. Y si está Matías, si está ella.
2: No, un poquito más, porque Manuel va a estar de invitado.
0: Mirá.
2: En la percusión.
0: Ah, así entonces hay más de Aicito.
2: Va a ver.
0: Perfecto. Está buenísimo.
2: Sí.
1: Va a ser un hermoso
2: así
1: encuentro.
2: Así que bueno, la idea es seguir sumando esto, pensando en. En realidad, bueno, también contarles que el 23 de mayo pasado hicimos una presentación muy hermosa con Hernán Schwert en guitarra, dúo nomás. Pero quería comentarles, la hicimos en el pasaje a Ardo Rocha.
0: Ajá.
2: No, lo divino que está ese lugar. Y,
0: claro, porque lo han refaccionado.
2: Sí, y además la municipalidad muy bien, o sea, la verdad está muy bien el arreglo, digo, y en esto de pensar espacios para realmente que los músicos, las músicas podamos tener silencio, escucharnos, digamos, el sonido hermoso, las luces también, y bueno, una de las cosas, por eso saqué este tema, que queríamos en ese show era poder generar conversaciones. O sea, más allá de, vieron que a mí siempre me gusta esto de pensar no solamente la música que hacemos, lo que cantamos, que está buenísimo, sino también, bueno, ver cómo empezar a entablar puentes con la gente. Digo, claro. Qué temática nos unen como sociedad, que hoy es un día muy especial porque vamos a estar marchando...
0: Claro.
2: Un montón de mujeres, compañeras, por el Ni Una Menos, ojalá que varones también, pero digo, hay un montón de cosas que todavía tenemos que reflexionar, y yo estoy convencida que la música fortalece esto de generar humanidad. Entonces, bueno, la verdad que el disco en líneas generales, yo quiero que se sume a eso, en líneas generales y en muy particulares, ¿no? Porque claro. Es como un pedacito de lo que un montón de gente puede hacer artísticamente. Pero bueno, esa es la búsqueda final.
0: Pero igual no debe ser nada fácil, ¿no? Nutrirse de tanta gente valiosa, ¿no? Tanto buenos artistas, ¿no? Y buena gente. Es muy lindo cuando se junta un seleccionado así, como te lo denominé en el principio, no deja de ser un seleccionado, ¿no? Todos son grandes.
1: Son todos sordos, ¿viste?
0: Sí, evidentemente sí.
1: Sí, no sé cómo hizo para elegir todos sordos, no entiendo. Bueno,
2: estuve escuchando Memoria Adentro, así.
0: Claro.
1: Bueno, nos pone muy contentos de que hayas logrado esto. Que lo estés logrando con compañeros tan valiosos, ¿no? Y como dice Jorge, todo salido del mismo sitio, por lo general, ¿no? Están, yo diría, como sembrando una especie de juntada, pero de esas que valen la pena, que no tienen desperdicio, ¿no es cierto, Jorge?
2: Totalmente.
0: Sí, muy lindo lo que pasa ahí en Plaza Rocha, lugar que habitás, ¿no?
2: Sí.
0: Perfecto.
2: Totalmente.
0: Y bueno, ¿cómo sigue esto? Ahora he visto que has andado presentándote con algún guitarrista o con otro. O sea, estás muy encarando la carrera solista, ¿no?
2: Sí, me he decidido. Y además me estoy largando bastante a tocar la guitarra.
0: Ajá.
2: Así que, de hecho, ahora el 20 de junio voy a estar en un barcito, tocando, compartiendo.
1: ¿A dónde
2: estoy
1: va
2: tratando
1: a ser
2: de ya componer? ¿Cómo?
1: ¿A dónde va a ser ese barcito?
2: Es en un bar que se llama Vaga, que van a hacer algo por el Día de la Bandera. Supongo creo que van a hacer locro, ya está ahí como... Uh-huh. Es en 60, para las direcciones 63, 11 y 12, esa es la dirección. Uh-huh.
1: Muy bien.
2: Se pone re lindo porque es ahí en la vereda, muy muy bonita la onda, digamos, bien, ahí al mediodía,
1: bien popular.
2: El 20 de junio.
1: Con gente en la vereda ya es un lugar popular, ¿no es cierto?
2: Sí, sí. Se... Los precios también están buenísimos.
1: Ah, esa es una buena data. Eso nos interesa acá en Memoria Adentro.
2: Sí, sí, totalmente. Y bueno, así que en eso ando, sí, estoy dando muchas clases de canto, perfeccionándome todo el tiempo. La verdad que el otro día hice un videíto que muchas compañeras que están por grabar me mandaron mensajitos hermosos de lo que fue el proceso de grabar este disco, que fue mucho tiempo real. O sea, nunca me había metido en algo así tan largo. Pero la verdad que el aprendizaje, el otro día lo hablaba con Pablo. Le digo, no, yo no puedo creer lo que he aprendido, o sea, de lo que él me iba mostrando y de lo que iba intentando hacer, y fui probando distintas voces, terminé grabando algunas voces también, segundas voces en el disco, bueno, nada, un montón de cositas, viste, que son a eso, aprendizajes que me quedan.
0: ¿Este disco se va a presentar, dijiste, en junio?
2: El 5 de septiembre.
0: El 5 de septiembre.
2: Sí, 5 de septiembre, en la Facultad de Arte.
0: En la facultad.
2: Te voy a mandar el flyer cuando
0: Perfecto.
2: Esté. Pero bueno,
0: podrías hablar con Pablo, a ver si por ahí en una de esas viene Pergolini a presentarlo.
2: Sí, claro, ahí en Memoria Adentro.
1: Sí,
2: no, pero
1: justamente
2: lo primero,
1: acá, sí.
2: Pues, sí, pero para que ahí te mezclé, Jorge. La o sea, el disco en Spotify, en YouTube, para escucharlo completo, los 12 temas, va a estar disponible el 19 de junio.
0: Perfecto.
2: Eso sí, pero la presentación en vivo va a ser el 5 de septiembre.
0: Buenísimo. Eso va a ser en la Facu.
2: Es en la Facu.
0: Perfecto. Qué lindo, ¿eh? Qué lindo va a ser eso.
1: Por supuesto.
2: Ay, sí, los re-espero, ¿eh?
0: Sí,
2: a todo el equipo de Memoria Adentro.
0: Obviamente.
1: Vamos a estar.
0: Obviamente.
1: Espero que no se lamenten después. Que estemos nosotros.
2: Bueno, ¿cómo?
1: Bueno, espero que no se lamenten después que fuimos nosotros, ¿viste?
2: Sí.
1: Que no se enojen, que no se enojen por nuestra presencia, quiero decir, ¿viste?
2: Sí, sí, su presencia es fundamental. Y bueno, son 200 personas que pueden ir, así.
0: Bien, bien.
1: Ah, no vamos a pasar desapercibidos, sí. Entonces.
0: No, el lugar es hermoso, ¿no?
2: Sí, es muy bonito.
0: Muy lindo. Sí, sí. Y mucha calidad, sí. Y ahí mucho mucho buen sonido.
2: Sí,
0: la
2: sí.
0: Verdad que es un lugar ideal, ¿no? Estuvimos en la presentación, sí, del disco de
1: Natalio Sturla.
0: De Natalio Sturla, del Turco. Uh-huh. Ahí también,
2: claro.
0: Lo presentó ahí hace unos años, sí. La mañana de los Tajamares. Hermoso ese lugar, ¿no?
2: Sí, es muy bonito.
0: Así que bueno, Anabel, qué lindo, ¿no? Qué lindo saber de vos, saber que estás. Está todo en orden, ¿no? Más allá de las vicisitudes políticas que estamos viviendo,
2: sí.
0: Uno busca, ¿no? Canales para paliar la cosa de alguna manera, ¿no? Encontrarse,
2: sí,
0: con el otro, juntarse, hacer cosas culturales.
2: Totalmente.
0: Que son las que nos salvan, ¿no?
2: Totalmente. Es eso. Y viste que cuando te encontrás con otros, eso que a vos te parecía una semillita, viste, que si no sé qué, se potencia.
0: Claro,
2: tanto
0: claro.
2: Lo tuyo como lo de los demás.
0: Y
2: es lo que va a hacer
0: y se disfruta, ¿no? Porque
2: que, sí,
0: todos disfrutamos de cuando al otro le va bien, ¿no?
2: Sí,
0: o que el otro consiga, sí, un logro, aunque sea mínimo. Es hermoso, porque uno lo puede,
2: sí,
0: compartir, ¿no? Y nutrirse.
2: Totalmente.
0: También de eso y pensar, ¿por qué no yo...? También, ¿por qué no encaro algo, no? Es
2: sí,
0: un ida y vuelta,
2: digamos. Sí, totalmente.
0: Así que bueno, lo mejor para vos, Ana. Así que en cualquier momento te vamos a estar invitando acá para que te des,
2: ¿sí?,
0: una vuelta, te vengas con la guitarra ahora que sos solista, que podés venir y tocar.
2: Totalmente, sí.
0: No hay,
2: vamos,
0: no hay escapatoria.
1: No hay escapatoria acá.
2: Y llevo las remeras.
1: Además está grabado todo.
0: Ah, muy bien.
1: Esto quedó grabado.
2: Para los que quieran ver a Jorge en acción, está en el video Triunfo para Intentar, sí, que es una composición propia.
0: Me mandaron un mensaje la otra vez de gente que lo vio en General Belgrano. No sé qué hacía yo en General Belgrano.
2: Bueno, así que son protagonistas también, ¿eh?
0: Bueno, un placer, siempre un placer estar en tus proyectos. Un abrazo grande, Anabel. Bueno,
2: gracias por llamar.
1: Nos gustó muchísimo.
2: Saludos
1: tenerte,
2: a todos y todas ahí.
1: Nos gustó muchísimo tenerte un rato largo y no solamente en los separadores que tenemos tuyos.
0: Claro.
2: Un abrazo.
1: Un abrazo, que sigas muy bien.
0: Bueno, ahí pasaba, ¿eh? Anabel Urdaniz, 15 horas, 18 minutitos. Y la seguimos escuchando, Matías. Ahí va.

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0: Continuamos en Memoria Adentro, Tierra que Anda. Vamos a recordar que el próximo domingo 7 de junio, de 12 del mediodía a 18 horas, va a haber una peña que la han dado en llamar La Variadita Queer.
1: ¿Perdón? ¿La Variadita?
0: Queer. ¿Usted sabe? ¿Usted sabe lo que significa queer? No. Ya a mí me lo explicaron, pero no me acuerdo. Pero
1: bueno, le debe haber interesado mucho.
0: Ahí vamos a los jóvenes, ¿eh? A ver qué es el queer. Contanos, Matías.
2: Ah, bien, empecé, ya me olvidé el tema. No, el queer habla de las personas que no se identifican con un único género, ni una mujer. Las personas queer se identifican en dentro de...
0: No binario, algo por el estilo.
2: Si elijo mal las palabras, pero no dentro de ese binarismo, digamos.
0: Perfecto.
2: Sí, disculpen si hay alguien de otro lado y estoy explicando mal, pero entiendo que va por ahí.
0: Bueno, esta va a ser la peña La Variadita, que hace la gente de Munay Nina. Ellos son Vicky Sarasola y el Juanse. En este caso se van a presentar Munay Nina, precisamente, Julia Abril, el taller Ciudad de la Banda. ¿Usted conoce el taller Ciudad de la Banda?
1: Sí que lo conozco, como no, ya es muy antiguo. Tiene barba ya.
0: El taller de Martita, ¿no?
1: Así es.
0: La conducción le pertenece a Damante. Y bueno, va a haber feriantes. Esto va a ser ahí en Estudio 71, 71, 6 y 7, el próximo domingo a partir del mediodía hasta las 6 de la tarde. Interesante, ¿eh? Vamos a escuchar a Munay Nina, un tema que le pertenece que se llama Gracias.

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0: Don Jorge Flores, lo invito.
1: Presagio de finales.
0: Lo invito.
1: Cada vez que aparece el turco es porque nos estamos yendo, ¿no?
0: Exactamente, sí. Exactamente, dijo Olmedo.

0: Muy bien. Y mañana va a estar don Leandro Echegaray.
1: Don Leandro Echegaray.
0: Y usted va a estar acompañado por la Vicky Osinalde el viernes.
1: El viernes.
0: Muy bien. Entonces van dos versiones, con estas dos versiones de los olimareños. A mi gente es uno de los temas y el otro es a Simón Bolívar. Con esto los agradecemos mucho, ¿no, Jorgito? Y a nuestro operador.
1: Muchas gracias, Mati.
0: Muchas gracias, Matías. Sentado.

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8: Hola Argentina, saludos otra vez, les damos la bienvenida a esta producción informativa nacional de Farco, el Foro Argentino de Radios Comunitarias. Compartimos con ustedes que nos reciben a esta hora en todo el país, nuestra segunda edición de hoy miércoles 3 de junio de 2026. Se realizan hoy las marchas en todo el país a 11 años del primer Ni Una Menos. La convocatoria principal es frente al Congreso Nacional desde las 17, pero en distintas ciudades se van a repetir las movilizaciones. Vamos a recorrer algunos de los puntos del país donde habrá marchas hoy, comenzando con San Martín de los Andes, San Juan, La Plata, Jujuy y Entre Ríos, en la voz de nuestros y nuestras corresponsales.
9: En San Martín de los Andes, provincia de Neuquén, también se marcha en este 3J, por Agostina, por Dulce y por todas las mujeres asesinadas. Ni Una Menos también en San Martín de los Andes, vivas y libres y sin miedo nos queremos. El Estado es responsable, la calle también es nuestra, son algunos de los lemas que hoy van a estar en las voces a partir de las 17:30 horas. Habrá una concentración en una de las plazas céntricas de San Martín de los Andes para luego marchar por las calles. Anteriormente habrá una juntada para realizar banderas y también un espacio para la creatividad y la voz. Así es, por nosotras, por las que ya no están y por las que vendrán. La lucha sigue en este 3J en San Martín de los Andes también.
10: San Juan volverá a marchar a 11 años del primer Ni Una Menos, un reclamo atravesado por el femicidio de Agostina Vega, en paralelo a las manifestaciones que se realizarán en el resto del país. La marcha iniciará a las 16:30 horas desde la legislatura provincial para concluir en la Plaza 25 de Mayo. Esta acción es organizada por un amplio frente que incluye a la Asociación Amas de Casa del País, el colectivo 8M, Trabajadoras Unidas, el Movimiento de Mujeres Sanjuaninas, sindicatos como ADICUS, SADOP, CTA y UDA, entre otros sectores que integran el Consejo Provincial de Protección Integral de Mujeres, Género y Diversidad. Guillermo Romero, desde Radio Comunitaria de Lechuza, en la provincia de San Juan, para el Informativo Farco.
11: La Plata vuelve a movilizarse contra la violencia machista en un nuevo Ni Una Menos. La convocatoria es a las 4:30 de la tarde en Plaza Moreno y, como ya es habitual desde hace 11 años, organizaciones feministas, sociales, sindicales, estudiantiles y de derechos humanos caminarán las calles de la ciudad hasta llegar a la gobernación bonaerense. Las consignas para la movilización de este año están vinculadas al pedido de justicia por el femicidio de Agostina que ocurrió la semana pasada en Córdoba, exigir políticas públicas de prevención, promoción y asistencia contra las violencias de género y reiterar el pedido de justicia por la desaparición seguida de femicidio de Joana Ramallo. Desde Radio Estación Sur de La Plata, informó Robertina Sacido Torchio para el Informativo Farco.
12: En Jujuy, la multisectorial de la mujer, junto a organizaciones sociales, gremios, estudiantes, pueblo en general, participarán de la marcha en la tarde de hoy, a partir de las 18 horas, partiendo desde Casa de Gobierno y recorriendo las calles céntricas de la ciudad. Esta será la actividad que van a realizar las mujeres en la tarde de hoy.
13: Entre Ríos también tiene sus marchas este 3 de junio. La Asamblea de Mujeres Lesbianas, Travestis, Trans y No Binarias de Paraná, más la Multisectorial de Mujeres, convocaron a las 15 horas a la Plaza Primero de Mayo para llegar a Casa de Gobierno con un acto y asamblea a las 16. Pero desde las 10 de la mañana, ruidazo y carteleada. Colón tiene su marcha y asamblea a las 19 horas. También Concepción del Uruguay a las 18 horas y todos los departamentos de la provincia este 3 de junio expresan ni una menos.
8: Y también el ni una menos se va a vivir hoy en las calles de ciudades como Viedma, Rosario, La Rioja, Esquel y Santa Rosa La Pampa. Segunda parte del recorrido federal con nuestros y nuestras corresponsales.
14: En Río Negro ya se contabilizan 2 casos de femicidio en lo que va de este 2026. Desde la Multisectorial Transfeminista de la Comarca y diversos colectivos transfeministas se está convocando para realizar una gran intervención hoy a partir de las 5 de la tarde en la Plaza San Martín de la ciudad de Viedma.
15: Intervenir el espacio público, compartir a la gente de Viedma a través de nuestras intervenciones cuáles son esos datos de los que hablamos. Una mujer cada 30 horas muere en Argentina, al menos 78 niños, por ejemplo, desde el 1 de enero al 30 de abril quedaron huérfanos. La mayoría de estos femicidios ocurrieron en las casas de las víctimas. La mayoría de los victimarios eran sus parejas.
14: El mensaje es claro: vivas, libres y desendeudadas nos queremos. Queremos políticas públicas que tengan perspectiva de género, con financiamiento real para la prevención y la erradicación de la violencia de género.
15: Concientizar de alguna manera acerca de lo que está pasando. Cada 30 horas en Argentina un hombre se convierte en un femicida.
14: Informó para Farco Radio Encuentro desde Viedma.
16: Rosario se suma a la marcha de Ni Una Menos. La concentración comenzará a las 15:30 horas en la Plaza 25 de Mayo, frente a la Municipalidad de Rosario. Luego, la marcha recorrerá todo el centro rosarino hasta llegar a la Plaza San Martín, frente a la sede de Gobernación de la provincia, donde se estima que cerca de las 17 horas se lea un documento oficial con los principales reclamos que llevan adelante las diferentes organizaciones feministas de la ciudad. Desde Rosario, Santa Fe, para el informativo Farco, reportó Aire Libre, Radio Comunitaria, FM 91.3.
17: Buenos días, Pepe. Buenos días a toda la audiencia de Farco. La Rioja se prepara para marchar en este 3J, en este Ni Una Menos. ¿Cuál es la situación de violencia de género en la provincia? La Rioja acumula 24 femicidios en los últimos 10 años, lo que se traduce en un femicidio cada 5 meses. Por otro lado, según datos brindados por el Observatorio de Género de la Secretaría de Mujer y Diversidad, en lo que va del año ya se registraron más de 700 denuncias por violencia de género con sus oficios judiciales. El colectivo Ni Una Menos convoca a la marcha para esta tarde. Se va a unir la ciudadanía, organizaciones sociales y políticas, movimientos y también áreas gubernamentales.
18: A 11 años del primer Ni Una Menos, este miércoles se desarrollan actividades en la cordillera chubutense para reclamar políticas efectivas contra la violencia de género y exigir justicia por las víctimas de femicidio. Esta mañana en Trevelin se realizó un acto en la plazoleta de la Mujer Libre, donde se descubrió una placa y se plantaron rosales en memoria de Cristina Callecul y Joana Sáez, dos de los casos de femicidio más conmocionantes ocurridos en la región durante los últimos años. En tanto, en Esquel, organizaciones feministas, sociales y estudiantiles convocan a concentrarse desde las 16:30 en la Plaza del Cielo. Habrá micrófono abierto, intervenciones artísticas y a las 18 horas una movilización por las calles de la ciudad. Entre los principales reclamos figuran la implementación de políticas públicas de prevención y asistencia, el cumplimiento del programa de casas refugio para mujeres víctimas de violencia, ya que en Chubut deberían existir unas 60 y actualmente funcionan solo 4, y el pedido de justicia por Agostina Vega y Dulce Candia. Desde Esquel, para Farco, informó Dante Lobos.
19: En Santa Rosa, capital de la provincia de La Pampa, la marcha por Ni Una Menos se va a llevar a cabo a partir de las 18 horas por las calles de la ciudad. se van a concentrar frente a las escalinatas de la Universidad Nacional de La Pampa, y de ahí, después de leer un documento en conjunto de las organizaciones, van a marchar hasta Casa de Gobierno. Reclaman por políticas públicas y que el Estado no se aleje de los reclamos de las mujeres y las disidencias. Dijeron en una conferencia de prensa que cuando el Estado se ausenta es la muerte de las mujeres. Reportó Radio Kermés.
8: Recorrido federal del Foro Argentino de Radios Comunitarias por los distintos puntos del país, donde en la jornada de hoy habrá movilizaciones en un nuevo Ni Una Menos. Argentina tiene la peor inversión en ciencia y tecnología desde el año 2002 y es superada ampliamente por países que en otros ámbitos son considerados inferiores, como por ejemplo Argelia, uno de los rivales de la selección en el Mundial. Sobre esto tenemos el informe de nuestro compañero Pablo Martínez desde Radio Aijuna.
20: Un partido en otras canchas. Arrancó junio, la ley de presupuesto universitario tiene el pescado sin vender, la ciencia por el piso, y hoy paro nacional de no docentes en todas las universidades del país. También se viene el Mundial, tenemos rivales, algunos dicen que son muy menores en qué sentido. El primero será la selección de Argelia. Nicolás Retamar es periodista de la Agencia de Noticias Científicas de la Universidad Nacional de Quilmes. Dice que el país africano invierte mucho más que Argentina en ciencia.
21: El PBI de ciencia y tecnología es de 0,54%. El caso de Argentina es el más bajo desde 2002 y algunos dicen que es el más bajo desde el regreso a la democracia. Argelia invierte 4 veces más de su PBI en ciencia y tecnología que Argentina. Después, otro dato tiene que ver con la inteligencia artificial, ¿no es cierto? Y Argelia tiene aprobado un plan, una estrategia nacional de IA. ¿Argentina tiene? No tiene, pero ni cerca está. No está ni la primera semilla. Ese plan tiene un eje central que es la economía y está destinada a potenciar lo principal que tiene materia económica Argelia. Por un lado, los hidrocarburos, una nación que tiene gas y petróleo, y por el otro lado, la agricultura.
20: Tuvimos un barrilete cósmico, tenemos a Messi, pero Argelia ahora también tiene satélites.
21: Mientras a nosotros se nos acaba la vida útil de ARSAT 1 y ARSAT 2, mientras ARSAT 3 fue paralizado, mientras el radiotelescopio chino-argentino también fue paralizado por la presión geopolítica que ejerce el gobierno de Estados Unidos y que deja ejercer el gobierno argentino de Javier Milei, bueno, el gobierno de Argelia lanzó en enero 2 satélites junto a China para proporcionar imágenes de alta resolución para observar la Tierra, orientados otra vez a planificar el uso del suelo, mitigar y prevenir desastres.
20: Que la gilada vaya bajando el copete, y además sorpresa, que el gobierno tome nota. Argentina en los años 80 formó a los argelinos en energía nuclear, y en estos años más recientes, desde una universidad del conurbano, lo formamos en transición energética.
21: Conurbano bonaerense y Argelia, exactamente. Bueno. Así que Fernando Alvira viajó en 2025 a Argelia para dictar un curso vinculado a transición energética en Argelia, en el marco de un convenio entre el ex Ministerio de Educación, allá por 2022-2023. Bueno, ese convenio por suerte pudo seguir y la Universidad Nacional de Quilmes fue una de las que aportó sus saberes y sus capacidades y un docente para que viaje y dé clases en África, en este caso en Argelia.
20: Como mínimo, más respeto por los rivales y por nuestros docentes científicos y científicas, porque en el modelo de Milei en ciencia estamos a los premios. Les contamos desde Radio Aijuna para el informativo Farco.
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8: Y hasta aquí llegamos con Informativo Farco por hoy, miércoles 3 de junio de 2026. Cristian Torres estuvo en controles, Pepe Frutos en la conducción y las radios que integran Farco en la producción. Volvemos mañana, que tengan buen resto del día. Chau.
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0: Hola, ¿cómo están? Aquí en Radio Futura, transmitiendo, les habla Lila Scotti, en compañía de Matías Marchi, nuestro operador, compañero, caminamos al compás.
1: Hola Lila, ¿cómo estás? Buenas tardes.
0: Buenas tardes, buenos días para ustedes, para los compañeros y compañeras de FM La Preparadora en la ciudad de Neuquén, transmitiendo desde el 106.5 y desde la página de internet www.fmlapropaladora. Desde Radio Abbott de Monte, que nos retransmite los sábados a las 10:30 de la mañana y para todos y todas ustedes. En este día, Mati, que es un día especial, como tantos otros días, cuando se necesita salir a la calle, ¿no? Salir a las plazas para reclamar justicia. Hoy, 3 de junio, y aunque ustedes nos escuchen en otro día posterior, no importa, porque sigue siendo un día como cada uno de los que nos preguntamos o reclamamos o esperamos que no hayan más víctimas en estas marchas que se cumplen 11 años por el Ni Una Menos. Radio Futura también se suma a la convocatoria y hacemos ecos de las palabras de esta emisora. En tiempos donde todo parece impacto y olvido, de repercusiones efímeras, con dirigentes que reivindican el machismo y la denigración del otro, necesitamos preguntarnos sobre el día después. Y el día después, o lo que viene sucediendo, es estar en una sociedad donde se nos preguntamos, nos proponemos generar virajes en cada uno de los espacios donde se construyen subjetividades, formas de pensar el mundo y de pensarse con otros, con otras, con otros. No es solamente un reclamo de justicia, es preguntarse sobre la sociedad que nos está envolviendo y las personas que se van formando con estas miradas acerca de los otros, de las otras, y qué lugar se le da a ellos y a la comunicación entre las personas. Porque de esta forma también se construye otro presente y quizás un mejor futuro. Por eso hoy es un día especial, porque todo esto que sentimos, toda esta angustia, toda esta impotencia, sale a la calle con unificando, uniendo los gritos de todos y todas quienes seguimos pensando y deseando de que se haga justicia, pero también en cuál es el lugar que nos cabe a cada uno de nosotros, de nosotras, en los espacios donde estamos y seguimos formando personas, formándonos y transformándonos. Por eso hoy vamos a tener algunas particularidades como para poder estar acá y estar allá al mismo tiempo, o quizás lleguemos a tiempo después de estas 2 horas, después de las 18, para sumarnos aquí en la ciudad de La Plata, donde la marcha está convocada para las 16:30, en otras ciudades para las 15, en Ciudad de Buenos Aires para las 17, y así vamos a estar nosotros también sumando de diferentes formas, Mati.
1: Así es, Lila, invitamos a todos y a todas a movilizarse en el día de hoy y a activar la escucha.
0: La escucha y la acción, ambas. En el programa de hoy vamos a tener varios temas. Por un lado, nos preguntamos desde todo este ciclo por aquellos espacios donde se construyen esas subjetividades que hablábamos, en esos espacios de construcción colectiva que nos atraviesan, que nos transforman. Y uno de los espacios por los que nos preguntábamos hace poquito tiempo es por la transformación de lo que convencionalmente se denomina museos. Y eso nos llevó a buscar la contracara del museo convencional, o por qué algunos espacios como este, al cual vamos a llegar hoy, puede ser un museo que esté al aire libre, en una sala, en un aula, en una calle, en una pared. para preguntarle a quien es uno de sus responsables, a Nico Sosa, por qué le llaman museo a esta propuesta que es artística, que es lúdica, que es colectiva y que se ha denominado Museo de la Triple Frontera y que recorre el litoral de manera poética y mucho más allá de las fronteras que nos unen a tres países, a Brasil, a Paraguay y a Argentina. Con él vamos a estar conversando unos minutos, pero también seguiremos con una entrega más de la historia musical y danzaria de la República de Cuba y también vamos a hacer un homenaje, entre otros temas que nos va a llevar esta miscelánea que es de Pueblos y Caminantes, vamos a hacer un homenaje a una cantante colombiana, quizás quien más ha llevado por el mundo los ritmos de raíz folclórica y popular, como fue Totó la Momposina, que falleció hace muy poquitos días a los 85 años. Le vamos a hacer un homenaje, pero vamos a empezar con una canción que interpreta ella junto con otra cantante colombiana, joven, compositora, que es Mónica Giraldo. Ambas nos traen este Así lo canto yo, que es la canción con fuerza con la que hoy decidimos comenzar este encuentro semanal.

0: Bienvenido, Nico Sosa. Estás del otro lado en esta charla que iniciamos para que nos cuentes sobre esta propuesta artística que llamada Museo de la Triple Frontera, una propuesta migrante, itinerante, artística, hasta lúdica, podríamos decir. ¿Qué te parece? ¿Vamos por ese camino?
1: Muy bien. Bueno, hola Linda, hola el equipo, ¿cómo están? Gracias por la invitación. Vengo un poco a contarles sobre este proyecto que lleva ya 5 años. Uh-huh. Y siempre que voy a hablar del proyecto empiezo como a pensar para atrás, que ya son unos años trabajando. El proyecto empieza por una beca del Centro Cultural Kirchner. En ese momento, estoy hablando del 2021, existían las becas Ballena. Y daban unas becas muy particulares, que por eso quería nombrarlo, que se llaman de investigación artística, ¿no? Como siempre pensamos por ahí que las artes se relacionan a un objeto, a una pieza, y eran interesantes porque proponía la figura del artista investigador, de la cual yo me interesa mucho pensarla, me pienso yo como un artista investigador, en donde se propone un marco para investigar. En este caso era cómo podía pensarse un museo en la triple frontera. Entonces, me parece como importante nombrar eso. También el museo se empieza a definir por lo que no es. Pensaba claro, también en eso.
0: Claro, eso queríamos como una punta de este camino para poder dimensionar, porque hablar de un museo implica determinados imaginarios. Y la triple frontera nos hace ubicar en una zona de multiplicidades culturales, pero al mismo tiempo de un museo, no museo, migrante y sin edificio propio. Un museo que no tiene una casa, una institución, un edificio. Fíjense ustedes cuántas paradojas para este artista visual que ha tomado con una formación también muy interesante, para tener esta memoria, esta mirada y esta memoria territorial, social, muy, muy particular. Y también pensarlo en colectivo, que es para nosotros el desafío en estos días.
1: Total, el proyecto empieza como una, como yo digo siempre, como un capricho, como una intuición también, pero obviamente ahí el mismo proyecto va dando pistas, como un museo es imposible llevarlo adelante solo, porque no tiene sentido y es como casi pensarlo como una propiedad privada. Entonces el museo, a medida que creció, fue sumándose personas, fueron sumándose personas, en un curador, una persona que, una otra artista que trabaja sobre la soberanía alimentaria, que están trabajando en Misiones, otro artista más pintor, otra persona que está trabajando la cerámica. Entonces se va armando como una multiplicidad ahí de artistas, que eso es lo interesante también. Creo que la primera es, como decís vos, encierra muchas paradojas, o más que encierra, también me gusta pensar la idea como de algo que no es tan claro, ¿no? Algo que confunde, que primero es que un grupo de artistas decidan nombrar eso como el Museo de la Triple Frontera. Ahí ya hay una paradoja, que es que los mismos artistas decidan cómo quieren que sean sus espacios artísticos. Uh-huh. Luego, un museo que no tiene edificio, por lo que de nuevo presenta otra confusión, sino que se va parando en territorios de frontera y va como esa figura de alguien más, del caminante, o alguien que para una noche y conoce a gente del pueblo, y a través de eso se arman proyectos. Y también un museo que no pertenece a una nación ni a una provincia, sino a lo triple, ¿no? Acá podemos pensar 3 países, pero también podemos pensar la frontera como ese espacio donde se posa, y donde se piensa también lo triple, para salir un poco de ese pensamiento de la identidad como algo más fijo, sino como que una identidad puede ser triple, puede ser múltiple, puede ser cambiante, así también como la frontera, una uh-huh. identidad... como pensaba, como también eso de las fronteras más secas, más húmedas, como claro. todo eso que va bordeando y va uh-huh. relacionando a un museo.
0: ¿Eso estás desarmando el concepto convencional de museo, entonces?
1: Sí, yo creo que nos enfrentamos ahí como a una pregunta también, cuando uno, ahí está para mí la potencia a veces del lenguaje, que también es un riesgo, porque pensar un museo hoy, donde los museos están dando un giro educativo hacia ahora, museo escuela, museo taller, museo, ¿no? Como hoy los museos están replanteando porque son espacios originalmente europeos y coloniales. Entonces, tenemos hasta un pensamiento más extremo en donde los museos tienen que desaparecer porque son lugares donde está aquello más... no está, está el patrimonio, donde también es algo que ya se está pensando cómo, de quiénes son los patrimonios. Uh-huh. Entonces, una de las preguntas que siempre nos hacen es ¿por qué un museo? Pero también nosotros como artistas pensemos, o en mi caso con un grupo de artistas que estamos en el museo, pensamos que es interesante pensar la idea de cómo aprendemos el arte también, ¿no? Como el museo es casi una excusa o medio un caballo de Troya ahí para plantear talleres de guaraní, talleres de poesía, muestras, exhibiciones. A veces ponemos una carpa y estamos frente al río y exhibimos obras, a veces nos invitan desde otras instituciones. Entonces es una figura bastante cambiante la... desde dónde pensar el museo.
0: Claro, y ese es uno de los desafíos, ¿no? Romper la idea de lo anquilosado, de lo estático. Encierra un concepto de la cultura, ¿no? Como múltiple, como culturas, como identidades y en permanente mutación.
1: Sí, sí, y creo que es ahí, está bueno lo que... como lo que nombras de la cultura, porque siento justamente esto de que los artistas decidan es un museo, decimos, hecho por artistas y para artistas. También hay una pregunta sobre quiénes construyen la cultura, ¿no? Este proyecto también empieza en base a tres ejes que son identidad, territorio y frontera, y pensando la nuestra identidad, como nosotros desde el museo tenemos unas remeras que dicen la palabra transfronterizo, como para poder un poco pensar esa identidad de lo múltiple, ¿verdad? lo que atraviesa también como la identidad, y también pensando nuestro pasado desde Misiones. Es un territorio que tiene como historia de las inmigraciones, desde los jesuitas, también desde la colonización, comunidades guaraníes que existen y resisten, ¿no? Y también, entonces, la identidad es un punto muy fuerte que toca el proyecto, y pensar que si la identidad está pensada como algo fijo, termina desarmando como una potencia política que podemos tener como conjunto. Por eso también...
0: Varias cuestiones que planteas para desarmar y acercarnos más a esta realidad que es el Museo de la Triple Frontera. Estamos conversando con Nico Sosa, que es referente, coordinador, podríamos decir, ¿no?, de este proyecto, además de iniciador. Pero una pregunta que deviene de esto que nos estás contando es punto de partida, Misiones, es sede, ¿cuál es el lugar que ocupa la provincia de Misiones en esto que vos has llamado un ejercicio poético y político del arte en algún momento?
1: Sí, nos gusta pensarlo como desde nuestro campo, que son las artes, y también desde algo que tiene que ver con todo el tiempo con las artes y la política. No podemos pensar como fuera, entonces nosotros decimos que es un ejercicio de imaginación política, de poder, de esta idea de poder pensar, por ejemplo, la primera muestra del museo fue una convocatoria abierta a pensar la bandera de la triple frontera. Entonces ahí estamos agarrando un símbolo sumamente nacionalista, podemos decirlo, y llevarlo de nuevo al borde, no al margen.
0: Sí.
1: Perdón, me apareció una llamada. y también desde lo poético, porque nuestro campo de acción es artística y el arte tiene esa doble ontología, o ese poder ir y venir entre las operaciones que uno hace sobre lo real, uh-huh. porque el museo hoy en día tiene esa existencia más allá de las artes. No solamente existe dentro de cuatro paredes en una galería, sino que también genera profesionalización de los artistas, genera talleres, genera encuentros, genera obras. Entonces hay una operación sobre lo real todo el tiempo muy concreta. Y lo que me preguntaba sobre el territorio, nosotros hay artistas que son de Posadas, que es el lugar donde yo nací, que es frontera con Encarnación, Paraguay, pero todo el tiempo se van sumando artistas de Oberá, que es interior de Misiones. Hemos hecho cosas en Iguazú, en la triple frontera. Ahora mis compañeros, cuando hablo, como porque estamos dispersos, han ido a Paraguay también como a generar lazos y a pensar también esa fronteridad. Pero todo el tiempo el proyecto es con otras y con otros, porque nos interesa como esa forma de habitar el territorio, ¿no? Como empezar a construir pensamiento colectivo y múltiple.
0: Y también están encontrándose y desarmando, ¿no? Permanentemente. Un concepto que aparece como muy, muy convencional, muy, muy repetido en los espacios que ustedes están trabajando, en los mensajes, pero que nosotros, como parte de una sociedad, lo tenemos como muy definido, muy, muy duro, como es el concepto de frontera. Ustedes se manejan en lo que estamos recorriendo por sus publicaciones en Instagram. Están trabajando tanto en fronteras húmedas como en fronteras secas. Están trabajando, generando obras, proyectos en ciudades que son las más orientales, las más alejadas, digamos, ¿no? En el territorio, en lo que es el territorio argentino. Y eso los hace encontrar con otro, también construir otro concepto que es la frontera, no solamente el límite, la división, lo que nos separa a un país del otro, que es el concepto que tenemos internalizado, ¿no? Interiorizado. ¿Cuál es la idea de frontera que ustedes están que tienen ustedes interiorizada dentro de ustedes en el proyecto de la triple frontera?
1: Nosotros hemos crecido en la frontera, o sea, yo nací y crecí en espacios de frontera, entonces desde ahí hay algo que tiene que ver con cómo habitar un espacio. Quizás para alguien que no vive en el espacio de frontera, tienen que ver con un límite, y nosotros todo el tiempo lo vemos como un espacio que a veces nos ha expulsado, que a veces nos ha refugiado, pero sí es un espacio en donde a veces hay todo el tiempo hay espacios de deseo y de conflicto, ¿no? Como yo soy de familia, la mitad de mi familia es paraguaya, todo el tiempo Misiones es 80% frontera con Brasil y Paraguay, escuchamos música brasilera, comemos comida paraguaya, no sé, tenemos términos guaraníes que usamos. Entonces hay algo ahí de que siempre a mí, creo que como muchos, seguramente como muchas personas en otras provincias, pero yo aprendí la historia argentina por un libro en donde no conocía un obelisco y donde siempre vi fotocopias. Entonces, así como aprendí la historia del arte más hegemónica, ¿no? Uh-huh. Y así también como no conocí un museo. Entonces, uh-huh. ahí hay varias resonancias en cómo volver a habitar esa identidad que uh-huh. a mí a priori era como algo extraño. Y era eso que parecía, uno crece y piensa que eso es algo de lo que no tiene que estar orgulloso, es esa identidad transfronteriza. Sin embargo, un poco el museo sienta esas bases, es decir, como bueno, la frontera es el espacio en donde florecen las múltiples identidades y tenemos que estar orgullosos y orgullosas uh-huh. de eso.
0: Ya hablarlo en plural ya es un cambio. No es una, sino son muchas identidades. Acá tenemos en la mano un librito que cuenta un proyecto que llevaron a cabo en Bernardo de Irigoyen, una ciudad limítrofe con Brasil, ¿no? La ciudad misionera. Y el título de este trabajo, en el que hablan los niños, que son propuestas lúdicas, aparentemente, por lo que nos vas a contar ahora, centradas en la oralidad, en juegos, donde está atravesado por las múltiples identidades de los niños y niñas y niñes de esta zona fronteriza entre Argentina y Brasil. Y su título ya es una invitación a conocer amorosamente. Se llama Solo se ama lo que se conoce. La patria comienza en la frontera. Es un punto de partida, es un inicio de un camino que invita. Contanos de este proyecto que, por lo que leemos acá, involucró a 4 escuelas de la zona.
1: Sí. Solo se ama lo que conoce, solo se ama lo que se conoce. La patria comienza en la frontera. Es una frase que está inscrita en la municipalidad de Bernardo Irigoyen. Por eso el título lleva ese nombre. Ese proyecto comienza porque a nivel nacional, hace un año más o menos, quieren militarizar y blindar esa frontera por considerarla peligrosa. Ah. Sí, desde el Ministerio de Seguridad. Esa, a la vez, Bernardo Irigoyen y Dionisio Cerqueira son dos pueblos hermanos que comparten un parque, o sea, la frontera de donde se piensan, imagínense que es un parque, se llama Parque de la Integración, que existe, son dos pueblos hermanos que conviven, hay vínculos familiares, amorosos, así como las madres que van a la escuela, llevan a sus hijos a Bernardo y los llevan a patín o a inglés a Dionisio, ese tipo de vínculos cotidianos. Entonces, yo, si bien es un lugar que conozco y que he pasado, cuando escucho esta iniciativa del gobierno nacional, que es muy afín a las políticas actuales, me quedo pensando mucho en esa idea y digo, ¿cómo poder pensar en otras formas, o qué puede el arte también, que es una pregunta que nos hacemos los artistas frente a estas situaciones políticas, ¿no? Como, ¿qué puede el arte, y de nuevo otra vez operar en la realidad para construir obras? En ese sentido, yo trabajé con 4 escuelas en donde estuve una semana y filmamos este procedimiento, y yo proponía un taller en donde les preguntaba cuáles eran sus juegos preferidos, cuáles eran sus puntos más preferidos de la ciudad y qué querían ser cuando sean grandes. Como frente a esas preguntas construimos entre todas las infancias de las escuelas ese manual que tenés en las manos, que es un manual bilingüe, y es un manual que sirve de trabajo complementario, o como manual complementario para las escuelas interculturales de frontera, que allá existe mucho, pero debido a la falta de presupuesto a nivel de políticas nacionales, quitaron todos esos subsidios que tienen que ver con profesores de Brasil que van a dar clases a las escuelas de Argentina y al revés. Entonces, un poco ese manual, también creado por ellos, que es pensar también como quiénes están construyendo la historia, ¿no? Y quiénes construyen la cultura. Es como, ellos son las palabras de ellos, definiendo ciertos juegos, definiendo ciertas palabras de uso cotidiano, y en ese uso cotidiano se mezcla el portuñol, se mezcla el español, el portugués, el guaraní, en lo que dicen. Entonces, ese libro le tengo mucho cariño porque es un proyecto muy reciente del año pasado y tiene un audiovisual que está en producción, pero también es algo que nosotros entregamos a ellos y les quedó de material para trabajar, sí, y de nuevo sentirse orgullosos y orgullosas de quiénes son, ¿no? Como pensemos como estos lugares, como de nuevo, donde el manual llega desde Buenos Aires. Así también como las decisiones políticas de blindar la frontera, que a priori es un parque, ¿no?
0: Sí, y donde se concretizan políticas que desde el Estado, donde se construyen determinadas imágenes del otro, ¿no? Del que es indeseable, quizás, ¿no? Construyendo al otro como un peligroso, ya desde estas acciones. Y ustedes están, además que desde aquí, desde las zonas metropolitanas, se la ve la frontera como un lugar de paso, y no como un lugar que es habitado y que tiene una historia y tiene conflictos y condiciones de vida, y en este caso, multiplicidad de lenguajes, identidades, de experiencias de vida. Entonces, lo que se ve con esto que nos estás contando, que ustedes están construyendo como a contrapelo de las políticas, están construyendo desde abajo, están construyendo y tejiendo, hilvanando identidades, en realidad visibilizando quiénes somos, quiénes son ellos y ellas y ellas.
1: Sí, desde un lugar horizontal.
0: Exacto, total. Y eso significa desde abajo, claro.
1: Sí, y ahí el museo fue bastante importante para pensar cómo estas ficciones se vuelven realidad, porque nosotros, si bien el proyecto del libro es un proyecto personal, nosotros fuimos a tocar puertas a la Municipalidad de Bernardo Irigoyen diciendo, hola, somos del Museo de la Triple Frontera, tenemos este proyecto, y ellos, como ahí entras como una institución, me explico, como hay algo como que avala el proyecto,
0: como una entidad,
1: y eso es interesante también.
0: Sí, una entidad bien con la figura de una la autoridad que da la institución, ¿no? Y esa es una estrategia de presentación.
1: Total. Una estrategia sumamente artística y sumamente política para nosotros también.
0: ¿Qué es lo que tienen como futuro cercano el Museo de la Triple Frontera?
1: Como futuro cercano, así como los primeros años fueron de pensar la identidad, el territorio y la frontera, este año pensamos y ya estamos trabajando sobre el eje del paisaje. Ajá. También ve el paisaje de nuevo, como así como puedes pensar una historia del paisaje dentro de las artes, poder pensar como el paisaje hoy en la frontera, y así también las deforestaciones, la toma de territorios a comunidades guaraníes, el monocultivo. Entonces el paisaje como una excusa nuevamente, así como las banderas que te contaba, para poder como desentrañar un poco y estar trabajando qué es el paisaje, porque son de nuevo esas palabras que aparecen tan comunes.

0: y los colonizaron o los descubrieron, como decían antes, pero esos paisajes siempre estuvieron
1: Y además ha
0: habitados
1: habido luchas, luchas de los yerbateros muy, muy fuertes del principio del siglo XX que prácticamente no se conocen, que hicieron la
0: total.
1: historia de los obrajes, de los tariferos, pero fortísimas. Que lo
0: Sí,
1: sabe la gente
0: justo
1: del
0: lo.
1: lugar, que lo sabe la gente del lugar. Y ustedes
0: Sí.
1: trabajan desde esta poética fronteriza con dispositivos artísticos en el territorio y con la gente, que es lo que se necesita. Esta implicación que ustedes
0: Totalmente.
1: realizan.
0: Hoy justo leía sobre como el movimiento agrario en Misiones, que es como decías vos, tiene mucha tradición y mucha potencia. Y cuando en 1936 se produce el primer levantamiento para la lucha por los precios de la yerba y del tabaco, la policía tiende una redada y lo llama comunista, como, ¿no? Lo llama, son rusos comunistas. Y digo, ¿cómo se construyó esa figura del extraño, ¿no? Que tiene que ver con la identidad. Nosotros somos misioneros, ellos son comunistas. Hay que sacarlos, hay que violentarlos. Y así hoy está también la figura del, bueno, del yo misionero, ¿no? Entonces, soy misionero, entonces no soy guaraní, no soy inmigrante, no soy paraguayo. Entonces, un poco el proyecto tiende a pensar como toda esa multiplicidad, como que es histórica en el territorio.
1: Absolutamente. Nico, nos gustó muchísimo esta charla, pero más que nada porque es muy interpelante lo que ustedes hacen. Nos mueve a pensar el territorio desde otros lugares, otras capas, en muchas complejidades, nos deja con preguntas acerca de cuáles son esas ideas tan fijas, cristalizadas, que solemos llevar con nosotros y que nos ha ido incorporando esta cultura que nos pone como ajenos, ¿no? Ajenos a lo que nos es propio. Y lo propio hay que
0: Total.
1: conocerlo para valorarlo, como dice esta frase que vos nos traes, ¿no? Solamente la vamos a querer y la vamos a defender si lo conocemos. Como vos
0: Total.
1: y nosotros estamos hoy muy movilizados, y ya te dejamos porque vos vas a ir ahora hacia sumarte a este pedido de Ni Una Menos. Te agradecemos mucho más en este día, que lo consideramos un día especial, porque nos estamos pensando
0: Totalmente.
1: desde otros lugares también.
0: Total.
1: Esperamos
0: Bueno,
1: pronto
0: gracias, Lila.
1: ese video que nos compartas, así lo charlamos acá, y algunas próximas charlas quizás.
0: Ya vendrán, ya vendrán. Bueno, pueden seguirnos en instagram.com, Museo de la Triple Frontera, y en la página museodelatriplefrontera.com. Todo muy simple.
1: Sí, y con esa sencillez vamos a agradecer a quien fue el vínculo, y hablamos de puentes hoy, de
0: Exacto.
1: fronteras como puentes, a Mariel Uncal, que fue quien nos hizo poner en esta red.
0: Le
1: ¿Sí?
0: mandamos un beso acá. A la querida Mariel.
1: Hasta pronto,
0: Bueno.
1: muchas, muchas
0: Un
1: gracias.
0: beso.
1: Bueno, hemos conversado con Nico Sosa, que como les fuimos contando, él es coordinador en esta propuesta que es compleja y es sencilla, porque es una propuesta artística, colectiva, es migrante y es itinerante, y recorre de manera poética y en diversos lenguajes la región litoraleña, con especial énfasis en las zonas fronterizas, pero desde un concepto muy distinto que nos ha hecho revisar las nociones que llevamos con nosotros de toda la vida de las zonas de frontera como zonas de paso, zonas que nos dividen, zonas anquilosadas y, como él mismo decía, Nico, espacios vacíos, sin territorio y sin población. Y homogéneos también en esa vacuidad, en ese vacío. Y justamente lo que ellos hacen es construir desde abajo, o más que construir, visibilizar, abrir, escuchar, reconocer, abrir espacios de intercambio de producción entre distintos artistas y con las comunidades utilizando, poniendo en marcha dispositivos artísticos. Reitero la invitación que hiciera Nico Sosa. Él es artista visual con una formación en arquitectura, por eso esta mirada también tan particular de la historia de los territorios y de sus formas de habitar. Nico Sosa está en Museo de la Triple Frontera en redes sociales. Nosotros

Seguimos desandando, Mati, paradojas, ¿no? Porque hoy es como que nos vamos viendo en distintos espejos, develando aquello que está oculto, y a través de las historias de diferentes momentos, a través de diferentes lenguajes artísticos. Vaya, vaya desafío. Entonces, decidimos elegir un lugar muy cerquita, o por allí, por este territorio donde estamos, parados en esta, en este bloque, en este segmento de Pueblos y Caminantes, y nos fuimos a un pueblo, a una ciudad, mejor dicho, a 80 kilómetros de Bernardino de Irigoyen, que es uno de los proyectos que han llevado a cabo Museo de la Triple Frontera. Nos vamos a San Pedro, una ciudad, como les decía, de la provincia de Misiones, cuyo título es San Pedro, Frontera Viva, y lo trae Raíz Misionera.

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0: Mientras vamos escuchando las voces del grupo, el coro Chelalapín, el grupo de origen Com del Chaco, que nos traía, junto con la voz de Griselda, nos recordaba lo importante de conocer nuestras raíces, las lenguas que habitan nuestro territorio y de mantener viva la memoria. De eso nos hablaba este canto en Com, que nos saluda en De Pueblos y Caminantes. Y hablando de canciones que nos identifican a este programa, Mati.
1: Sí.
0: Una de las canciones que es parte de la identidad de este programa es la que escuchamos un fragmento desde hace varios años ya al finalizar este programa.
1: Sí, la de Estamos en Pueblos y Caminantes.
0: Claro, y escuchamos al final de Punto y Raya, que en realidad es una canción que está musicalizada, musicalizando los poemas, el poema de Aníbal Nasoa, un escritor, poeta de origen venezolano, que nosotros lo escuchamos en la versión de Soledad Bravo, que dice así: entre tu pueblo y mi pueblo hay un punto y una raya. La raya dice no hay paso, el punto vía cerrada. 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

Vamos a ir desandando este segmento juntos, Mati, invitándoles a recorrer algunas versiones y noticias, porque nos pusimos a investigar. Dijimos, esta canción que es emblemática para todo un pueblo y más allá, porque fue llevada por diferentes continentes, en las voces de cantantes venezolanos y también españoles, como es el caso de Rosa León, que estamos escuchando ahora. Y también fue a Bolivia con Savia Andina. Ya vamos a ir escuchando fragmentos. Ahí estás haciendo un ensamble. Seguimos escuchando a Rosa León. Y nos encontramos entonces con estos hermanos que vivieron a lo largo de todo el siglo XX, a partir de 1920, Aníbal Nasoa, y en 1928 su hermano Aquiles Nasoa. Nos sonaba mucho Aquiles Nasoa y nos dimos cuenta, o recordé, que Cecilia Todd, cantante venezolana ensamblada efectivamente, muy integrada con el cancionero latinoamericano en Argentina, y nos encontramos con que es autor de varias de las canciones del repertorio de Cecilia Todd. Ahora en un segundito vamos a volver a escuchar a Savia Andina, que es lo que nos está acompañando, gracias a Mati, que nos va ilustrando a medida que vamos contándoles. Nos vamos a detener primero en el autor de este tema, en estos versos, punto y raya, que nos acompañan, como decíamos, al final de cada encuentro de pueblos y caminantes. Aníbal Nasoa fue poeta, periodista y compartió con su hermano Aquiles el ser humorista. Humorista de radio, de televisión. Fue Aníbal Nasoa quien mejor retrató las costumbres, los modos de vida de la sociedad venezolana con sus escritos humorísticos, que fueron publicados en semanarios literarios especialmente. Pero eran artículos muy incisivos de opinión sobre la cotidianeidad de la sociedad criolla. Así sus crónicas se volvieron inmortales, pero además le trajeron algunos problemas, porque en alguna de esas crónicas criticó a dirigentes, a funcionarios locales. Hubo una y hay una cadena de radiodifusión venezolana, IFQE Mundial, en la cual en los años 90 él tenía una audición que en la cual se refería al buen uso del idioma. La audición, histórica audición, se llamó Entre Latinos y Americanos. En este verso que fuera musicalizado e interpretado inicialmente por Soledad Bravo, lo llevó a que fuera popular, su figura fuera popular en todo el mundo. Pero su humor mordaz, que desnudaba a políticos y funcionarios públicos, le valió varios conflictos, como por ejemplo haber sido tomado preso justamente por lo que las críticas hiciera a un juez de la época por su falta de operatividad, digamos, ¿no?, en su tarea. También en el teatro tuvo su quehacer y dejó esta, dicen que con gracia, ternura y con bastante de acidez, llevó a un nivel de conciencia con altura al pensamiento de la sociedad criolla venezolana. Más o menos en la misma época, 8 años después, nace Aquiles Nasoa, que este año se cumplen 50 años de su fallecimiento. Si bien en una línea se identificaba con el camino de su hermano Aníbal, Aquiles Nasoa fue también humorista, tuvo gran ingenio y creatividad, y le hablaba al pueblo de las cosas sencillas. También contaba lo cotidiano y se quedaba detenido en pequeños detalles que, así con un poquito de mordisco, también hablaban de la identidad.
Aquiles Nasoa supo tener un programa en la televisora nacional Canal 5 que se titulara Las cosas más sencillas. Y él falleció en un accidente automovilístico. Publicó muchos ensayos y poemas desde el año 1965 hasta 1943 hasta 1975, en que se produce este accidente automovilístico, y unos años después, en 1978, se editan los últimos poemas de Aquiles Nasoa, Amigos, Jardines y Recuerdos. También Aquiles Nasoa descolló como guionista de teatro y de películas de cine. Hoy día varios lugares, monumentos llevan su nombre como en su memoria, como por ejemplo el Teatro Aquiles Nasoa o el Parque de la Urbanización Vista Alegre de Caracas. Y así también una cátedra libre en la Universidad Central de Venezuela lleva su nombre desde la perspectiva rescatando el humorismo de Aquiles Nasoa. Nosotros vamos a escuchar una de esas sencillas canciones que él compusiera en la voz de la querida Cecilia Todd. Vamos a escuchar, Mati, la tenemos allí cerquita. Se llama, es una canción en realidad para niños, que dice así.

Escuchamos a Savia Nueva, una agrupación musical histórica de Bolivia, que nos trae su versión de Punto y Raya.

0: Canciones con historia, ¿no? A través de esto de mirarnos a nuestros propios cancioneros, recalamos en la figura, en la historia de estos dos hermanos, Aníbal y Aquiles Nasoa, que han sido tan importantes en la literatura y en las producciones sonoras, radiales y televisivas de la Venezuela del siglo XX. Nosotros ahora nos vamos por unos consejos, hacemos una pausa en De Pueblos y Caminantes y volvemos con Mati Marchi aquí en unos minutos. No se vayan.
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2: Decimos siempre que este programa se hace como se hace Radio Futura y las emisoras comunitarias con muchas voces. Son muchas las voces que hacen este programa que se ha tornado una propuesta colaborativa. Por eso agradecemos a aquellos y aquellas aquellos oyentes que nos acompañan de así, de muchas maneras, con aportes, con comentarios, con deseos de escuchar determinadas músicas, y así vamos caminando, cada vez con más voces, con más energía. Por eso nuestro saludo y agradecimiento a quienes ustedes van escuchando desde distintos lugares en esta red que vamos haciendo. Mati, vos sabés que hablando de oyentes,
3: sí,
2: de oyentes memoriosos, hay dos oyentas que me dijeron, se olvidaron de dar la respuesta a la adivinanza.
3: Nos persiguen.
2: Y nos olvidamos.
3: Menos
2: mal que nos.
3: Pero celebramos la oyentada atenta.
2: Sí, por eso. Qué cosa, vamos a seguir contando con esto de ayuda a memoria, por favor, y vamos a escuchar una vez más en lo que fue la conmemoración del Día Internacional de los Museos. Hoy estamos muy con los museos. Desde Berisso habían difundido una adivinanza en guaraní desde el Museo de las Lenguas de Berisso. Nosotros vamos a escucharla de nuevo y después les vamos a dar la respuesta.
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2: Esta vez no nos vamos a olvidar. Por un lado, ¿qué hacemos? ¿Le decimos primero la respuesta o lo que tiene de interesante el guaraní en esta adivinanza?
3: Vayamos primero con lo interesante, pero finalicemos con la respuesta, si no nos dejamos con la duda a la gente.
2: Por un lado, así como nosotros empezamos en español, habitualmente una adivinanza que suele decir como...
3: Adivina adivinador.
2: Uh-huh. En guaraní se dice maravichú, maravichú. Algo así como traducido como maravilla, maravilla. Seguramente debe haber sido alguna mezcla con el español que dio este maravichú, maravichú. Bae... Motepa, ¿qué es? Significa eso. Adivina, adivinador, ¿qué es? Y la respuesta es, vamos a decirlo primero en español. Vuela y no es un pájaro. Tiene cola y no es animal. Adivina, adivinador. Vuela y no es un pájaro. Tiene cola y no es animal.
3: Me mataste. Vuela y no es un pájaro. Tiene cola y no es animal.
2: Bien, es el barrilete, llamado también cometa o pandorga. Y tiene aquí, en esta transformaciones de la cultura, una cultura que es histórica, que tiene movimiento, en los pueblos originarios, hablantes de guaraní, no existía el barrilete como juguete. Entonces, la palabra que se crea como un neologismo es el cuatiá bebé, que quiere decir el papel que vuela. Es decir, literalmente... Cuatiá era la forma en realidad que los guaraníes antiguas se tatuaban, era como le llamaban a los tatuajes en el cuerpo, con fuerte sentido simbólico. Cuando ellos vieron primero a los jesuitas escribir en papel algo tan extraño, la única asociación, la asociación que pudieron hacer fue cuatiá como lo que se escribe así como el cuerpo, en el papel. Entonces le llamaron cuatiá, y cuatiá bebé es el papel que vuela, el barrilete. Así, y así como estamos hoy abriendo a nuevas voces o antiguas aquí en como presencias en de Pueblos y Caminantes, acá tenemos la voz también de otro amigo que nos saluda desde el Chaco,
5: 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Presente.
2: Como para ir separando un segmento de otro, vamos a ir escuchando esta música que hoy nos abre a esta tercera entrega de lo que se cantaba y bailaba en tiempos de la Revolución Cubana de 1868. Como un pequeño aporte, un pequeño homenaje a los tiempos que está viviendo hoy la sociedad cubana. Nosotros hacemos historia de su cultura, y en esta instancia, en aquellos tiempos tan convulsionados previos a 1868, ya segunda mitad del siglo XIX, una entrega más de este tiempo de encontrarnos con la historia musical y danzaria desde Cuba. Hasta el encuentro pasado hemos ido recorriendo esa miscelánea de ritmos hispanos, franceses, que recorrían las calles y los salones y la campiña cubana. Así fueron naciendo guarachas, habaneras, entre columbias, otros ritmos antiguos, y fue surgiendo poco a poco el carácter nacional, especialmente en la música callejera. Ritmos danzarios traídos a la isla por la fuerza de las migraciones, por los ritmos de los esclavos que recién hacia fines del siglo XIX obtienen su libertad, la abolición de la esclavitud, 1871. En estos tiempos de mucho movimiento en la construcción de la identidad nacional, es que las huellas culturales van también recibiendo ritmos de los territorios, de otros territorios de las Antillas, que devenían de dominio colonial español, pero también de desplazamientos producto de movimientos de liberación que se vivían, como por ejemplo la primera república negra libre, como fue Haití en 1804. Todos estos cambios sociopolíticos también producían desplazamientos de población, como en este caso población francesa que era corrida de otros territorios de centroamericanos. De esto estuvimos hablando en los anteriores encuentros de Pueblos y Caminantes, y así llegamos hacia fines del siglo XIX de la mano de María Teresa Linares, una etnomusicóloga cubana que escribe acerca de la música y el pueblo cubano. Para ese entonces las polcas también se comenzaban a escuchar, especialmente en la zona de Manzanillo y Holguín, donde se iba introduciendo un instrumento, un personaje de esa época, como fueron los grandes órganos llamados de manigueta, con rollos de musicales, de polcas, valses, que eran también otros ritmos que en ese entonces se escuchaban. Esos llamados rollos de órganos grandes con grandes timbales, a los que se les adicionaba un trozo de hierro sonante, como la llanta de algún vehículo en desuso, con una muela de arado o una hoja de guataca. Además, con dispositivos de metal. El músico movía la manigueta, como le llaman, o esta manija, y a la que debía ser muy hábil porque tenía que seguir un ritmo constante del tiempo musical y de la sandunga que se ejecutara. Los rollos con los que se fabricaba el órgano venían de París, pero la tradición fue haciendo que varias generaciones de familias cubanas lo fabricaran, y estas familias hoy todavía poseen órganos que alquilan con todo su repertorio, fabricados o reparados para esa función. Estos órganos también amenizaban bailes en espacios abiertos, en salones o en glorietas, que es esa típica construcción con un techado. En ese tiempo se hacían los techados, se hacían con guano o con tierra apisonada, sin paredes, esas famosas glorietas que también son tradicionales en México y en otros países de Centroamérica. Por el año 1868 se van siendo tiempos de revolución, y la sociedad especialmente urbana se ve muy movilizada, y comienzan a darse cambios en las costumbres, en las vestimentas. En tanto, se va moviendo los ánimos. En los días anteriores a la guerra de 1868, un cronista de la época, Samuel Hazard, describe en Matanzas, que es la histórica ciudad cuna del danzón, y narra un baile de carnaval denominado piñata. Dice que en estos tiempos de carnaval, junto con las mascaradas, los bailes de máscaras, también se bailaban los galopes, las cuadrillas, los valses, pero prevalecía, como en todos lugares de la isla, la danza criolla o el vals, llamado la danza. Una danza lenta, graciosa y la única que, dado lo caluroso del clima, los aficionados al baile pudieran dedicarse sin fatigarse. Describe la danza, que consta de dos partes, con una música, con un estilo bastante peculiar, que no lo haya oído tocar por alguien ya iniciado en sus misterios, intentaría en vano interpretarla, aunque tenga delante la música perfectamente escrita. Era una música propia del clima tropical, voluptuoso y ardiente, como dice Samuel Hazard, que se iba como improvisando en la gracia de sus bailarines. En los dos primeros tiempos, música y baile tienen menos expresión y movimiento, como si el espíritu y el cuerpo se mostraran obstinados contra el placer. Pero en la segunda parte de la música son vivos y picantes, ya tristes, ya alegres, pero siempre apasionados. Después de describir sus aventuras y el significado de la piñata, el cronista se retira del baile y se enfrenta a otro espectáculo en la plaza, que son los bailes a medianoche para las clases bajas, conocidos como la cuña, en el cual acude gente de todos colores y sexos, un populacho ansioso de baile y ruido que, en medio de gritos, del estrépito de la música y de los pies concurrentes, ejecutan todas las figuras de la danza criolla, muchas de las cuales son completamente desconocidas por las mujeres decentes, admiradoras de la danza. Una sociedad muy, muy desigual, muy dispar, en tiempos de un hervidero político, como produciría la Revolución del 68. En este sentimiento revolucionario que estaba impregnando y atravesando a toda la sociedad cubana, se iniciaba el momento en que los problemas políticos abarcarían todos los corazones. Canciones que despedían a los emigrados y a los exiliados, la burguesía criolla, que celebraba bailes y veladas musicales, y el teatro, donde obras políticamente intencionadas alternaban con tandas de guaracheros y de orquestas. Hacemos una pausa para poder escuchar ahora a la Vallamesa. Vamos a hacer un salto para poder escuchar a Buenavista Social Club, a este grupo de músicos veteranos que fueron conformando lo que se llamó la vieja trova cubana en el siglo XX, pero que tocan, interpretan una de los ritmos que escuchaban en estos tiempos de insurrección de la colonia española, y que mezclaba canciones, letras amatorias con letras de llamado a fortalecer el sentimiento patriótico.

Su lema es, y su religión, el sentimiento patrio, la amada que la deja para poder luchar por la patria. Esto es característico de la bayamesa, esta canción tradicional patriótica o también amatoria, según desde qué perspectiva se la vea, y que era popular en ese entonces, que estamos ya en las últimas décadas del siglo XIX en Cuba. Estábamos escuchando esta interpretación de Buena Vista Social Club y nos fuimos a mirar en este grupo que fue en el siglo XX, entre 1930 y 1950, cuando se forma, y recordábamos a Compay Segundo, a Rubén González, a Ibrahim Ferrer. También formó parte de este grupo Omar Aportuondo, Elías Ochoa, y seguiríamos, y ya lo retomaremos cuando volvamos a En Busca de Buena Vista Social Club, haciendo la historia musical de Cuba. Y para volver a estas épocas prerrevolucionarias, nosotros nos vamos a detener ahora en una figura que nutrió la literatura y el sentimiento revolucionario de la Cuba de ese entonces, y que sigue siendo un baluarte, un referente de la cultura y la política cubana, como fue el escritor, periodista y filósofo cubano José Julián Martí Pérez, conocido como José Martí, que fuera uno de los grandes protagonistas y gestores de la revolución, de la Guerra de la Independencia de Cuba. José Martí nació en La Habana el 28 de enero de 1853 y murió en combate en Dos Ríos en 1895. Se le ha considerado también el iniciador del modernismo literario en Hispanoamérica. Él, como les decía, líder fundamental en lo que fue la Guerra de los 10 Años, que comenzó el 10 de octubre de 1868 y se extendió hasta 1878. Su participación fue crucial para la independencia de Cuba, y en este lapso, en 1871, como les decía anteriormente, se declara la abolición de la esclavitud en Cuba. De José Martí nosotros queremos, en este detenernos, escuchar algunos de sus versos, de su gran legado poético y también de los ensayos, de los escritos políticos que él dejara. Vamos a escucharlos en la voz de una de las integrantes de la nueva trova cubana, como ha sido Sara González, en algunos de los versos de José Martí, de los cuales quisimos escuchar en particular estos, en los cuales él se refiere a la poesía, a los versos, como una espada que brilla y que reluce hasta que llega al cielo y se despierta en alas. Una forma muy, muy bella de referirse a sus escritos genuinos y bellos, con los cuales él embellece la poesía, no solamente de Cuba, sino de todo el mundo.

Escuchábamos entonces a Sara González con Mis Versos, de los versos sencillos de José Martí, junto con el grupo experimental Sonora de Cuba. Y en esta recorrida que estamos haciendo por los ritmos y las danzas y los instrumentos también más populares a fines del siglo XIX, entra en escena el danzón. En bailes como los que leía antes, escritos, descritos por el cronista Samuel Hazard, y en todas las escuelitas, las llamadas escuelitas, ¿se acuerdan que comentábamos las academias de baile, en las cuales los niños bien concurrían, pero también hacían críticas desde su pedestal clasista? En esas escuelitas de Matanzas, de la provincia de Matanzas, tocaba una orquesta con un músico y compositor que ejecutaba hábilmente el cornetín. Interpretaba danzas cuyas partes eran notablemente ampliadas y por esta razón se le llamaba danzón. Uno de los músicos más célebres por sus cuantiosas composiciones fue Miguel Failde. Eran bailes de cuadros, como las cuadrillas, minués y contradanzas, tan populares décadas atrás, pero ya con figuras complicadas que se animaban con escenografías como arcos de flores, papeles y cintas de colores. Se han publicado versiones e interpretaciones distintas de la fecha y aparición del primer danzón, pero estas han sido recopiladas con cantidad de documentos inéditos, crónicas y gacetillas de periódicos, porque era muy común que se publicaran las letras en publicaciones periódicas, en periódicos, que alababan o polemizaban acerca de estos ritmos y con bastantes, a veces, prejuicios de clase. Vamos a ir cerrando este segmento donde las congas, las comparsas, se han misturando con los danzones. Y vamos a escuchar un popurrí por el coro folclórico de Cuba para ya en la próxima entrega también referirnos a los ritmos que se iban tomando espacio en el teatro. El teatro popular, el teatro en Cuba, fue también un espacio de gran fortalecimiento de las culturas populares, pero en épocas todavía preindependentistas, donde dominaba la censura del dominio español, esas letras que iban tomando cuerpo y personajes en el teatro utilizaban la elipsis, el humor como formas de disfrazar de alguna forma los verdaderos sentidos de una sociedad que cada vez se estaba abriendo más hacia su independencia.

Estamos en De Pueblos y Caminantes. Podemos comunicarnos a través del WhatsApp 221-619-0382 o también por el clásico teléfono fijo. Nuestro número histórico es 453-8250. Está aquí Mati Marchi, atento a los mensajes por nuestro celular, especialmente. Y también saludamos una vez más a FM La Propaladora desde la ciudad de Neuquén y a Radio Abot del Partido de Monte, aquí en Provincia de Buenos Aires. Les invitamos a visitar la página web de fmfutura.com.ar, donde diversas notas de entrevistas realizadas en el curso de esta semana les ofrecen una reseña y la posibilidad de volver a escuchar esas entrevistas. Entre ellas, una nota al músico jujeño Tomás Lipán, una interesantísima nota para acercarse a la música norteña, y otra en referencia a una entrevista con la que nos sentimos muy a gusto, con mucha pasión, con mucho interés por conocer estos lugares tan cercanos, pero tan lejanos a nuestro conocimiento, como es la Ribera de Berisso y la producción del vino de la costa, las producciones vitivinícolas y de otros productos, en una nota que hemos titulado La tradición vitivinícola que navega el delta del río Santiago, allí donde están las fincas de la bodega y viñedo Don Pedro, de la tradicional familia Coraza, que se instaló en Berisso con su tatarabuelo, don Carmelo Coraza, y luego don Pedro fue el abuelo que inició la tradición vitivinícola. Estuvimos charlando con Leonardo Coraza, que nos contó de las jornadas de trabajo, de cómo ellos fueron ampliando hasta llegar a producir licores de ciruela, de uva, por supuesto, harinas de uva, bueno, una serie de producciones, y nos contó que como cada segundo domingo de mes se encuentra en el mercado de la Ribera, allí en el gimnasio municipal de Berisso, en el centro cívico de Berisso, allí a pocos metros de la avenida de Montevideo, ¿no? Y en pocos días más también nos contó de FAMI, la feria itinerante, como otra posibilidad para ir llevando los productos de los diferentes emprendimientos agroecológicos, la feria municipal itinerante FAMI de la Municipalidad de La Plata, que en poco tiempo, el sábado 13 de junio, se instalará en la Plaza Castells de Villa Elisa. Esto es en el Camino Centenario, sobre el Camino Centenario, entre 49 y 51, la Plaza Castells, el sábado 13, entre las 10 y las 18. Creo, Mati, que nos vamos a dar una vueltita. Y nos vamos preparando para el 11-12 de julio a la fiesta del vino de la costa, la tradicional, allá en Berisso, ¿sí? Bueno, allí tenemos que degustar algunos de esos licores tan particulares, ¿no? Tan difíciles de encontrar en otros lugares, pero que son producción genuina de los productores vitivinícolas de Berisso, y allí encontrarnos con la familia Coraza. Les invitamos a leer esta nota y otras en la página web de fmfutura.com.ar. ¿Sí?

0: Seguimos ya prontito a comenzar a caminar hacia el centro de la ciudad de La Plata para sumarnos a la marcha Ni Una Menos. Entonces nosotros queremos compartir con ustedes un recuerdo que ya hace unas semanas nos viene golpeando para compartir con ustedes, que es un homenaje a la artista colombiana que más difusión ha realizado en todo el mundo de la música de raíz folclórica y popular, como ha sido Totó la Momposina. Su nombre es debido a haber nacido en el departamento de Bolívar, en una depresión llamada Depresión Momposina, en la llanura que es recorrida por el río Magdalena, en la zona de la Momposina. Allí nació Sonia Basanta Vides, conocida como Totó la Momposina, que falleció el pasado 17 de mayo en México, donde vivía y ya desde hace 4 años estaba retirada con un mal incurable y falleció a los 85 años. Totó fue criada en una familia de músicos con quienes conformó un grupo en sus comienzos, y ya desde los años 70 comenzó a interpretar y a promover por el mundo folclore caribeño, con gran influencia de herencias africanas e indígenas. Dijo en el momento de su fallecimiento: es tan querida por su pueblo y tan popular que el presidente Gustavo Petro dijo: ha muerto Totó la Momposina, mi familiar y excelsa del arte y la cultura caribeña colombiana, que vuele alto hasta las estrellas. Pero ella va a quedar, queda en la memoria musical, en los lugares danzarios donde los ritmos colombianos tienen tanto lugar, tanta pertenencia. Totó, una mujer con una voz y una entrega extraordinaria, que la podemos visualizar en su alegría, en su luz, en su sabiduría, en los infinidad de videos que han quedado de distintos momentos de su vida como artista. Ella ha cantado, como hoy hemos escuchado en el comienzo de este programa, en combinación con diferentes músicos y grupos, con Lila Downs, con Pablo Milanés, con Carlos Vives, una hermosa interpretación de Latinoamérica con el grupo Calle 13 también. Nosotros la escuchamos en el comienzo de este programa con otra cantante de origen colombiano también, como es Mónica Giraldo, pero joven compositora. Nosotros nos dimos el gusto de armar un popurrí acá con Mati Marchi, en el cual se han mezclado intencionalmente tanto ritmos afro como ritmos como cumbias, algunas muy conocidas como La Verdolaga y El Pescador, tan versionada por otros grupos, El Gallo Tuerto, que es una canción así con un guiño de complicidad, abrevando en las temáticas populares, para terminar con Yo Me Llamo Cumbia. Nosotros nos quedamos acá escuchando para cerca de las 6 vamos a alcanzar la cola de la marcha, y lo dejamos escuchando, ¿sí, Mar? ¿Sí? ¿Sí, Mati? ¿Nos quedamos? Y nos vamos.
1: Nos quedamos, Lila. Muchas gracias.
0: Y nos vamos en un ratito.
1: Nos vamos.
0: Nos vamos para volver a encontrarnos la semana que viene, porque estamos en De Pueblos y Caminantes, y este encuentro lo organizamos, lo pensamos y lo sentimos entre muchas manos y muchas voces.

Nos volveremos a encontrar la próxima semana en esto que es De Pueblos y Caminantes. El próximo miércoles a partir de las 16:00.

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Buenas tardes, queridos escuchantes de las radios alternativas y alternativas, como es Radio Futura. Mi nombre es Marcelo Calviño, conduciendo ¿Qué carajo quieren? Pregunta que nos hacemos y a veces le encontramos una respuesta, varias respuestas o ninguna respuesta. Bueno, es un gusto que estén ahí. Estamos en el estudio de Eduardo Candreva, en 5 y 75, en la República Separatista de Villa Elvira. Voy a saludar a Emilia Iacobino, que tiene licencia con goce de sueldo, dada su dedicación a lo que hace móvil, pero muy bien, que es la actuación, preparando una obra de teatro, y al piloto de este vuelo, Juan Manuel Chávez. ¿Cómo te va, Juan Manuel? Dedito arriba, gran sonrisa, así que qué vuelo tranquilo. Tenemos muchas cosas para hoy, pero bueno, es inevitable hablar del ni una menos, ¿no? Marcha que se está llevando a cabo en este momento en La Plata, creo que era la citación a las 4 o 5 de la tarde. Una marcha que es transversal a todo el campo popular, una marcha que cumple 11 años de su primera movilización, ¿no? Esto marcó un antes y un después en lo que fue la lucha contra la violencia de género acá en Argentina. Inicialmente se hizo en el 2015, tras el femicidio de Kiara Páez, y siempre convocó decenas de miles de personas en las plazas de todo el territorio, bajo una consigna que es poderosa: vivas, libres y desendeudadas nos queremos. Hoy tendremos la columna de Olmos, Alejandro Olmos Gaona, de Deuda Externa, y bueno, ahí hablaremos también de la deuda externa, que impacta más en las mujeres, ¿no? A mismo trabajo, menor sueldo, más expuestas al acoso laboral, más difícil que consigan trabajo. Bueno, así que después veremos si enganchamos algo que haya en la televisión en vivo, que es difícil aquí, de esta convocatoria frente al Congreso de la Nación, ¿no? Y todo esto subrayado porque lo que ha pasado en estos últimos días, los crímenes o los femicidios de Agostina Vega, de 14 años en Córdoba, Dulce María Beatriz Candía, o Candia, 17 años en Misiones, y Noelia Carolina Romero, de 30 años en Temperley, ¿no? Y realmente es vomitivo como este gobierno trata esos casos y cómo muchos periodistas esquivan, minimizan el hecho del femicidio. Bueno, hay desde el gobierno voces que niegan por qué matar a un hombre distinto que matar a una mujer, cosas que ya no se deben explicar. Según los datos que hay una mujer víctima de femicidio cada 31 horas. Esos datos están subcontados. No sé cómo es el término técnico, ¿no? Yo seguramente la frecuencia es mayor cada menos horas, ¿no? Hay veces que no se denuncian porque es intrafamiliar. Bueno, la policía, la forma de actuar que tiene, ¿no? En el caso de Agostina Vega, vergonzoso lo del fiscal. El fiscal está para defender al pueblo y termina, no, dice que no tiene nada, absolutamente nada de qué arrepentirse de lo que hizo. Tardaron 3 días en iniciar todo por el partido final que había de un campeonato, porque era 25 de mayo, por lo que sea.
no pusieron en marcha los mecanismos que hay que poner, y dijo que a quien había que felicitar era el perro que encontró partes del cadáver de Agustina Vega. Fue atroz lo que hizo quien está acusado, que no tiene adjetivo calificativo alguno, ¿no? Así que bueno, así como el pañolazo verde hizo temblar las bases de la Casa de Gobierno y del Congreso, e hizo temblar las bases en las provincias de todos lados, hizo temblar el país y se lograron grandes avances. El hecho de que se logre en la calle esto que tanto se pide, vivir sin miedo, ¿no? Hay veces que vuelvo en el auto tarde y veo una joven, ahora en invierno, con la mano en los bolsillos, con auriculares, caminando, mirándose delante y con un paso que no es normal de disfrutar el caminar. Y bueno, a uno le dan ganas de parar el auto y decir, te acerco a algún lugar, algo por el estilo. Pero bueno, el miedo supera, lo intenté varias veces, dos veces. Y el miedo supera que alguien se la lleve a algún lado. Así que tiene que estar expuesta a la noche. Y eso que estoy hablando del barrio, desde el centro hasta el barrio del Mondongo, ¿no? No estoy hablando de la periferia de La Plata, ¿no? Que me imagino lo que ha de ser. Tengo dos hijas, una compañera, y la verdad que no se sale tranquilo siendo mujer, con la tranquilidad que salimos los hombres, ¿no? Bueno, hay que decir que la Confederación General del Trabajo y las dos vertientes de la Central de Trabajadores de la CTA adhirieron a la jornada de protesta y que van a participar, como lo hacen siempre, organismos de derechos humanos, centros de estudiantes, organizaciones sociales, agrupaciones políticas, ¿no? Y esto va a ocurrir en... está ocurriendo en todo el país. A las 2:30 de la tarde ya habían puesto vallados policiales en los accesos al Congreso, ¿no? Esperemos que no haya represión con una ministra de Seguridad que se negó en todo momento a hablar de femicidio y habló de asesinato, ¿no? Mostrando la horrible cara de lo que es este sistema que quieren implementar, ¿no? Que grita viva la libertad, la libertad de qué, de morirse, la libertad de qué. ¿Y de dónde sale esto de la libertad? Sale de la escuela austríaca económico-política, ¿no? O de política económica, como quieren llamar ustedes, que es el cuento del mercado libre, ¿no? Esto que suena académico, pero que nos toca la vida, el bolsillo, el futuro, la salud, o termina con nuestra vida, ¿no? Así que hablemos un poco de cómo fue el origen y el objetivo de la Escuela Económica Austríaca, ¿no? Que nació, valga la redundancia, en Austria, ¿no? La Escuela Austríaca no nació para resolver el hambre del pueblo. En Viena nació en 1871, desde el cerebro descorazonado de Karl Menger,
cuando publicó Principios de Economía Política. ¿Cuál era el contexto? Bueno, el movimiento obrero crecía, las ideas de Marx circulaban y la burguesía andaba en búsqueda de una respuesta, al menos teórica, ¿no?, que defendiera el orden existente en 1871, repito, ¿no? Y como las casualidades no existen, esto no es una casualidad, es una reacción política disfrazada de ciencia económica. Bueno, después von Bauwerk ataca la teoría del valor trabajo de Marx. Mises, que huye del nazismo y escribe Acción Humana, poniendo al individuo y al mercado por encima de todo, lo individual por encima de lo colectivo. Nosotros acá decimos siempre que esta radio tiene lo colectivo por encima de lo individual, ¿no? El mercado, el dios mercado es el que regula todo. Bueno, y Hayek, que en su libro Camino de Servidumbre dice que cualquier intervención del Estado nos lleva al totalitarismo. Bueno, desde este programa y desde muchos programas de Radio Futura, y el espíritu es que el Estado, sabemos que tiene un rol preponderante y lo tiene que tener, no hay que destrozarlo, como se está haciendo en esto, que ya tengo la casi certeza de que es un experimento, ¿no? Con este TILS que viene a robarse todos los datos y que dice que la inteligencia artificial y bueno, tienen que suplantar a la democracia, que la democracia ya fracasó. A ver, la democracia, por más burguesa que sea y por más mala que sea, le da la oportunidad al pueblo de elegir. Después, si el pueblo se pega un tiro en los pies, ya es otra cosa, ¿no? Si permitimos que nuestra constitución y nuestro sistema ponga abogados, contadores y pocos trabajadores en el Congreso, o senadores específicamente que responden a un diputado que les dicen le voy a dar dinero, se hacen tal cosa y votan al revés de lo que han hablado en su campaña o incluso de lo que han militado durante años, totalmente en contra votan. O los sindicatos amordazados, cooptados por dinero para mantener al pueblo trabajador en calma y que no salga, ¿no? Bueno, y esto de la escuela austríaca lo podemos dividir en tres momentos, ¿no? En una misma línea. Blindar al capital de la organización popular. La organización popular ha demostrado ya que, a pesar de esa terrorífica crisis que estamos viviendo, pone lo colectivo por sobre lo individual, y hay muchas personas que salen a cuidar a aquellos que van a morir de frío, para que no mueran de frío en las calles, buscando abrigo, comida, un platito calentito. Y no debe ser la función esa, individual, grupal, de agrupaciones políticas o territoriales. Debe ser parte del Estado, y lo dice en la Constitución Nacional nuestra. ¿Qué buscan realmente, no? Porque el mensaje suena lindo: libertad individual, mercado espontáneo, estado mínimo.
Pero si uno se pone a hurgar un poco, para los que adhieren a la teoría de la economía austríaca, la economía es un orden natural. Los precios se forman solos, sin poder, sin clases, sin historia. La desigualdad no es ningún tipo de problema. Es el incentivo para que cada uno se esfuerce más. Y unos arrancan con un carro en la espalda y dos pibes arriba del carro juntando cartones, y el otro arranca con un superauto de cientos de miles de dólares y dice, bueno, corramos una carrera, a ver, el que más se esfuerza va a llegar antes y va a tener éxito y ser reconocido porque tiene un reloj de marca o porque tiene un yate, o estoy obsesionado con los yates, o porque tiene una moto. ¡Buah! Mira la moto que tengo. Y el objeto vale más que lo que tenga en su vaciado cerebro, ¿no? Y sin laburar, porque lo que hacen es nadie amasa una fortuna sin hacer harina a los demás, ¿no? O jugando con la guita ahora, con todo este sistema que hay, ¿no? La desigualdad no es un problema, es el incentivo para que cada uno se esfuerce. Bien, esa libertad no parte de cero, no es la misma la libertad del que labura, del que vive día a día, que aquel que vive de la renta, que era lo que quería decir yo, ¿no? Para sintetizarlo. Y cuando nos dicen el mercado se regula solo, lo que están diciendo es arreglátela solo. Eso no es libertad, eso es abandono. Si lo vemos desde el punto de vista del socialismo, queremos partir de otra base, ¿no? De que la economía es una relación social. Y si esa relación está basada en la explotación, hay que cambiarla, si hay plusvalía, ¿verdad? Por supuesto, la escuela austríaca niega la lucha de clases. En realidad, la lucha de clases es el motor de la historia, ¿no? O la negación de la lucha de clases es el motor de la historia. La lucha de clases es el motor del porvenir. El Estado tiene que estar ausente para la escuela austríaca, mientras que desde el socialismo nosotros pretendemos un Estado bien presente, que garantice salud, educación, vivienda, trabajo digno, todo lo que está escrito en esta constitución burguesa, que le den el techo. Bueno, para eso no tiene que haber rico. Hablemos de la riqueza, ¿no? Bueno, la propiedad privada la defienden a full y para el socialismo es esencial que el vivir no puede estar en manos de unos pocos. Lo que se llama libre mercado es en realidad libertad para acumular sin límites. Y esa acumulación siempre se hace sobre el trabajo de otros, ¿no? Así que, queridos escuchantes de QCQ, sepan que la escuela austríaca no es neutral. En la ideología del capital financiero con traje de filosofía. Hoy la vemos volver con fuerza, no solo en la Argentina, ¿no? Vendida como sentido común, pero el sentido común del pueblo trabajador es otro: organizarse, apoyarse, planificar la economía para la vida y no para la ganancia. Y la verdadera libertad no se decreta desde un libro de Mises. Se construye en el barrio, en el sindicato, en la comunidad que decide sobre su futuro, y eso es lo que nos toca defender, teniendo la desventaja de que ellos manejan los medios, las redes sociales, etcétera, etcétera. Vamos a una chacarerita
de la hermosa Verónica Condomí, hecha por ella y su hermano. Preguntá vos, Chacarera, y volvemos.

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0: me hace bailar este como con la música que pone. Bueno, no soy mucho de referirme estrictamente a las efemérides, ¿no? Pero en 1770 nació Manuel Belgrano, ¿no? Y en 1922 se creó YPF. Fíjense, 1922, casi 100 años. También nació Raúl Castro, a quien quieren raptar, ¿no? Y se aprueba el divorcio en Argentina. Me acuerdo de las marchas y contramarchas con respecto al divorcio, y me acuerdo de Abelardo Ramos, que hizo una contramarcha diciéndose que era de izquierda. Ay, Dios mío, este país ha vivido cada cosa. Bien, en el 2015, como dijimos, fue la primera marcha del Ni Una Menos, ¿no? Ya tendremos noticias. Además, hoy es el Día Mundial de la Bicicleta. Día Mundial de la Bicicleta, que acá tenemos que ajustar algunas cosas, la obligación de usar casco. Hay muy pocas bicisendas mal señaladas. Hay muchos accidentes de bicicleta, pero bueno. Y también en honor a Belgrano se conmemora el Día del Inmigrante Italiano, ¿no? Y el Día del Aprendiz y la Formación Profesional. Esto que es tan bueno en las escuelas de oficio, ¿no? Que se están haciendo. Antes alguien que hacía era ayudante de un tornero y aprendía la profesión ahí, laburando, por menos guita. Pero hoy está la posibilidad de que las escuelas de oficio den una herramienta. Ahora, después del trabajo no hay, pero la herramienta la tenés, ¿no? Valgan las escuelas profesionales, una de las primeras aquí en la zona la hizo la Universidad Tecnológica Nacional, en acuerdo con YPF y con UOCRA, pero tenían con salida laboral, era, digamos, aprobaban como soldadores, pero ya entraban a trabajar. Luego la Universidad Nacional de La Plata, que tiene más inscriptos, que está a cargo de Sergio Cerricho, y tiene más inscriptos que la misma universidad, ¿no? Y se da una particularidad, mucha gente toma a la escuela de oficios como para hacer algo. A ver, extra, como diversión, como para hacer carpintería para su casa, no para laburar, ¿no? Eso, bueno, se está viendo cómo manejarlo. Así que bueno, tomemos y quedémonos con estos de Ni Una Menos. Lo que habíamos prometido, empezamos a hacerlo realidad ahora, esperemos que pueda tener continuación, no como ocurrió en otros años, que es darnos el gusto de compartir con compañeros de la radio que hacen otros programas en otros horarios, y así ustedes pueden decir, ah, mira vos, este programa qué interesante, pueden ponerlo, y si están en el mismo horario, banda horaria también, serán bienvenidos, así que miércoles por medio iremos invitando compañeros de la radio. Y en este caso tenemos a alguien que tiene ya está, ¿cómo decirlo? Como si fuese un mueble de la radio, ¿no? Ya con número de inventario, ahí está, no me salía la palabra, gracias Juanma. Está inventariado en la radio, ¿no? Uno de los fundadores, un compañero luchador, un compañero querido, hemos vivido muchísimas cosas desde el inicio de la radio, por supuesto me sumé años después, ¿no? No muchos años después, pero años después. Y es un compañero multipremiado que hace un programa que se llama SOS Señal de Radio, con una dedicación, la verdad, producción, elección de la música, buscar a los entrevistados que son de toda Latinoamérica generalmente, también europeos, con su visión política y con quien tenemos un afecto muy grande y unas diferencias muy grandes y unas coincidencias muy grandes, pero lo que lo sintetizamos en tratar de pechar para adelante desde la misma vereda y en el campo popular. Y estoy hablando de un ser humano de esos que iluminan el planeta, un buen tipo. Él se llama Gustavo Peseta. ¿Qué haces, Gustavo? ¿Cómo te va?
1: Marcelo, ¿qué tal? Un saludo para vos, el operador y la audiencia. Acá estamos. No, No era para tanto la presentación, pero bueno.
0: Me quedé corto, sí, tenés razón.
1: No.
0: Nada, Tano. A ver, Eduardo Candreva, nuestro un referente muy preclaro, fue el primero que empezó, junto con vos y otros compañeros, a luchar por la ley de medios, ¿no? Cuando llamaban por teléfono había que sacar los equipos rajando en una radio chiquita. Y de eso tenés mucho para contar. ¿Cómo fue? ¿Cómo se conocieron con Eduardo? ¿Cómo fue el inicio de la radio con Jufrut como auspiciante?
1: Yo trabajaba en la fábrica de jugos, siempre lo cuento, ¿no? Bueno, Eduardo era uno de los hijos de Candreva, de los dueños de la fábrica, que estaba haciendo su...
0: Américo.
1: Américo y Tito también.
0: Ajá.
1: Y bueno, nada, yo era radioaficionado en esa época, me estaba armando mi primer equipo de comunicaciones, más que nada para lo que es el diexismo, escuchar radio, gente de otro lado del mundo. Y comentando con mis compañeros ahí en Los Jugos, que estaba realizando mi primer equipo, se me acerca Eduardo y me dice: ¿te animás a hacer un equipo de FM? Y Eduardo estaba transitando ya, no sé si era el último año, le faltaba un año para recibirte en la escuela de periodismo, cuando era en 44. Le digo: mirá, no tengo ni idea cómo se hace la transmisión que hacemos los radioaficionados, nada que ver con lo que vos preguntás, pero, o si bien tiene que ver, pero no se utiliza tanto en radioaficionado como ahora sí se, los equipos transmiten en frecuencia modulada prácticamente y en AM. Y ahí empezamos a averiguar en el Radio Club donde yo estaba, el Radio Club de Ardo Rocha. De ahí me mandaron a ver, recién también aparecían los radiotaxis.
0: Ajá.
1: Y bueno, y nos conectaron con uno que armaba equipos para los taxistas.
0: ¿De qué año hablamos?
1: Y 87.
0: Bien.
1: Y bueno, y arrancamos con el primer equipo que nos armó este técnico que atendía los radiotaxis en La Plata, que vivía en Alto San Lorenzo, y nos armó el primer equipo de comunicaciones. Yo armé la antena, que era una paragüita con irradiantes de aluminio, y bueno, y arrancamos así, saliendo en una mesa negra en este estudio, que antes era un patio.
0: Sí.
1: Una mesita negra con un Walkman, una máquina de cinta. Dos Walkman, una máquina de cinta y pará de contar. Y una consola.
0: Una casetera tenían, ¿no?
1: Sí, era muy. Y bueno, y salíamos a una cuadra y media a la redonda.
0: Bien.
1: Ese fue el comienzo de.
0: Bien, mirá vos,
1: ¿no? Salíamos con el auto a ver hasta dónde llegaba, dábamos la vuelta a la manzana y se perdía la radio. Pero bueno, no había nadie en esa época en el dial. Fíjate vos que era. Le pusimos la 95, la primera de la izquierda, un poco para que te dé idea, si bien el pensamiento tenía que ver con la rama.
0: Ahí la radio de las madres, nos copiaron en AM, sería
1: del 95 para abajo no había nada, no existía nada. Y del 95 para arriba tampoco, porque estaba 95, 99, después apareció la 92.1, 91 y pico, que era Capital, que ahora se llama Radio La Plata, 91.9, creo.
0: No, y además con otro estilo, porque lo que marcaba la diferencia es que esas radios tenían locutoras que para mí eran la misma que laburaban en no sé cómo hacían, corrían por la radio porque imitaban la voz, ¿no?
1: Bueno, la primera voz del Futura fui yo, que decíamos Radio Futura en emisión de prueba, salíamos con esa grabación. Nada, y bueno, después fuimos tratando.
0: Después había una cosa particular de la radio que
1: después se fue agregando gente despacito, se armó el estudio que ahora donde está el baño acá.
0: Sí.
1: Era el estudio y la sala de operador, que siempre contamos que el operador cuando llovía se mojaba la espalda porque apenas entraba.
0: Sí, claro.
1: Pero bueno,
0: un largo camino. Y la música era distinta.
1: Sí,
0: porque
1: Radio Futura se identificó mucho por la música. Uh-huh. Mucho por la música, música popular.
0: Y después por lo disruptivo de los programas, ¿no? Que hablaban de política.
1: Y después se hacía política de la radio.
0: Sí.
1: Como se sigue haciendo. Yo creo que hoy hoy seguimos haciendo lo mismo, ¿no?
0: Sí, sí.
1: Y lo bueno, no sé si lo bueno, pero sí lo disruptivo de Futura en esos tiempos fue que, bueno, se estaba viviendo políticamente en un gobierno radical que estaba tambaleando, año 87. Ajá. Uh-huh. Crisis del radicalismo, y bueno, después arrancó los 90, que ahí ya transformamos, ya salíamos del otro estudio que está que era ya más grande, era chico pero más grande, donde salían las cosas al lado.
0: ¿Dónde está la sala de producción audiovisual, claro, ahora, no?
1: Antes desde ahí salíamos, ya llegábamos a los años 90, que vino el menemismo, las privatizaciones, y fue, creo que en ese tiempo fue el furor de lo que fue la radio, ¿no? Mucha gente que se encontró en la radio, que se sintió identificada no solamente con la música, sino con lo que se decía, y fue de alguna manera el futuro, el acompañamiento de las luchas de los distintos sectores de la región, ¿no? Yo recuerdo que venían los trabajadores de YPF, los trabajadores de la petroquímica Mosconi, que venían todos los lugares donde se estaban privatizando, estaban las voces acá de los compañeros, uh-huh, y compañeras que se quedaban sin laburo. Uh-huh. Un poco lo que estamos viviendo hoy, ¿no?
0: No estaba lleno el horario, así que Eduardo se encargaba, y vos, sí, se encargaban de grabar música para pasar durante
1: con
0: seis
1: Eduardo
0: horas.
1: Hacíamos de todo, hacíamos operador, nos, sí, repartíamos la hora para hacer de operador.
0: Después se fue sumando gente.
1: Yo hacía de operador y trabajaba de payaso en una casita de fiesta y me disfrazaba de payaso y venía a operar igual.
0: Ajá.
1: Pero
0: no has cambiado nada.
1: No,
0: Radio Futura ha logrado transmitir, yo no recuerdo de qué manera, hasta desde Plaza San Martín la premarcha.
1: Creció mucho la radio.
0: Recitales.
1: Y creo que, como un día le dije a Eduardo, acá en el patio, donde ahora es el estudio que lleva su nombre,

0: de la persona, claro. Sino que realmente la sientan a la radio y que la consideren a la radio. Y me ha tocado cruzarme con voces de la radio como Daniel Sinegub, que fue y sigue siendo un gran locutor, que empezó acá en Futura y que en su currículum pone a Radio Futura como en primer lugar, ¿no?
1: Mucha gente se formó acá.
0: Y fue prácticamente una escuela. Muchos docentes de la Facultad de Periodismo han pasado por la radio.
1: Sí, y las discusiones políticas que se daban afuera, porque siempre fue...
0: Sí, creo que se hacían más programas mejores afuera que en el exterior.
1: Siempre fue la discusión, había del Partido Comunista, del PI, había trotskistas, había independientes, había radicales.
0: Había radicales.
1: Sí. Se trataba el tema medioambiental también con...
0: Javier Prol.
1: Con Javier Prol se trataba el tema medioambiental ya en el 88-89. Y después empezaron a desembarcar otros programas que...
0: Bueno, estaban los Cosos al lado, que hacían también noticiero de noche.
1: Sí, ahí, bueno, fue, no sé si...
0: Yo fui operador ahí. ¿Eh? Estuve de operador.
1: Pero ¿no? Sí. Sí, para...
0: Que ahí arrancó de Bonafini también.
1: Claro. Junto con... Tuvimos la
0: estaba Eve y estaba la compañera de La Plata.
1: Elvira Triana, sí. Es como mi segunda madre, Elvira, falleció. Vos sabés que cuando a Lillo se le ocurre hacer un programa, el primer programa fue de humor. Fue un programa que se llamaba La Otra Mitad. A raíz de... Sí, bueno.
0: También fui operador, sí.
1: Sí, junto con Charlie Olmo, ¿te acordás? Sí. Se iban turnando. Y después, bueno, dijimos, vamos a por todo. Hicimos contacto con Eve y estaba Ariel, el uruguayo. Ariel Delgado como columnista. Había columnistas económicos.
0: Sí.
1: Vos te acordás más que yo.
0: Sí, no me acuerdo los nombres, pero... Hugo Gambina.
1: Gambina, de economía política, de internacional. Había, bueno... varios columnistas. Osvaldo Valle era prácticamente un columnista del programa porque
0: formaba parte de la radio. Sí. Osvaldo tenía su biblioteca, ha venido acá a la radio.
1: Sí. La biblioteca de acá se llamaba
0: Osvaldo Valle.
1: Pero bueno, un día dijiste, voy a hacer un programa internacionalista. ¿Qué día fue eso? ¿Cómo fue?
0: Y arrancamos hace 26 años, ya cumplimos este año.
1: En el 2000.
0: En octubre. Arrancamos justo en el mes que también nació la radio. La radio cumple año el 10 de octubre y nosotros arrancamos un lunes de octubre, no recuerdo la fecha, pero fue un lunes de octubre.
1: Mira, vamos a decirlo así, arrancaron un 10 de octubre, ya está. Sí, si bueno, no te acordás la fecha.
0: Sí, fue una porque primero SOS Señal de Radio nació como un programa general a la mañana, entre la mañana y el mediodía. Entre la media mañana y el mediodía y después nos estiramos hasta las 2 de la tarde y después nos cambiamos a los sábados.
1: ¿Lo hacía solo en ese momento?
0: Arrancamos con mi hermano, estaba el Beppo Andrioli, que nos traía cuentos. Hacíamos un magazine más que noticias, ¿no? Se comentaban noticias internacionales, se comentaba sobre la problemática nacional, pero bueno, no teníamos bien en claro el camino.
1: Una cosa a destacar. Bueno, yo entré cuando el mayor trabajo ya estaba hecho, digamos, ¿no? El hecho de haber mejorado, entré unos años después, en el 89 entramos con los Cosos al lado, no recuerdo bien, ¿no? Pero cero, la palabra sería... cuando te prohíben decir algo.
0: Cero censura.
1: Cero censura. Y si había una crítica, Eduardo muy tranquilamente, muy suavemente, vos,
0: era Marcelo. Fuera del estudio.
1: Marcelo, oye, yo, che, conviene hablar de esto, eso, no salía afuera, pero no, era una cosa excepcional, digamos, ¿no? Y recuerdo cuando se hizo una asamblea y se decidió cubrir unas elecciones.
0: Sí.
1: Cosa que fue muy, muy difícil, ¿no? Porque cada compañero tenía que estar en los centros de votación de cada partido.
0: Sí, después venirse de acá para contar de los votos. Fue un desafío grande. Se hizo, pero fue un desafío...
1: Pero salió impecable. Yo creo que salió impecable. Pero vamos, vamos a...

0: ¿Cuándo se transforma en netamente internacionalista?
1: Cuando pasé los sábados.
0: SS.
1: Cuando pasé los sábados, cuando arranqué los sábados a la mañana. Ahí ya la decisión fue, ya quedé solo.
0: ¿Vos por la militancia tenías mucho contacto con compañeros del Partido Comunista y otros partidos de izquierda de Latinoamérica, no?
1: Sí, sí. Y fui haciendo. A medida que seguía apareciendo internet, uno fue buscando contacto, mandando mail. Algunos contestaban, otros no. Trataba de hacer un enlace con aquel que te contestaba. Participé mucho en la Universidad de México. Eso también me abrió muchas puertas. Uh-huh. Yo salía como corresponsal de Argentina para Radio Universidad de Guadalajara, México. Uh-huh. Y bueno, después también, bueno, en esa relación quedó que yo salía para ellos y ellos nos hacían los reportes para nosotros.
0: Claro.
1: Y después, che, mirá que la Radio Guadalajara tiene contacto en Venezuela o en Cuba, ¿te interesa? Sí, mandámelo.
0: Ah, vale.
1: Bueno, y se fue haciendo, se abrió un abanico importante. Y después, bueno, gracias al programa también fuimos viajando, ¿no? Un poco. Uh-huh. Invitados en el tema comunicacional. Fui invitado al primer encuentro internacional, de la comunicación. No recuerdo ahora, el 2005 creo que era. En España, que se realizó en Madrid. Éramos cuatro o cinco de América Latina para contar la experiencia que habíamos tenido con Futura. Estuvimos participando una semana allá. Estuvimos con Estela de Carlotto en ese momento. Uh-huh. También allá.
0: ¿Y contaba la experiencia de cuando?
1: Europa en el 2005 recién se estaba empezando a armar o tratando de armar, que después no sé en qué quedó eso, porque fue el primer encuentro, sé que se hizo el segundo y después no sé qué pasó.
0: Las radios comunitarias.
1: De las comunitarias en Europa.
0: Sí, Argentina fue uno de los primeros países en el mundo que hizo radios comunitarias.
1: Sí.
0: Y menos mal que había contactos que nos daban aviso de que iban a requisar la radio. Porque bueno, no había una autorización.
1: Como nosotros estábamos en un barrio, uh-huh, alejado de lo que era el centro de La Plata. Uh-huh. Siempre nos enterábamos por gente de radio que estaba comenzando también así como nosotros, por ahí tenían meses más, meses menos, y compañeros que por ahí pasaban por Futura estaban en otro medio, y llegaba el camioncito de Capital a decomisar, gracias también a la cobración del diario El Día, que en ese momento también nos ponía como radio pirata y nos sacaba fotos que transmitíamos desde una bañera en un baño.
0: Ajá.
1: Que después también terminó teniendo su radio clandestina, el Radio del Día, también hay que decir
0: sí,
1: eso, ¿no?
0: Sí, sí.
1: Que hoy esté legalizada.
0: No, cosa, pero estuvo un tiempo sin tener.
1: Era una más como la de nosotros. Uh-huh. Pero bueno, era el Diario del Día.
0: Era su negocio. Ellos hacían negocio. Acá nunca se pensó la radio como negocio, ¿no? Pero bueno.
1: Ese fue el error. No, uh-huh, no supimos ser capitalistas con la radio.
0: No, pero digo, lo que salían las llamadas por teléfono en ese momento, sí, a Capital. Es decir,
1: yo siempre cuento.
0: Uno pagaba el programa.
1: Con SOS, yo me acuerdo que
0: lo podía pagar con publicidad si quería,
1: sí,
0: con trabajo, con lo que sea. Y después Eduardo Candreva tenía. No decía nada del teléfono. Y un día también, en una juntada, che, Eduardo, tenemos que poner unos mangos para. ¿Cuánto te está llegando de teléfono? Y ahí empezamos a poner unos mangos más. Cada programa se hacía cargo de la llamada que hacía. Nosotros, los columnistas, los sacábamos desde Buenos Aires. Era un.
1: Bueno, nosotros cuando pasamos a ser internacional los sábados, yo gastaba fortuna en tarjeta. En ese momento era la tarjeta.
0: Sí, recuerdo.
1: Y
0: se
1: tenía,
0: cargaba el número en el teléfono.
1: Y tardaba con una tarjeta de 100 pesos, recuerdo, que era. Yo cobraba, estaba en la línea de colectivo en esa época, y cobraba 600 pesos y 100 pesos me salía una tarjeta de teléfono. Por sábado gastaba esa.
0: Claro.
1: Pero bueno, ahí entendías un poco el manejo de la comunicación, quiénes son los que comandan la comunicación. A Estados Unidos hablabas 1:40 con esa tarjeta,
0: sí,
1: y llamabas a Venezuela o a Uruguay o a Costa Rica o cualquier país, 15 minutos.
0: Sí,
1: se
0: olvidate,
1: te cortabas.
0: Olvidate.
1: Tenía que estar atento a eso.
0: Bueno, a ver, estamos hablando con Gustavo Peseta, uno de los del Big Bang de Radio Futura. Que uno lo veía reparando equipos, subiéndose a la antena, barriendo, sacando la basura, estando en cada programa como operador o mirando el programa para hacer sugerencias. Eso venía muy bien para aquellos que somos comunicadores populares, no somos periodistas, pero con la experiencia que él tenía nos daba una mano para ver cómo agilizar el programa, cómo hacerlo más. Hablaba con nuestro productor, ¿te acordás?
1: Rolo
0: Capello. Y teníamos reuniones, bueno, y lo rico decía de las discusiones en el pasillo, ¿no? De si la lucha de clase o no la lucha de clase, si esta democracia estaba bien, si estaba mal, si las elecciones...
1: ¿Cómo la cambiamos? ¿Qué cambiamos?
0: ¿Qué cambiamos? En las calles siempre, ¿no? Futura siempre llamó a las,
1: ¿con
0: a las
1: quién,
0: calles.
1: ¿Con quién nos juntamos?
0: Bueno, ¿y qué carajo quiere? Bueno, vamos a hablar antes de... Siempre está lo colectivo por sobre lo individual, pero en este caso hay que decir que vos fuiste multinominado a distintos premios y has ganado muchos premios.
1: Tenemos
0: No te me la des de humilde. No, contá la verdad, nunca que, es triste, la verdad, que la verdad tiene remedio. Si se equivocan de otro lado, que uno
1: no culpa pero tiene. Lo que a uno más le duele que es como el dicho, ¿no? En casa de herrero, cuchillo de palo. Y eso un poco también lo que me pasó a mí, ¿no? No te digo que tuve grandes frustraciones acá, pero fui más reconocido afuera que acá.
0: Contá, las nominaciones, contá primero, que fueron.
1: Nominaciones varias. Tuve varias, en el Faro de Oro de Mar del Plata, como labor periodística, como programa. Fuimos nominados 4 o 5 años seguidos. No seguido, intercalado. Creo que 2004, 2005 y 2006 como labor, como programa periodístico, y después 2010, 2013 o 2015 como labor periodística. Ajá. Después, bueno, en Caracas me dieron el premio el Che Guevara, a la comunicación latinoamericana. Después una mención de la Radio del Sur de Venezuela también, como el programa yo lo mandaba grabado, también salía en la radio de Venezuela. Bueno, nos dieron una mención especial como programa latinoamericano. Y bueno, después, bueno, esta participación en Radio Guadalajara, que también nos enviaron un certificado donde corroboraba la participación nuestra como colaborador.
0: Pero fuiste también mencionado por los Sin Tierra de Brasil, en Bolivia, en Chile. No hay país en donde no se te haya dado algún tipo de reconocimiento.
1: Hemos tenido la posibilidad de participar como contando la experiencia de la radio en congresos internacionales, ¿no? Que eso también un poco fue a lo que fue. Nos invitaron al congreso argentino-chileno, otro congreso que se realizó en Venezuela, pero que tenía que ver con Colombia también, la comunicación. Pero bueno, tranquilo, tratando de hacer las cosas y hablando de lo que uno ha hecho, de lo que ha pasado con la radio, que bueno, que ha crecido y mucho hasta al día de hoy. Yo muy personalmente nunca pensé que la radio a esta altura iba a tener el reconocimiento que tiene Futura.
0: Bueno, pues,
1: ¿no?
0: Tiene una banda de jóvenes, que tiene una polenta, hermano, que te la regalo, ¿no?
1: Por eso también uno está tranquilo. Antes vivía en la radio, ahora es como que vengo los sábados, estoy de paso.
0: ¿Y qué carajo quiere SOS?
1: No, un poco la impronta de SOS Señal de Radio fue esa, traer las voces. Bueno, eso lo cuento siempre también, porque en ese momento se recibía mucha información por mail, y hasta que un día dije, no, yo leer no me gusta leer información. Quiero hacer escuchar las voces. Y la idea de SOS fue esa, implantar un poco, hacer escuchar los sonidos de nuestras voces de Latinoamérica. Que sean los peruanos que nos cuenten lo que les pasa, que sean los bolivianos que nos cuenten lo que nos pasa, los venezolanos, el cubano.
0: También
1: yo puedo leer, pero lo importante es que hablen ellos.
0: ¿Has tenido comunicación con gente de Europa también?
1: Y tenemos un corresponsal en Rusia que no sale todos los sábados, pero cuando puede nos manda reporte, Egor Lidoskoy.
0: Pero si mal no recuerdo, había alguien de Francia que te mandaba algunos reportes, sí, alguien de España, sí, no sí. Sé si de algún país africano, decime vos porque mi memoria... No,
1: sí, de África falla. Teníamos a un compañero que estaba en España, que bueno, ahora lo hemos perdido el contacto por un tiempo, que estaba pasando una situación difícil en el País Vasco.
0: Ajá.
1: Estaba siendo perseguido y bueno, se tenía que mover de un lado para claro. otro. Sabemos lo que es la clandestinidad.
0: Yo no por vivirlo en carne propia, pero sí, sabemos lo que es
1: estar mudándose. Así que bueno, sí. Y ahí vamos, tratando de ir contando y que se sepa lo que hoy, de todas maneras, hoy con lo que es la internet, uno si se quiere enterar lo que pasa en muchas partes del mundo, lo hace. Pero bueno, nosotros seguimos apostando también a la radio, ¿no? Y hacer escuchar esas voces que son de nuestras raíces latinoamericanas.
0: Bueno, Gustavo Peseta,
1: vamos a escuchar música.
0: Con 26 años de radio encima, más de 26 30, años de 30, ese,
1: 38 de Futura.
0: 38 de Futura y 26
1: de SOS.
0: Es decir, hay que aclarar.
1: Hicimos esto, varios programas aparte. Más que Palabra de Madrugada.
0: Sí.
1: El Reparador de Sueños. Uh-huh. Hemos hecho otros programas, pero bueno, nada con la impronta así como quedó plasmado SOS de tanto tiempo, ¿no?
0: Bien.
1: Hice un programa que era de 5 a 7 de la mañana, que duró 3 meses. Pero bueno, cosas que pasan, dice la radio.
0: Te has levantado temprano, te has acostado tarde, sí. Has hecho un montón de
1: cosas. Y hacía el programa, lo que pasa es que tenía horario rotativo cuando estaba en la línea de colectivo, entonces hacía programa cuando no tenía tiempo.
0: Qué pero misticismo bueno. Tiene esta radio, ¿no? No sé si es la palabra justa.
1: No, pero por
0: qué digo, escuela que fue también.
1: Por eso digo que es importante que el que se acerque a la radio sienta lo que es Futura. Que lo tenga arraigado. No viene a una radio como tantas. Radio Futura tiene otra impronta. Y el que no la entiende, bueno, se va solo, aparte. Acá pasó mucha gente que
0: duró 4 programas. Ya lo he visto yo eso, sí.
1: Sí, porque si te he visto, no me acuerdo, ni me la crucé más en la calle.
0: No entendían de qué se trataba, digamos. Era el hobby hacer el programita de radio.
1: Una época que sí.
0: Así que,
1: como abrir radio en su momento también fue como abrir verdulería, por
0: sí,
1: ejemplo.
0: Sí, yo recuerdo que.
1: Y así fueron cerrando, ¿no?
0: Que en el 89, creo que fue. Para poder entrar. O en el 90, ¿cuándo empezó la radio? En el 87, ¿no?
1: 87.
0: En el 89 vinimos nosotros, el 88.
1: Sí, por ahí. Sí,
0: nos pidieron un demo. hicimos un demo y bueno, pasamos, digamos, pero recién ahí se empezó a filtrar un poco. Después eso se dejó de lado y había bajado también la calidad de los programas, lamentablemente, ¿no? Hoy no se pide nada, pero se pide que uno le dedique tiempo, por lo menos
1: tiempo
0: que se
1: note, y tener una línea acorde a lo que es la radio.
0: De la misma vereda, vamos a sentarnos todos a tomar sol de la misma vereda. Bueno, Tano, ¿qué querés escuchar antes de...? Vamos a ir a la pauta publicitaria, vamos a entrevistar a va a ser la columna Alejandro Olmos, así que quédate. Uh-huh. Elegite un temita que quieras escuchar, a ver.
1: Sí, yo
0: seguramente que vas a elegir un bolero.
1: Silvio Rodríguez.
0: No te puedo creer.
1: La Masa.
0: Bien, vamos con La Masa de Silvio. Qué cosa fuera La Masa sin cartera, ¿no? Vamos a la pauta publicitaria, volvemos con los medios de comunicación. 619-0382 455-2000 son los dos WhatsApp, y 453-8250 es el teléfono fijo. Así que vamos a escuchar a Silvio Rodríguez, a la pauta publicitaria, y volveremos con la columna de Alejandro Olmos Gaona sobre deuda externa.

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0: Bueno, muy bien, segunda hora de QCQ, ¿qué carajo quiere? Estuvimos hablando con Gustavo Peseta, quien se va a quedar, seguiremos hablando un rato más. Ahora en un ratito tendremos la columna de deuda externa a cargo de Alejandro Olmos Gaona. Y bueno, recibimos mensajes, nos cuentan que la marcha acá en La Plata, desde Plaza Moreno, se marchó casi 5 en punto, que estaba saliendo. Todo por... hasta Plaza San Martín fue un grupo, desde Plaza Moreno, y otro fue hasta Plaza Rocha. Bueno, había muchísima gente, 8 cuadras o 10 abarrotadas de gente, de bote a bote. Bueno, que la marcha fue muy, muy emotiva, con tintes de luto por todos estos femicidios que han ocurrido, ¿no? Así que bueno, gracias a nuestra oyente Andrea, que manda un pequeño resumen de lo que fue la marcha en La Plata. Lamentablemente no es muy difícil comunicarse con Buenos Aires en las marchas, ¿no? Para poder tener corresponsal, ¿no? Los corresponsales que tanta vida le dan también a la radio, que cuentan las cosas desde el mismo lugar de la cocina. Y Gustavo, ¿has recibido un mensaje vos también?
1: Sí, saludamos a Rulo, que nos está escuchando, te dejo saludo para vos también, así que bueno, Rulo, oyente de toda la radio, siempre presente.
0: Siempre presente Rulo, bueno, le mandamos un gran abrazo y agradecidos por tomarse la molestia de mandar un saludo. Así que vamos a ir... QCQ promete y cumple, ¿eh? Vamos a ir a la columna internacional a cargo de Alejandro Olmos Gaona.
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0: Bien, le he pifiado yo en mandarle el audio a Juan Manuel, la culpa es mía, Alejandro, pero tenés tu presentación, el error ha sido mío. ¿Cómo te va, Alejandro? Muchas gracias por estar ahí.
3: ¿Qué tal, Marcelo? ¿Cómo estás?
0: Bien, bien, me has mandado información muy interesante, y bueno, tenemos que hablar de lo que es, nosotros llamamos el Big Bang del desastre económico de Argentina, desde que se pidió por primera vez un préstamo, ¿no? Que ahora se vienen los vencimientos y que, a mi entender, dime tú si estoy equivocado, están dejando un campo minado para el próximo gobierno, ¿no?
3: Sin duda. Lo que pasa es que este gobierno tiene varias cosas favorables. Primero, no tiene oposición, porque la oposición en el Congreso, mejor ni hablar. En segundo lugar, en este momento hay una serie de variables económicas que le son favorables, es el ingreso de divisas por Vaca Muerta, o sea, por el petróleo, por la minería, por los agronegocios. Es decir, eso significa un enorme ingreso de divisas, pero para favorecer exclusivamente a un grupo muy reducido de personas. En contraposición a eso, que es lo que siempre resalta el gobierno, tenemos 24.357 fábricas que han desaparecido, tenemos más de 280.000 personas que han quedado sin laburo, sin trabajo registrado, que el consumo está cayendo inexorablemente, que hace unos días la Unión Industrial publicó una nota de todas las caídas en determinados insumos para la construcción. Y a esto se suma una política internacional totalmente alineada con Estados Unidos e Israel. Es la primera vez, mira que la Argentina ha tenido cambios de gobiernos, diferencias, pero es la primera vez en la historia que la Argentina se alinea incondicionalmente con un país y además renuncia a su tradición histórica de no injerencia en los asuntos de otros países. En este momento, si Donald Trump le dice hay que hacer esto, nosotros hacemos eso; si hay que hacer lo otro, hacemos lo otro. Si Donald Trump se va de determinados organismos internacionales, la Argentina también lo hace. Y claro, el plan económico exitoso empezó a derrumbarse el año pasado, y primero recurrimos al Fondo Monetario. Y gracias al amigo de Milei, Trump, conseguimos 20.000 millones de dólares más. Y se consiguieron violando la ley que existía en ese momento, por el cual todo préstamo en el fondo debía pasar por el Congreso. Esta vez no pasó, porque Milei emitió un decreto, y ese decreto, por supuesto, fue aprobado por los obsecuentes y lacayos que tiene en la Cámara de Diputados y en el Senado. Y después, como el plan económico seguía fallando, ahí apareció el gran salvador, Trump, a través de Scott Bessent, que nos mandó un swap de 20.000 millones de dólares, y eso determinó que el buque que se estaba hundiendo se estabilizara y siguiera navegando. Entonces, la situación económica, como vos recién decías, es muy complicada para el futuro. En este momento, él dura, y dura puteando y diciendo que todos son zurdos de mierda, que todos son ensobrados, insultando como jamás se vio a ningún jefe de Estado, usando un lenguaje prácticamente de cloaca, y bueno, riéndose a carcajadas de las instituciones, de las normas legales. Así que el panorama no es demasiado halagüeño.
0: No hay espalda como para poder aguantarlo, porque inclusive hablando con Eduardo Lucita, hasta da la impresión de que, no lo digo textualmente, ¿no?, figurativamente, que estamos pagando para que se lleven nuestros recursos, ¿no?, pagando sin recibir nada a cambio y sin achicar la deuda externa, ¿no?
3: Y no, porque además hay otra cosa, Marcelo, que es la mentira instrumentada de una manera increíble. Caputo se ha cansado de decir que la deuda pública del país está bajando, y si vos vas a la página web del Ministerio de Economía, para ir para atrás, agarramos noviembre del 25. En noviembre del 25 la deuda pública era de 440.500 millones de dólares. Al 30 de abril, todavía no están las cifras de mayo, al 30 de abril la deuda es de 496.000 millones, y subió 56.000 millones de dólares en 5 meses.
0: Es decir, para redondear, 500.000 millones de dólares que son,
3: exacto,
0: impagables.
3: Lo que eso supone, además, el año que viene, pago de intereses por más de 30.000 millones de dólares. Y claro, para pagar esa plata tenés que cortar subsidios, postergar pagos, licuar salarios, jubilaciones, porque el superávit fiscal del que tanto se enorgullece Milei ha sido obtenido precisamente a través de postergación de pagos, quita de subsidios, jubilaciones congeladas. Fíjate que el bono de 70.000 pesos que será a los jubilados en el 24, estamos en el 26 y siguen 70.000 pesos, y los salarios que se han seguido depreciando. Es decir, de acuerdo a la estadística del INDEC, en los 2 años los salarios se depreciaron un 30%.
0: Eso se nota en trabajadores estatales, pero bueno, lo que está ocurriendo con los informales, estos que se creen dueños porque yo manejo el horario, que no tienen obra social, los Rappi, los que hacen transporte particular, digamos, que están destrozando a lo que son los históricos taxistas, todos estos tienen, digamos, una incertidumbre económica terrible, porque una enfermedad, una gripe que no les permite salir, es dinero que no ingresa, ¿no? Esos son los expulsados,
3: claro,
0: de la formalidad,
3: además, lo que pasa,
0: que no da lugar a lucha.
3: No hay una política de Estado. Hay una política para durar, a ver cómo sigue esto. Y claro, por un lado está el riesgo Cuca, que enarbola Caputo sistemáticamente con una obsesión realmente increíble. Después, los regímenes de promoción para que los lavadores de dinero, los que tienen guita en el exterior, la blanqueen. Este régimen de promoción que se hizo de blanqueo para que, si tenés dólares escondidos, los presentes. Claro, yo digo, evidentemente en el gobierno no debe haber mucha confianza en sus funcionarios, en sus propias políticas, porque ellos la plata no la traen, la siguen teniendo en el exterior. Caputo, Sturzenegger, Bausili, todos ellos, ¿no? Y por otra parte, lo que es extremadamente grave es la represión que existe. El otro día un periodista me preguntaba, de un periodista brasileño, ¿no?, ¿por qué no hay reacción de la gente? Porque cuando Ricardo López Murphy, como ministro de Economía de Fernando de la Rúa, hizo un plan, y una de las primeras cosas que planteó fue el ajuste en el sector educativo, en 2 semanas se tuvo que ir. Ahora hacen cualquier cosa y no pasa nada. Y claro, primero que no pasa nada porque hay una gigantesca represión que nunca se vio. Los miércoles en el Congreso vos ves a 130, 140 viejitos y ves a 900 entre gendarmería, prefectura, policía, que los apalean sistemáticamente. Entonces me doy cuenta que en general se ve que la gente tiene miedo, ¿no? Es decir, el caso del chico este, del fotógrafo, que...
0: Grillo, Pablo Grillo, sí.
3: ¿Cómo?
0: Pablo Grillo.
3: Bueno, el Grillo, sí. Después la chiquita esa que gasearon, una chica de 9 años, que estaba con la madre en una manifestación. Entonces todo eso genera una situación de temor que no se vio, porque en otros momentos hubo muertes con el tema del 2001, cuando pasó lo de Costegui y Santillán, pero eran hechos, no una política con un protocolo como el que estructuró Patricia Bullrich para reprimir a mansalva.
0: Además del bozal, le agrego esto, a ver si coincidís, del bozal que le ponen a los trabajadores los gremios cuando negocian sus propias ganancias, y de la cantidad de trabajadores que no van a salir a una marcha porque se creen dueños de su trabajo, ¿no?
3: Claro, ese es otro tema, ¿no?
0: O monotributistas, digamos, que no tienen conciencia de clase.
3: Claro, y tenemos unos dirigentes sindicales que, por prudencia me abstengo de calificar, porque puede negociar cualquier cosa, como negocian los diputados, como negocian los senadores. En algunos casos no les importa nada porque el gobernador de turno les ordena que voten de tal o cual manera, porque el gobierno los extorsiona a los gobernadores diciéndole, si no votan esto no les mando plata. Y por otro lado, la CIDE debe trabajar arduamente para ver algunas cuestiones por ahí oscuras de algún legislador, y si no las tiene, inventárselas. Entonces, después que lo escrachan, lo inventan y largan un montón de cosas, anda a quitarte el estigma, ¿no? Además de la corrupción, que es absolutamente indisimulable, y una cosa que, te digo, aún algunas personas vinculadas al gobierno les cuesta entender, esto de, en el caso del famoso Adorni, sostenerlo a lo que dé lugar. Algunos sospechan porque Adorni indudablemente puede ser testaferro o el presidente de su hermana, y por otra parte también, pues acá hay que es como que hay que considerar varias variables, ¿no? Mientras vos te entretenés hablando de Adorni y de algún otro, y ellos siguen mandándose las de ellos. Es decir, no se habla de la pobreza, no se habla de la marginalidad, de cómo la educación ha sido depreciada, la salud. Vos fijate que en el presupuesto 2026, el que fue al Congreso y fue aprobado, el pago de interés de la deuda era más del doble de salud, más del doble de educación, más de 10 veces lo de ciencia y tecnología. Entonces, cuando a un país no le interesa cosas esenciales, ¿qué podés esperar cómo siga yendo? Y también tengamos en cuenta que el gobierno ahora quiere privatizar ARSAT, quiere privatizar todo aquello que pueda generar riqueza para el país, como en INVAP, porque hay que favorecer a los inversores extranjeros.
0: Mira, a ver qué opinión tenés. Le preguntaron a Miriam Breckman en un programa que dice, no, porque ustedes están con el no pago de la deuda externa. Y Miriam Breckman hizo una observación, dice, no, nosotros estamos con una política de hacer una revisión completa, porque hasta el Fondo Monetario Internacional ha violado sus propios estatutos y no ha ejercido control alguno, sabiendo que ya, bueno, lo hacen todos los países, ¿no?, que ya ese dinero no se había usado con el objetivo que tenía. Entonces, después que tenemos la soga al cuello, ellos exigen, no, a mí me tenés que pagar y tenés que hacer esto. Marcan la política, no solo Trump, sino el Fondo Monetario Internacional. Así que, ¿vos creés que es factible hacer un estudio y decir, bueno, mirá, esto no lo vamos a pagar porque es ilegítimo e ilegal? Vos habías contado que una parte de la deuda externa se había votado, una pequeña parte de la deuda externa se había votado y se había legalizado, no el total. Pero, ¿vos lo ves viable esto o qué camino propondrías vos?
3: Mirá, lo hizo Correa en el Ecuador. Sí. Dijo, señores, bueno, voy a hacer una auditoría.
0: Vos fuiste el asesor.
3: Voy a hacer una auditoría de la deuda y pagaremos lo que corresponda. Acá se podría hacer lo mismo con toda la deuda pública, pero claro, cuando vos tocas ese tema, se erizan. ¿Por qué se erizan? Porque la mitad de la deuda que dejó la dictadura era deuda de empresas privadas. Deuda de empresas privadas que hoy muchas de ellas apoyan al gobierno. Entonces, es decir, ¿cómo van a permitir que se incrimine a los grandes capitales que operan en la Argentina? Por un lado. Por otro lado, cuando se ha hablado del tema del fondo y se discutió en el 2022, cuando negociaba Martín Guzmán, hasta prominentes legisladores de Unión por la Patria decían, no, al fondo hay que pagarle. Y sí, la plata del fondo vino, eso es indiscutible. Pero, primeramente, el fondo sabía que le estaba prestando un país que no podía pagárselo, porque lo dice los documentos del propio fondo, por un lado. Por otro lado, el fondo, el artículo 6 del convenio constitutivo del fondo, establece que el fondo no puede prestar dinero a un país que está en salida de capitales, y aquí la plata entra por un lado y se va por el otro. El fondo sabía minuciosamente eso, porque había un funcionario británico que representaba al fondo, instalado en el Banco Central, que de acuerdo a las cláusulas del stand-by, firmado en el mes de junio y después en octubre, la ampliación del 2018, ese funcionario era informado cada 24 y 48 horas de todo lo que se hacía. Entonces, claro, si uno suspende los pagos, hace una auditoría, cuestiona estas políticas del fondo, y bueno, la cosa sería distinta. Es decir, por lo menos había un margen para negociar de otra manera y decirle, señores, ustedes hicieron esto, esto, esto, esto, y son responsables de lo que pasó. No es que no tienen ninguna responsabilidad.
0: Eso no se alcanzó a hacer ni con Néstor Kirchner, porque él había dicho que iba a pagar solo el 25% y pagó el 25% del 10% total de la deuda, ¿no?
3: Al fondo, mira, al fondo se le pagó siempre, a los acreedores, más allá de los default, siempre se les ha pagado. Ha habido disminución de la deuda durante el 2005, que fue alrededor del 30%, pero la Argentina siempre ha sido un pagador serial. Y si uno dijera que estamos pagando dinero que entró realmente, pero no dinero que se lo llevaron los vivos de siempre, que defraudaron al país, y por supuesto siguen haciendo negocios, no siguen haciendo lobbies, ahora se quieren quedar con las empresas de electricidad. Y vos fíjate esta desmesura, ¿no? Se han quitado montones de subsidios en las últimas dos semanas para los enfermos de cáncer, para los discapacitados, para cosas que son vitales, y simultáneamente se le ha perdonado a Edesur y Edenor 1.800 millones de dólares de deuda que tenía con el Estado.
0: Y hablando, vos decís la palabra Estado, Cavallo fue el que estatizó la deuda privada, ¿no?, antes de entregar la dictadura el gobierno, porque el poder lo siguen teniendo las mismas familias, ¿no? Entonces, si eso se pudiera volver atrás, más lo que propone el FITU, que es la revisión, ¿De qué volumen podríamos estar hablando del total de la deuda, Alejandro?
3: Mira, te voy a dar un detalle.
0: Sí.
3: La deuda privada,
0: sí,
3: en el año 1984 eran 23 mil millones de dólares. Uh-huh. A hoy, ese dinero excede los 170 mil millones de dólares, por un lado. Por otro lado, una investigación que se hizo en el Banco Central para ver la pérdida que había tenido el banco entre el 80 y el 90 determinó que el banco había perdido 104 mil millones de dólares, de los cuales 75 mil había sido usufructuado por los vivos de siempre. Uh-huh. Esos 75 mil millones de dólares de esa época hoy representan más de 260 mil millones. Así que suma 260 más 160 y vas a tener una suma escalofriante de cómo defraudaron estos señores a la Argentina.
0: Son 400 y pico mil millones de dólares, es decir, prácticamente si investigamos a fondo nos van a tener que pagar ellos a nosotros.
3: Es la plata que está en este momento en los bancos del exterior.
0: Claro. Claro, y se han llevado el oro afuera, otra de las cosas aberrantes, ¿no? Que...
3: También, y nadie sabe, uh-huh, y no dan explicaciones, y es como que el secretismo impera como si fuera una de las bellas artes, ¿no? No hay que transparentar las negociaciones que se hacen, no hay que transparentar los pagos que hacemos o las garantías que ofrecemos, todo es muy oscuro.
0: Mirá, quiero hacerte un comentario para que vos me des luz sobre el tema. Estudiantes de La Plata quiere ampliar su estadio. Pide un préstamo al BID y el BID le exige que a través de factura muestre las obras, pero que haga algo social también, y Estudiantes va a ser la Universidad del Deporte. Lo tiene que demostrar. Uh-huh. El BID se comporta de otra manera, digamos, ¿no?
3: Sí, no, por supuesto, el Banco Interamericano de Desarrollo tiene otra forma de manejarse. Uh-huh. Acá el peligro es el Fondo Monetario y bastante el Banco Mundial, que actúa de consuno con el fondo, ¿no? Uh-huh. Pero indudablemente, como nosotros estamos sometidos a esas políticas, como en este momento toda la política gira en torno a las decisiones del presidente de Estados Unidos, toda la política gira en torno a que hay que favorecer la inversión privada, que lo estatal no sirve, que es malo, que es negativo, que genera pérdidas. Entonces, indudablemente, con esos criterios es imposible que el país salga adelante. Uh-huh. La realidad es que no, que vamos a ir hundiéndonos hasta va a saber cuándo, ¿no? Y por otra parte, como este gobierno... todo lo que tiene que ver con las redes lo maneja muy hábilmente, le mete en la cabeza a mucha gente que las cosas son de una manera aunque sean de otra.
0: Uh-huh. Además vino Till, que dice que hay que superar la democracia y que lo que tiene que gobernar es, no sé, la inteligencia artificial.
3: Para Peter Thiel, el dueño de Palantir, sí, la democracia es un peligro para la libertad.
0: Claro.
3: Ahora, para la libertad no de los ciudadanos, para la libertad de ellos,
0: sí, sí,
3: de un grupo de tecnócratas que en alianza con bancos extranjeros pretenden por primera vez controlar el mundo entero. Ya no es una cuestión del presidente de tal país, no. Ellos son los que están arriba en la superestructura.
0: Querrán que los países sean sociedades anónimas, no sé.
3: Mientras ellos se enriquezcan y sigan acumulando su fortuna, no les importa quién gobierne, les importa lo que ellos pueden controlar y el dinero que pueden usufructuar.
0: Uh-huh. Bueno, Alejandro, podemos cerrar diciendo entonces que en un campo minado para el gobierno que viene, que esperemos que no sea Milei, no creo que sea reelegido, pero que no tenga la misma... el mismo vector, ¿no? Que no sea el PRO tampoco, ni ningún partido que respete a rajatabla esto que es el Big Bang de los problemas, que es la deuda externa. A pesar de que está minado, hay una luz con esto que decís vos, de montos a reclamar, que se podría llevar a cabo, creo, solo con un con un gobierno de izquierda, ¿no?
3: Sí, naturalmente, pero como eso no va a ocurrir porque se van a encargar de que eso no ocurra. Además hay otro peligro, el hecho de que Paul Peter Thiel se haya instalado en la Argentina pone en peligro la legalidad y la de las elecciones, de cómo pueden llegar a manipular resultados y todo lo demás.
0: Sí, eso ya lo han hecho, lo ha dicho el mismo Zuckerberg, que él ayudó a Bolsonaro, a Trump y a Milei, lo ha dicho él mismo, ¿no?
3: Y por otra parte, yo no sé qué le pasa a nuestros pueblos, que en este momento se están volcando a votar a personajes de derecha.
0: No, es increíble.
3: Cast en Chile, este de la Espriela, que acaba de ganar en Colombia, en el Paraguay Peña, aquí Milei, es decir, es una cosa increíble. Y perdón, y en Brasil las posibilidades de Lula en este momento son bastante. ¿Por qué? Porque Bolsonaro lo han acusado de que ha entrado en no sé qué cosa de corrupción, si no tenía intención de voto superior a Lula.
0: Sí. Bueno, en eso estamos, y para eso estamos en la radio, y para eso estás vos, como para echar luz a la posibilidad de que en las calles...
3: Y para que la gente tenga conciencia de qué es lo que debe hacer y a quién debe seguir.
0: En las calles, ¿no, Alejandro?
3: Sí, movilizándose, sí. Protestando, y no comiendo lo que le venden, ¿no?
0: Está bien. Bueno, te vamos a despedir con un tema de Leo Maslía, que habla de la deuda externa, no sé si lo conoces.
3: Bueno, un abrazo.
0: ¿Lo conoces el tema ese de Leo Maslía, que es viejísimo? Tiene más de 25.
3: Sí, lo conozco, sí.
0: Bueno, te vamos a despedir con ese tema, como hemos hecho algunas veces, con el abrazo de siempre y el agradecimiento total desde mi persona, desde Radio Futura, de los compañeros,
3: bueno,
0: de las radios comunitarias.
3: Un abrazo.
0: Un abrazo, Alejandro, y gracias.
3: Chao.
0: Bien, ha sido Alejandro Olmo Gaona, y vamos a ir a escuchar este temita de Leo Maslía, que habla de la deuda externa, que uno termina riéndose y al final no sabe de qué se ríe, ¿no?

0: Así va a pagar a Argentina, va a pagar con Gardel, con Maradona, con Messi, con... Ay, Dios, y con tantas, tantas, tantas muertes. Seguimos con... dándonos el gusto de estar con Gustavo Peseta compartiendo estudio, como lo hemos hecho tantas veces.
1: Esperemos por muchos años más.
0: Sí, la cara que pusiste cuando dijo qué pasa con los pueblos, Alejandro Olmos Gaona, ¿qué quiso decir ese gesto?
1: Es un poco con el nombre del programa, ¿qué carajo quieren los pueblos, no? Es decir, ¿cómo puede ser que... No te digo que todos los países estaban viviendo un gran estado de bienestar, pero la heladera estaba medianamente llena.
0: Los sueldos eran...

0: Brasil.
1: Sí.
0: Para que, pero bueno, podemos estar a favor, más o menos, opinar lo mismo que el Página 12, pero lo cierto es que, bueno, primeramente tenemos que reconocer que la batalla cultural la perdimos, o la estamos perdiendo, o la venimos perdiendo.
1: Pero no la dejamos de dar, ¿eh?
0: Y no supimos, primero eso. Segundo, que mentalmente estamos colonizados como hace 600 años atrás. Y que nos siguen colonizando desde este aparato.
1: El teléfono.
0: Que lamentablemente no. Porque si uno supiera utilizar las herramientas que te da la tecnología, estamos en un siglo de la revolución tecnológica. Si uno supiera verdaderamente darle la utilización que necesitamos.
1: Si hubiese control del Estado respecto a eso, ¿no?
0: Tano,
1: si
0: yo hubiese, creo que
1: o control popular, digamos, esto no lo podés, no podés vender armas por la red, esta.
0: Lo que pasa es que se convirtió
1: en cómo se llama la red esta, Deep Red,
0: Bueno, se convirtió en un negocio. Todo es un negocio.
1: Bueno, por eso, es el capitalismo estúpido, es el capitalismo, ¿no?
0: El tema es que nosotros, los que por ahí nos consideramos progresistas, revolucionarios, no supimos tomar esa herramienta. Una vuelta en un congreso en Venezuela, yo lo tengo como referente, que es Atilio Borón, que participa ahora, justamente me estaba escribiendo que por ahí el sábado salía al aire.
1: Ajá.
0: En una de sus charlas, terminó la charla diciendo: nuestra Kalinikov es esto, uh-huh, el celular. El tema es saberlo utilizar.
1: Kalinikov está
0: hablando de un fusil, ¿no?
1: Claro.
0: Sí. Hoy la herramienta también es tenemos que aprender a utilizar esta herramienta.
1: Sí.
0: De apropiarnos también.
1: Sí, apropiarnos de eso. Bueno, Tano, escuchemos a Emilia Iacobino, ¿te parece? Con su trinchera cultural y
0: vamos.
1: Y volvemos para el cierre del programa.

0: otro artesano moldeaba el barro para hacer vasija.
1: El poeta
0: moldeaba las palabras para hacer poesía. Si hay hombres que contienen un alma sin fronteras, una expandida frente de mundiales cabellos, cubierta de horizontes, barcos y cordilleras, con arena y con nieve, tú eres uno de aquellos. Trinchera cultural. Buenas tardes. Hoy, en nuestra columna de la Trinchera Cultural, vamos a hablar de algo que tiene mucho que ver con la cultura, que es el aguinaldo, porque falta poquito para que, bueno, los trabajadores que tienen la suerte de tener un trabajo en blanco y seguro, van a cobrar a principios de julio o a fines de junio el aguinaldo. Entonces, nos pusimos a buscar a ver cuál es el origen, si es igual en todo el mundo o cómo es que funciona en otras partes. Se estima que el nombre viene del latín, de la época de los romanos, que se decía augurio hoc in anno, por año, ¿no? Por eso lo de aguinaldo. También hay una palabra celta que dice águil al neuf, que significa muérdago del año nuevo. Así que, bueno, puede ser, estimamos que tendrá más que ver con el latín, pero bueno, puede ser también. En nuestro país empieza a hacer ley en el año 1945, pero ya en 1880 algunos comerciantes buscaban reconocer el desempeño de sus empleados y lo hacían, pero por supuesto en forma voluntaria, y el valor era arbitrario, ¿no?, según lo que quisieran. También el intendente de Buenos Aires en el año 1910, por ser el centenario del nacimiento de nuestra nación, de nuestra república, de nuestra constitución,

institución como país. Pagó el primer aguinaldo oficial, digamos, que fue el intendente era Manuel Güiraldes, que se llamó el aguinaldo centenario. Pero bueno, nos remontamos a la antigua Roma, y se acostumbraba que el primer día del año se intercambiaban regalos entre amigos en honor a los dioses, como señal de buen augurio. Esto quedó como una costumbre, y a partir de ahí los que tenían empleados o personas a su cargo hacían eso como un símbolo o una señal de amistad, digamos, de buena relación, hacer un obsequio o obsequiar dinero. En nuestro país, en 1880, algunos comerciantes buscaban reconocer el desempeño de sus empleados, pero bueno, como decíamos, era voluntad, no existía una ley que lo estableciera. En principios de este siglo XX surgieron algunas primeras iniciativas o normativas oficiales que establecían el aguinaldo en algunos sectores, en algunos gremios, digamos. Y como dijimos, como ley, fue en el año 1946 quedó establecida la ley 12.921, que estableció como obligación el aguinaldo, que era un sueldo más. Y en el año 1968, la ley 17.620 estableció que se partieran dos pagos, uno a principio de año y otro en junio. Por eso es el medio aguinaldo en enero y medio aguinaldo en junio, pero sigue siendo siempre un sueldo más, o sea, son 13 sueldos en el año. ¿Qué pasa en otros países? Hay países que lo tienen por ley, otros lo tienen por costumbre. Por ejemplo, en Japón se pagan 14 de sueldos, porque pagan un aguinaldo entero en enero y otro entero en junio. En Portugal y en España también sucede lo mismo, ahí sí es ley, en Japón no, pero en Portugal y en España y en Italia sí. En Portugal y en España, como dijimos, son dos sueldos, en Italia es como nosotros, uno solo, que se paga en enero. En Estados Unidos no hay ley de aguinaldo, y tampoco ahí está la costumbre de pagarlo. Hay algunos sectores de empresas muy grandes que les hacen obsequios para Navidad, que ellos le dicen Christmas bonus, pero que ronda entre un 5% del sueldo y un 20% nada más. En Canadá tampoco existe. En Latinoamérica en general, Brasil, Perú, México, está establecido por ley de la misma manera que nosotros, que en la Argentina. Es siempre un hecho de alegría, ¿no? Saber que uno va a contar con un dinero extra, se planifica en la familia qué vamos a hacer con el aguinaldo. Lamentablemente, hay muchas familias que no pueden tener esta alegría ni pueden tener esta esperanza, esta excepcionalidad gratificante de pensar qué vamos a hacer con el aguinaldo. Otros que sí la tienen, pero que ya la tienen gastada, porque o pidieron adelanto de sueldo o pidieron préstamos o tarjeta o lo que fuere, y el aguinaldo es solamente un respiro para lo difícil de mantener una casa, una familia. Otros están tratando de tener por lo menos un ingreso fijo que sea suficiente para las necesidades básicas de una familia o de un individuo. Así que, bueno, pensar en este momento en un aguinaldo es siempre una alegría. Y más que nada es un deseo, ¿no?, de parte de todos, que todos puedan tener una fiesta, por lo menos para tener un pequeño gusto, para tener una pequeña necesidad. Así que bueno,
A los que van a cobrar aguinaldos este mes, felicitaciones. Y a los que tienen un trabajo fijo también, felicitaciones. Y bueno, ojalá entre todos podamos torcer el rumbo que estamos llevando en nuestro país y que se revierta, ¿no? Se dé vuelta la tortilla y que cada vez haya más gente con trabajo para tener una vida digna para todos y todas las argentinas.

0: Muy bien, ya culminando con este décimo programa del año, en la decimotercer temporada de ¿Qué carajo quieren? Con la agradable compañía de Gustavo Peseta. Gustavo, ¿qué, para terminar, qué tenés que te gustaría agregar? Recordemos, Gustavo Peseta, Big Bang de Radio Futura, un luchador de toda la cancha, que hace su programa multinominado y multipremiado SOS Señal de Radio, comunicado con toda Latinoamérica, con parte de Europa, con Rusia, con informes de África, los sábados
1: De 9 a 13.
0: de 9 a 13, ahí pueden
1: Con el compañero
0: sintonizarlo.
1: Ricardo Gil.
0: Bien, a quien le mandamos un saludo y
1: Sí, me
0: un
1: acaba de
0: abrazo.
1: informar de que se esguinzó el tobillo.
0: ¡Oh! Que no juegue más al fútbol. Juega bien, deberá jugar bien
1: No,
0: al
1: no,
0: fútbol.
1: se bajó el auto.
0: ¡Oh! Bueno, Tano, ¿qué más para agregar antes
1: No,
0: de...?
1: nada, preocupado por la actualidad de no solo de la Argentina, sino todo lo que está viviendo nuestra patria grande, ¿no? Hay que dirimir ahora lo que pasa en Colombia, en el otro proceso electoral que se viene. Hay que ver qué pasa en Perú. Ya sabemos cómo viene Chile. El Ecuador está en plena ebullición. Bolivia está en ebullición. No se sabe si se va o se queda el presidente. Y después, bueno, lo que nos pasa acá en la Argentina. ¿Qué le pasa al pueblo argentino, ¿no? Que no reacciona. Hablaba con respecto a lo que pasaba en Bolivia con un compañero de acá. Y le decía, extraño a la CGT argentina como la de Bolivia. El máximo dirigente de la CGT boliviana se tuvo que ir a la clandestinidad, porque lo buscaban para matar, porque dijo que hay que tirar el gobierno abajo. Y acá la CGT no son capaces de convocar a un paro, con lo que está pasando con los trabajadores. Digo, muchacho, pongámonos las pilas. Sabemos que entendemos que una democracia burguesa, que no es una democracia manejada por los trabajadores, pero tenemos herramientas para solamente nos queda unificar criterios y si tenemos, siempre se dijo, o con la cabeza de los dirigentes o con los dirigentes a la cabeza. Bueno, colguémonos en la plaza como Mussolini, muchachos.
0: Ah, no, soluciones finales. Bueno, pero te agradezco.
1: No, no,
0: Está...
1: digamos a la ¿Cómo tiene el pueblo tiene que reaccionar? Yo
0: Sí,
1: no
0: pero
1: puedo
0: sí.
1: creer que el pueblo esté conforme como está
0: Sí,
1: viviendo. No lo puedo creer.
0: hay que hacer escraches. Yo no sé si colgarlos en una plaza. Nos están matando, no
1: Pero ellos nos
0: con
1: están
0: respeto.
1: matando
0: Sí, nos están matando.
1: porque
0: Eso
1: nos
0: es
1: estamos cayendo del
0: re
1: sistema.
0: claro. Bueno, tenemos que dejar,
1: Bueno,
0: Gustavo, Tano,
1: gracias por
0: Peseta.
1: la invitación.
0: Nah, Tano, ha sido un gustazo. Vamos a ir conversando con distintos programas. Espero que algún día me invites vos
1: Sí,
0: a tu programa. Y
1: sí,
0: entre mate y mate,
1: sí.
0: charlamos un rato. No te lleve mate, qué mal que estuve. Te pido mil disculpas.
1: Te llevé yo cuando vine.
0: Me llevaste vos, ricos mates, ricos mates. Quédense en este ancho, profundo y caudaloso río disruptivo que es Radio Futura, porque ya viene Juan Manuel Bellini con crítica y ficción, que nos un programa que nos hace pensar, y eso es importante, mover las neuronas de otra manera, en forma con un pensamiento lateral, periférico, sin verdades absolutas, y eso me gusta, ¿no? Porque mi forma de hablar, por ahí siempre tengo que hablar, es mi verdad, no es la verdad, ¿no? Hay que reconocer que Juan Manuel no hace falta que diga eso porque lo dice en un tono que se entiende claramente, fanático de los Beatles y de Gimnasia y Esgrima La Plata. Pero lo importante es crítica y ficción con Juan Manuel Bellini y con Juan Manuel Chávez, a quien le agradecemos este aterrizaje suave que yo tenía el vasito ahí de ron con Coca-Cola de Cuba Libre, ni se movió cuando aterrizó el avión. Espectacular. Bueno, Juanma, gracias por todo. Estimados, gracias por haber estado ahí, por las comunicaciones. Sabiendo que la salida es en las calles, todos juntos, hacia adelante, y a la izquierda, muy, muy buena vida.
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Bueno, buenas noches, mi nombre es Juan Manuel Bellini. Hoy 3 de junio, ¿no? Estamos en el marco de Ni Una Menos, que las marchas fueron muy grandes tanto acá en La Plata como en el resto del país y capital, y bueno, adherimos, y por supuesto que la preocupación, justamente, que también lo hablaba Marcelo Calviño en el programa anterior, sobre la preocupación que tenemos con el gobierno nacional, que justamente niega los femicidios, ¿no? Entre tantas otras cosas, ¿no? Esta cuestión de ser negacionistas hasta con estos crímenes que sucedieron en Misiones y en Córdoba, que fueron también impactantes este fin de semana. Y bueno, y en este contexto también se da estas marchas, que creo que es la número 12, importantísima. Bueno, así que lo celebramos, celebramos que la gente marche, no que se tenga que marchar por este tipo de cuestiones, ¿no? Que es una cuestión totalmente lamentable. Presento también a Juanma Chávez, que es el operador del programa y que siempre lo hace muy bien, a Marcelo Calviño, que anteriormente estuvo con su programa QCQ. Hoy vamos a tener en la primera hora a una directora de cine y productora, que es Camila Bejarano Petersen. Vamos a hablar ahora en un ratito, la primera hora. Después, la segunda hora, vamos a hablar de una película, El Gran Lebowski, de los hermanos Coen, de un libro que se llama ¿Quién mató a mi padre?, de Edward Lewis, y vamos a hablar de Hunters, que es una serie que está en Netflix. Así que vamos a hablar de todo eso. También 3 de junio, en lo personal, es un día importante porque es el aniversario de Gimnasia, el club más antiguo y para mí más glorioso del mundo. Así que antes de hablar con Camila, vamos a escuchar un tema bastante lamentable de la banda que más me gusta, de los Beatles, que es Run for Your Life. Pero que está bueno que Nancy Sinatra le da una vuelta de tuerca, y me parece que está bueno para pasarlo un 3 de junio, y después hablamos con Camila.

0: Bueno, como decíamos, hoy vamos a tener en la primera hora una invitada que es productora y directora de cine, que es Camila Bejarano Pettersen. ¿Qué tal, Camila?
1: Hola, ¿cómo estás? Muchas, muchas gracias por la invitación. Muy feliz.
0: Bueno, siempre está bueno eso también, invitar gente que está haciendo cosas. Y vos, junto a dos colegas, crearon una productora. Contanos sobre eso.
1: Bien, sí, estamos en estreno total de un espacio, una productora integral, independiente, que se llama Cine Enlace. Estamos junto con Fernanda Siciliano y Marita Sirigliano. Con este espacio que es un espacio con mucha energía y con muchas aspiraciones, ¿no? Viste que te decía, bueno, se llama Cine Enlace, que justamente tiene que ver con la perspectiva desde la cual estamos mirando la tarea, que es la de integrar. Por un lado, integrar lo que es la creación, los espacios de formación y las tareas de distribución o las actividades de distribución. Eso por un lado. Pero por otro lado, también nos interesa como el enraizamiento territorial, entonces conectar lo local, esta ciudad, La Plata, que las tres somos egresadas de la Facultad de Artes de la Universidad Nacional de La Plata, pero conectarla con una dimensión federal y latinoamericana. Y hay otra dimensión que nos parece muy, muy importante, que tiene que ver con el enlace en términos de encuentro, de generosidad, de ternura, ¿no? Poder construir espacios donde quede claro que el mundo no es chico, el mundo es grande, hay que organizarse y todos tenemos un espacio y una posibilidad de crecer solidariamente, empáticamente. Así que estamos en eso.
0: Sí, está esto que decís también de la ciudad, que es una ciudad también que tuvo la escuela de cine, después facultad, ¿no? También ahí, ¿cómo ves así eso? ¿Con qué otras ciudades se están manejando? ¿Cómo es la relación? Siempre uno piensa también en la ciudad de Buenos Aires. ¿Cómo viene eso?
1: Bien, ahora estamos construyendo, va a haber novedades. Nuestra idea es ir generando actividades que todo el tiempo basculen entre lo presencial y lo virtual, entre lo local y lo nacional, lo local y lo latinoamericano. Bueno, vos justo estuviste en la charla que hicimos en CRUM, un espacio local
0: Exacto,
1: referente de la
0: sí.
1: narrativa fuerte, ¿no? De la narrativa gráfica,
0: Del cómic, la
1: del
0: historieta.
1: cómic, la historieta, el manga. Entonces, en CRUM tuvimos una charla con un guionista y un escritor de una enorme trayectoria, que es capitalino, ¿no?
0: Claro.
1: Gustavo Malajovich. Pero bueno, fíjate que logramos algo muy importante, que es que un porteño venga a La
0: Sí.
1: Plata.
0: En la presentación vos decías eso, ¿no? Que si bien nos separan 60 kilómetros, pareciera que es más lejos venir de Buenos Aires a La Plata, ¿no?
1: Mucho más lejos. No sé qué, viste, los porteños dicen, no, pero es re lejos, pero yo vengo toda la
0: Gente que
1: semana.
0: trabaja todo, ¿no?
1: No, no, no. Y bueno, lograr eso y con un tipo súper generoso, súper formado, ¿no? Que además, nuevamente en relación a esto que decía antes, lo que nos interesa es generar espacios de horizontalidad en el aprendizaje. Sí, él tiene la experiencia, pero no significa que quienes participen de los espacios de conversación con él o de formación con él en relación a un seminario que también estamos armando, que después te
0: Sí,
1: cuento,
0: vamos a hablar de eso.
1: no tengan una mirada, una palabra. Entonces, esa horizontalidad, esa generosidad nos parece muy importante, o sea que a quienes vamos convocando también, de alguna manera, están conectados con esa visión. Y después en relación a esto de lo local, nacional, federal, bueno, en breve estamos organizando una charla abierta en relación al armado de carpetas, que vamos a estar con Liliana Masure, nada más y nada menos, que esa charla va a ser federal, va a ser abierta, gratuita, virtual, y ahí, bueno, justamente esto que vos decías, ahí nos interesa, primero, hay un espacio que tiene que ver con el desarrollo de carpetas o de dossier, que parece mentira, parece como una especie de triángulo de las Bermudas del que todo el mundo habla y tres o cuatro parece que son los que saben, ¿no? Yo digo que es una cultura canuta de la información. Entonces ahí, por ejemplo, esto, por un lado, horizontalizar un conocimiento en relación a ese lugar que además es un lugar muy importante, ¿no? El armado de una carpeta, un dossier.
0: Perdón, porque vos contás que tanto vos como tus dos compañeras son egresadas de la facultad. ¿La facultad las prepara también para armar eso o tenés que encontrarlo por tu cuenta?
1: En mi caso particular lo encontré después.
0: Claro.
1: También debo decir que yo entro en la carrera cuando es la reapertura. se está rearmando. Teníamos claro. un aula, claro, dos sí, cámaras. Sí,
0: sí, sí. Claro, cambió muchísimo.
1: Todo el universo académico cambió, digamos, ahora vos vas a la facultad y hay un set de filmación que te caes de espalda, alucinante, uh-huh. equipos, ¿no? Uh-huh. Pero también fue cambiando el campo profesional. Y todo el tiempo aparecen palabras nuevas, ¿no? Showrunner, uh-huh. en vez de storyline, longline, ¿no? Uh-huh. Todo un diccionario que tiene una doble función. Va generando nuevas estrategias, pero también va generando sistemas de inclusiones y exclusiones. Entonces, lo que ocurre con la academia es que de pronto lo puede abordar y lo va trabajando, pero también queda siempre como desfasada el campo profesional, pero porque lo que el campo profesional o la industria busca es eso. Uh-huh. Porque incluso vos vas a espacios de formación más industrial y te dan esto, te retasean. Entonces, en relación a la carrera, yo lo que siempre digo es que la carrera te da en la medida también de lo que vos le das, que siempre va a haber algo que va a quedar fuera. Que en el caso este específico, por ejemplo, bueno, yo estoy en guión 3 con Marita, estamos en guión 3 y tenemos un proyecto de adscripción que justamente tiene que ver con recuperar todos esos pretextos que forman parte de nuestra escritura y de la posibilidad de no solo de pensar un proyecto audiovisual, sino que después se constituya realmente en una obra, y lo estamos haciendo con estudiantes adscriptes, por ejemplo. Entonces, tenemos como facultad, creo que sí, que hay un laburo como de actualizar y de ofrecer, democratizar el acceso a ese conocimiento, pero la lógica del mundo es el de la exclusión. Entonces, es como que siempre estás un pasito atrás, ¿no? Por eso claro. hay que estar como muy alertas de esa dinámica.
0: Sí, cuando contabas lo de Krum, lo de este sábado, que estuvo Gustavo Malajovich, que es el autor de la novela El Jardín de Bronce, que también... es el guionista de la serie que creo que la HBO también
1: fue. Olé, no, mira, dije HBO, Olé.
0: No, bueno, HBO, sí, yo también me pasa porque.
1: No hagan cuenta.
0: Nos criamos con el cable de que era HBO, que era el mejor. ISAT y HBO eran las mejores, pero bueno, HBO. Y después los simuladores, que Telefe, todos contra Juan también. Telefe fue el guionista de esos programas que también son emblemáticos de lo que es la televisión, antes incluso del concepto como ahora conocemos de serie. Y cómo, o sea, estuvo muy buena, la verdad, yo estuve ahí en el público. ¿Cómo se contactaron con él? ¿Por qué lo eligieron? ¿No? También para el curso que después él va a hacer.
1: Bien, con Marita lo habíamos conocido en instancias de un seminario o un taller de sitcom que se había hecho en el nodo de Provincia de Buenos Aires, cuando había un Inca que pensaba federalmente, claro. Liliana Mazure. Claro, y que había formación, capacitación para justamente profesionalizar. Y lo daba en el rectorado, me acuerdo, no, creo poner una vez por semana, y nos gustó mucho con Marita esto de que era un tipo súper formado, con mucha experiencia, súper didáctico, ¿no? Y súper generoso. Uh-huh. Entonces, cuando empezamos a pensar como la actividad lanzamiento de la productora, del espacio, rápidamente pensamos en él. Porque además, también nos interesa jerarquizar las distintas narrativas. Y en el caso de él, bueno, él trabaja con la narrativa fuerte, fuerte. No, no significa que solo vamos a trabajar eso, pero nos parece que es un espacio súper interesante el de narrativa fuerte. Vos decías al comienzo, hoy es un día importante en términos de visibilidad de una lucha, pero también lo que genera esa lucha es un horror, que es la violencia de género, los femicidios, que también atraviesa las infancias, ¿no? Y creo que hay un lugar en el que nosotros tenemos mucho para decir y que necesitamos conocer esas herramientas de narrativa fuerte que nos pongan en contacto con espectadores masivos y proponer otras miradas del mundo. Entonces también el contacto con Gustavo tenía que ver con poder aprender esas lógicas de narrativa fuerte en una época en la que, como os decías, ¿no? Nosotros, el cable HBO, que era tocar el cielo con las manos porque era... ¿no? Y ahora es un momento complejísimo donde las plataformas están moviendo las fichas en un sentido en el que muy muy complejo, sumado bueno a la IA, bueno, hay todas unas transformaciones que además suceden a una velocidad estrepitosa. Entonces pensamos en él porque era como una persona con un perfil que nos permitía plantearlo desde la generosidad, desde la narrativa fuerte, desde la experiencia y desde este cruce entre lo local y lo capitalino y lo federal.
0: Y ahora por eso, esto fue una presentación, una charla pública, gratuita, en un lugar específico que era en CRUM. ¿Cómo va a ser ahora el curso?
1: El curso es un seminario que se llama Guionar series en la era de las plataformas, que va a ser de 4 encuentros virtuales. Es una actividad arancelada, y es arancelada porque hay que pagar el trabajo docente también, sí, ¿no? Pero es un arancel que es accesible, hay becas para estudiantes de universidades estatales de toda Latinoamérica. También, bueno, para quienes inscriban antes del 10 de junio hay también un descuento. Y se van a, en esos 4 encuentros va a haber un recorrido. Por un lado, una pequeña reseña histórica en torno a esto de estos pases de dispositivos y cómo se conectan con la distinta construcción de audiencias y por lo tanto también de escritura o de estrategias para el diseño de proyectos audiovisuales. Y luego 2 encuentros fuertes sobre la construcción, las estrategias de construcción. De construcción narrativa de personajes, bueno, como toda la cocina, ¿no? Como todo el detrás de escena de esas series que nos fascina, bueno, desarmar el juguete, diría Metz. Metz es un semiólogo francés que quiero mucho, sí. Que en un pasaje de un libro dice, bueno, el semiólogo o el analista desarma el juguete, ¿no? Para entender cómo funciona. ¿No? Como el niño que rompe el reloj del abuelo y que todo el mundo lo reta, bueno, pero no lo hace de dañino, quiere saber cómo funciona. Entonces esos dos capítulos, es más, claro. No clases, clases capítulo, van a trabajar ese desarmado del muñeco de la construcción de la serie. Y el último va a poner el acento fuerte en esta cuestión de las carpetas y dossier como estrategias para pensar el armado de dossier. Este es el primer seminario, que es más como de introducción general, conceptual, y después tenemos en carpeta un segundo, que ya no va a ser tanto seminario, sino más taller o fabriquera, que va a tener que ver con el armado de proyectos concretos.
0: ¿Y en quién piensan así como público, digamos, como partícipes de este específico?
1: De este seminario, claro, más específico. Sí. Mira, en realidad, voy a retomar a lo que decía Gustavo en una entrevista. Por ahí no diferenciamos entre espectadores y productores para este seminario inicial. Porque como va a poner en juego la posibilidad de pensar y analizar, puede ser un seminario que le interese a alguien que hace crítica de cine, aunque no piense hacer series, claro. Alguien que disfruta de entender los mecanismos de construcción de mundos, y sí, muy fuertemente para quienes tienen como objetivo en algún momento o tienen proyectos y no saben, o ideas, ¿no? Tengo una idea, bueno, ¿qué hago con esta idea? ¿Cómo la voy amasando para que en algún momento se construya en una serie, en una propuesta que, bueno, que pueda verse en pantallas o en espacios audiovisuales?
0: Sí, pensaba en algo también que decías, estamos con Camila Bejarano Petersen, una cosa que decías, Camila, que era la cuestión también de lo fuerte, ¿no?, que tiene también el Jardín de Bronce, son 3 temporadas, si no me equivoco, la primera es la desaparición de una nena, ¿no?, también, ¿no?, esa cuestión en una serie, ¿no?, y también después va a tener una vuelta de tuerca, de quién es el que la secuestra, que no lo vamos a contar, obviamente. Pero,
1: no expoliemos.
0: Por supuesto que no. Pero digo, esa idea también de. Ustedes eligieron eso. Series y no cine, ¿no? También hay una decisión.
1: Sí.
0: No sé por qué.
1: En este punto, series, por esto que te decía, de poder conectar con una. A ver, por un lado, asistimos a una época de audiovisualización, digamos, de la vida cotidiana, ¿no? Sí. Quiero decir, hasta la. Ver tu bebé en la panza está audiovisualizado. No sé, la gente va en familia a ver la ecografía, sí, del bebé.
0: Sí, o lo que pasa en tu cuadra, si hay un robo, por ejemplo.
1: Exactamente. Entonces, por un lado hay un fenómeno de audiovisualización. Por otro lado, hay esto que decíamos, hay como brechas en la formación y en los saberes, y hay una brecha que tiene que ver con la construcción de esa audiovisualización que marca nuestra vida cotidiana como nunca antes lo había hecho, que es esto de que vos te sentás y te devorás una serie, no sé, esto que le llaman maratones, sí, que es una modalidad inédita, ¿no? En relación al cine, por supuesto que vamos a abordarlo, pero nos parece que es... Un campo de producción, de desarrollo más conocido, más compartido, más jerarquizado incluso, ¿no? Que las series. Y a nosotros también nos interesa poder jerarquizar, acercar y ofrecer como un espacio de formación y de conocimiento de eso. Que, por ejemplo, nuestros estudiantes están en contacto con ese mundo todo el tiempo y que pronto no tienen las herramientas para abordarlo. Entonces... es una como una condición materialista dialéctica de base, sí, sí, que es poder acercar, digamos, poder entender que ese universo sin ingenuidades no está tan alejado de lo que un estudiante puede, o un estudiante o alguien con ya un recorrido, sí, sí, puede eventualmente producir si lo decide. Esto dar posibilidad, no quiere decir que haya que hacerlo, pero entendemos la libertad como la posibilidad, la oferta de posibilidades, ¿no? Entonces lo pensamos también en ese sentido, si querés, emancipador.
0: Y pensaba, ¿no? Justamente porque dijiste estudiantes, también, ¿no? En la formación de gente ya egresada, que por ahí se formó en el cine, que estudió cine, que también quizás tenga práctica en el cine, pero también encontrar un lenguaje nuevo, que es la esto, lo que son las series, ¿no? También lo que es, sí, de hecho, hasta el streaming, ¿no? O sea, todo eso también, ¿no? La idea de incorporar ese lenguaje que por ahí hay gente que ya no lo tiene.
1: No, claro, y que además no es, hacer series no es como hacer cine, pero de a cachitos. Por muchas razones, y tampoco es lo mismo por ahí, pensando en gentes de nuestra edad. Las series como las veíamos o las pensábamos, no sé, invasión extraterrestre, sí, la actualidad de la serie,
0: que era, ¿no?, un horario fijo, en si no te va, salvo cuando ya vino la posibilidad de grabar, pero si te la perdías no sabías qué había pasado ese día.
1: No, y son lógicas de construcción de tiempo y espacio que modelan vínculos, ¿no? Y que también tienen que ver con cómo pensamos la escritura o el diseño de esos proyectos. Y con esto que te decía de la vertiginosidad de los cambios, hacen que quienes están como en la cocina de todo eso vayan percibiendo eso de una manera muy notoria, y que de pronto digan, bueno, esto, que a mí me llamaba la atención con una serie, es que en algún momento las series empiezan a adquirir un modo de producción y de construcción conectado con la lógica cinematográfica, ¿no? Varias cámaras, complejidad de las tramas, una calidad en la puesta en escena, y abandonan esa cosa más como verborrágica de lo televisivo. Y yo empezaba a advertir ahora como un movimiento contrario, ¿no? Como que de vuelta había series que vos podías no ver la pantalla y no perderte, sí, una letra de lo que pasaba. Sí, sí. En algún momento decís, ah, se están mirando, bueno, vuelvo. Esto está pasando ahora nuevamente.
0: Sí, sí. Entonces, es raro, sí. Va, yo lo veo como raro, pero sí.
1: Pero viste que Gustavo decía, sí, en algunas plataformas hay una bajada de volver a fortalecer esa dimensión verbocentrista, ¿no? De lo televisivo, pensando justamente en las características de cómo miramos, que es en casa, que nos levantamos, vamos a la cocina, volvemos. Entonces, es de tanta complejidad que también esta posibilidad de que alguien que está en el meollo de la cuestión, alguien que está en el meollo de la cuestión y que tiene mirada analítica, porque también puedes estar y como funcionar medio en automático, analítica y crítica y generosa, ¿no? Entonces, por eso también series, porque no es como, no le podemos dar la espalda a eso que va, nos conmueve, que es lo, si tengo un rato, ¿qué tengo ganas de ver? Y tengo ganas de ver esto, ¿y cómo no voy a poder hacer eso que es lo que me conmueve? Y que si querés lo conecto con un derecho humano que en este momento también está siendo vulnerado, que es el derecho a narrarnos. Entonces, la posibilidad de aprender cómo pensar una serie tiene que ver con ese derecho humano a aprender a narrarnos. Y algo que decía Eisenstein, que viste, tiene un trabajo hermoso sobre Griffith, Dickens y el cine en la actualidad. Vos dirías, Eisenstein, un cineasta soviético, sí, no te va a ver un Griffith. No solo lo va a ver, sino además lo va a analizar, y lo va a analizar sabiendo que el poder narrativo, discursivo que está advirtiendo en ese cine lo quiere para su proyecto revolucionario, claro. Porque se los va a dejar solo a ellos. Entonces hace un análisis fenomenal, divino, sobre cómo funciona el montaje, la narratividad, la progresión dramática, la empatía. Dice, bueno, es más, en un momento dice, bueno, todo bien, todo muy bonito con esto, a mí me interesa otro proyecto, pero necesito saber cómo funciona esta maquinaria. Sí. No, necesitamos conocer cómo
0: totalmente
1: funciona.
0: Totalmente, sí, pensaba eso también en... Por eso en estos momentos que estamos viviendo, donde cualquiera es acusado como si fuera una acusación ser socialista o comunista, justamente no ver a Einstein porque es soviético, ¿no? También esa, las cosas que se pierden y que ellos no se perdían. Einstein también tiene ahí un libro sobre Chaplin, donde él también escribe sobre Chaplin, más allá que Chaplin también tenía una ideología cercana al comunismo, pero era, no sé, súper exitoso en Estados Unidos, ¿no? O sea, también permitirse eso de los grandes teóricos de ver eso, ¿no? No perderse, digo, porque estamos en momentos que bueno, invitan a eso, a que no se narre también lo nuestro, ¿no? Que es un poco lo que vos decís de la serie, y también me parece que es importante no mirar con prejuicio de pensar que una serie es menos que el cine, ¿no?
1: Totalmente. ¿No? No es ni menos ni más, ni digamos, más, claro. Es otra posibilidad.
0: Son lenguajes que uno aparte puede ver eso, puede ver cine, puede ver series, digo, no es una cuestión que uno puede, tiene que ver una cosa y no la otra. Digo, porque uno se ha encontrado con gente que por ahí muy teórica y que tiene mucho conocimiento del cine y que dice, no, series no veo, y uno dice, pero yo me imaginaría que a vos te gustaría, ¿no? Estas series, ¿no? Dios, es eso.
1: Totalmente. No, y que además tiene que ver con pensarnos de modo complejo, ¿no? No dicotómico, es esto. No, claro, pueden ser un montón de opciones. Y si querés, en relación por ahí, a mí me parece que en las facultades, en algunas, hay como un currículum oculto, ¿viste? Hay uno evidenciado y uno oculto. Y uno oculto que es como que el cine... Es más, se habla de cine comercial. Que decís, claro. Bueno, ¿qué cine no se hace con guita en un mundo capitalista? Sí, bueno... Sí, sí. Y hay como una especie de rechazo y hace construir un mundo narrativo que se sostenga, que genere empatía, verosimilitud, es muy complejo. Qué sé yo, en esta época de día, vos ves Minority Report pensando en cine de Spielberg. Caramba, es alucinante esa película. Y es súper narrativa. Bueno, entonces no es que lo narrativo o lo debilitado la modernidad, no, pueden convivir esos universos y tienen que convivir en nosotros que queremos hacer cine y construir discursos y miradas de mundo como posibilidades, ¿no? Tenés una paleta, un repertorio de no voy a usar el azul porque es no sé, no, tenés que usarlo, si no tenés que usarlo, tenés que usar.
0: Sí, son cuestiones interesantes aparte cómo se usa eso, porque yo lo pienso más de la comunicación social con la IA, ahora 2 años, por ejemplo, se planteaba casi que toda la gente se iba a quedar sin trabajo, que iba a reemplazar todo. Y yo lo que noto ahora es que, justamente desde la comunicación social, muchos la están usando, no pierden el aura de su trabajo y también un poco cansa, ¿no? Ya, o sea, incluso, bueno, justamente lo voy a nombrar, Milei, cuando sube las cosas de inteligencia artificial, que se presenta como flaco, musculoso, que juega partidos, todo eso, digo, estéticamente, quizás si en algún momento era novedoso, hoy también cansa, ¿no? Digo, pensando cómo las cosas también cambian y se resignifican. Pensaba también en justamente en las series que HBO tiene esta cuestión de que sube un capítulo por semana. Es como la vuelta a, si bien la podés ver eso cuando vos quieras, pero también no te sube toda la temporada completa. Así que también digo, evidentemente es dinámico esto, ¿no?
1: Es dinámico, no es lineal, es complejo, ¿no? Y complejo quiere decir que no es parece una obviedad, pero que no es homogéneo, que está formado por elementos que son diversos, diferentes, y bueno, tenemos que poder trabajar con esa complejidad, que no es fácil, porque además, bueno, vos decías lo de la IA, caramba, es complejísimo, y al mismo tiempo interesantísimo, y somos testigos de esos cambios, sí. ¿No? Es una cosa también alucinante. Sí, sí. Abruma muchas veces, pero también es wow, qué cosas, qué mundo estamos del cual estamos siendo testigos, pero que también podemos ser protagonistas, y eso me parece que es como uno de los ejes de Cine Enlace como propuesta, ser protagonistas de esas transformaciones.
0: Y también eso, Cine Enlace, por estás contando esa cuestión también de lo presencial y lo virtual también. ¿Cómo eligen eso? ¿Cuándo es presencial? ¿Cuándo es virtual? ¿Cómo?
1: Nuestro objetivo es siempre ir conectando actividades presenciales, por esto que decíamos antes del encuentro, de la mirada, de no sé, lo que pasó el sábado en Krum, que es alucinante, o sea, que gente sale de su casa, como Gustavo viene de Buenos Aires, para encontrarnos. Claro. ¿No? Después nos tomamos un vinito, ¿no? Nos escuchamos, ¿no? Esta posibilidad del encuentro y de lo presencial lo vamos a ir garantizando siempre que se vaya pudiendo, y nos interesa mucho en esta localidad platense, ¿no? Como ir nutriéndonos y fortaleciéndonos en red. Por ejemplo, en esa actividad en Krum, Rayuela nos ayudó en la difusión. Ah, mira. ¿No? Esto, sí, la generosidad enorme.
0: Que puede ser competencia, pero no importó.
1: No se pensó como competencia. Claro. Estamos pensando en que si al otro y a la otra le va bien, nos va a ir bien a nosotros. Igual que si al otro le va mal, vos podés pensar que te va bien, pero no te va a durar mucho. Así que bueno, le voy a decir cómo articulando, y lo virtual sí nos permite un despliegue en relación a lo nacional, a lo federal y a lo LATAM, ¿no? Como una Latinoamérica que pueda participar de esos espacios. Incluso empezamos, todavía no lo hemos resuelto, pero invitar a una directora de cine mexicana que tiene un recorrido muy, muy hermoso. Entonces ir generando espacios de encuentro, de diálogo, que generen enlaces, ¿no?
0: Y notás eso, que la cuestión de juntarse, ¿a partir de cuándo lo empezás a notar también como importante?
1: Bueno, yo en realidad soy una persona muy sociable. Para mí ha sido siempre muy importante. Creo que el momento en el que era como wow fue la pandemia. Como que nos estalló en la cara la necesidad de encontrarnos, ¿no? Y en este momento en el que hay tanto horror, tanta crueldad, donde incluso en ámbitos en los que se habla de lo colectivo pero después se destrata lo colectivo, me parece, pensamos el encuentro como primordial, ¿no? En estos momentos de tanto destrato frente al horror, el encuentro. Y bueno, en términos del grupo, las tres somos medio disparatadas por momentos, además, digamos, hay algo de la alegría, del juego, de la posibilidad de incluso de equivocarte, que también conectamos con el encuentro, ¿no? Porque encontrarte es que, bueno, de pronto querías una cosa y no funcionó. Bueno, no importa, vamos, sigamos. Sí. Para adelante. Va a estar acá hoy. Claro. Bueno.
0: Sí. Sí. Pensaba, ¿no? Eso justamente, ¿no? Es un tema que está ahí presente, el horror de hoy, pensar de la hora, ¿no? De este 2026, que ya vienen un par de años, ¿no? La cuestión de, bueno, hablás del Inca, ¿no? O sea, también eso. Cada industria, cada está siendo atacada por el gobierno de Milei. ¿Cómo ve los cambios que se produjeron en estos últimos años en el Inca y cómo eso afecta al cine?
1: Es un horror. Uh-huh. En Cannes, la película que estuvo de Argentina es una película del 50 y tanto, la de Leopoldo Torre Nilsson. O sea, no hubo representación fílmica nacional. Uh-huh. El cine que se sigue presentando y produciendo es un cine que está así autogestivo y sugestivo, porque no hay instancias de financiación. Digo, el Inca el año pasado, en una publicidad que era de, no sé de qué era, creo que de convocatoria de jurades, las imágenes para convocar eran hechas con IA. A los jurades no se les está pagando. Bueno, es muy horroroso lo que está pasando. El ENERC está tomada, está sin clases. Una escuela de excelencia cinematográfica con más de 60 años. Bueno, es el desguace, ¿no? Bueno, se me viene en la cabeza el documental de Pino Solanas. Memoria del saqueo. Pero esto ya es más que un saqueo, no es solo saqueo. Porque creo que lo que tienen muy claro, que en el menemismo no

0: en ciertas condiciones, en otras puede ser un estado represor como en el 76. Pero que es una posibilidad la protección de ese estado. Y lo que van socavando es la posibilidad de pensarnos en términos de mejora, de utopía, de que algo puede ser mejor. Entonces, han ganado esa batalla cultural a nivel global, te diría, que es como pensar que todo lo que viene va a ser peor. No hay utopía posible, es la distopía como condición de posibilidad. Y ahí me parece que tenemos un montón para hacer, y esto del encuentro, el enlace, la escucha, la ternura, me parece que tengo una pavada. Yo voy por la calle y si alguien me mira, aunque no lo conozca, lo saludo. Hay gente que te mira como diciendo, ¿qué pasó? Pero tenemos que poder mirarnos, y si me estás mirando, no puedo, o sea, ¿qué voy a simular? ¿Que no me estás mirando? Estamos mirando, bueno, te saludo.
1: Sí, está muy bien. Está muy bien. Bueno, vos escuchás ahora un tema de Piazzolla, si te tango, de que también es la cortina de los simuladores donde trabajaba Gustavo Malajovich. Y después seguimos con Camila Bejarano Petersen hasta las 9, y un poco también nos vamos a meter con su historia personal. Pero escuchemos el tema de Piazzolla y seguimos con Crítica y Ficción.

0: Bueno, seguimos en Crítica y Ficción con Camila Bejarano Petersen, que hablamos en la primera parte de la nota de Cine Enlace, la productora, y nos olvidamos de decir el Instagram que es.
1: El Instagram que es Cine Enlace, ahí van las dos E, Cine Enlace guión bajo. Si nos siguen por Instagram, les vamos a agradecer un montón porque nos ayuda, pero también van a ver que les va a gustar seguirnos por las novedades que van a estar saliendo desde de acá en más.
0: Perfecto. Y una cosa también que pasó acá cuando hacíamos el cambio de programa con Marcelo Calviño, que te saludó Marcelo también por que el año pasado viniste también a presentar un libro. Contanos un poco el libro que es Sapo de otro pozo.
1: Sapos de otro pozo. Sapos de otro pozo es un libro, se llama Cartografías de las infancias en el exilio. Es un libro que publicamos el año pasado con un colectivo de hijas e hijos del exilio, que es un libro que compila relatos desde la perspectiva de las infancias en torno al exilio, que surgió de una convocatoria abierta que hicimos en el 2020, bueno, en plena pandemia, aprovechando la virtualidad, hicimos la convocatoria y era una convocatoria que la única restricción es que estuviera la perspectiva de infancias y de los exilios latinoamericanos. Y llegaron más de 100 colaboraciones de más de 20 lugares del mundo y la convocatoria además era abierta no solo a palabra escrita, sino también imágenes, videos, sonidos, audios. Así que bueno, era como un lío hermoso porque nos mandamos a hacer esa convocatoria, pero ninguna tenía experiencia editorial. Así que fueron varios años de encontrarnos con esos materiales, leerlos, escucharlos, sentirlos, percibirlos, para ir pensando un orden posible. Y bueno, el año pasado, de la mano de Filosurfer, una editorial de acá de La Plata, pudimos resolver esa cartografía en la forma de un libro muy bonito, muy amoroso, que se llama Sapos de otro pozo, Cartografía de las infancias en el exilio, que bueno, que tiene esa condición de la cartografía, ¿no? Que es como, bueno, el exilio tiene de común la violación, que es una violación a los derechos humanos. Pero también se transita de maneras diferentes, entonces no es una cartografía lineal, ni simple, ni homogénea. Entonces el libro intenta recuperar esa complejidad, esa diversidad y también esa dimensión infantil, si querés, en la que la palabra tiene un lugar, pero por ahí no es el protagónico, ¿no? Entonces, por eso también imagen, sonido, lo audiovisual, que también forma parte de esa constelación de trayectorias o de sentires o de pesares, ¿no? En torno al exilio, que fue muy importante porque además muchas de las personas que participamos y participaron del libro no habían hablado nunca del exilio. Entonces fue como un espacio de construcción colectiva nuevamente y de reparación colectiva. Y nos está yendo muy bien. Hicimos una edición de 2.000 ejemplares, que en la actualidad editorial
0: Sí,
1: parece que es
0: muchísimo.
1: muchísimo, y nos están quedando 400.
0: Qué bueno.
1: Aclaro que los fondos de esas ventas son para seguir produciendo libros o objetos o eventos que tengan que ver con abordar el exilio como violación de los derechos humanos, pero también desde la ternura, nuevamente.
0: Vos, por eso, naciste en México, ¿no? No sé en qué año volviste acá a la Argentina.
1: Yo nací en México en el 76,
0: Sí.
1: imagínate, muy exiliada, mi mamá llegó un 2 de agosto y nací un 22. Y en el 84, el 4 de marzo del 84, estábamos volviendo con mi mamá y mis hermanos, con mi papá no, porque él falleció en México,
0: Mira.
1: a pocas semanas, estaba volviendo y tuvo un ACV y falleció así, sin poder volver
0: Sí,
1: a
0: que
1: su
0: también debe
1: patria.
0: ser producto también, obviamente, del exilio,
1: Absolutamente.
0: seguramente. Y en esa estadía, bueno, de infancia en México, ¿también llegaste a... ¿Te influyó algo lo audiovisual mexicano o no tenés recuerdos de eso?
1: De lo televisivo, porque
0: Sí.
1: digamos, ahí en México yo veo
0: Televisa, ¿no?
1: Televisa a full, El Chavo del Ocho a full, una que no llegó acá, que era Los Burbujas o algo así, que eran.
0: Llegó
1: Ah,
0: igual,
1: llegó Los
0: llegó,
1: Burbujas. ¡Ah!
0: sí.
1: Sí, que
0: Estuvo un
1: estaba
0: tiempo.
1: el, ¿cómo era? El doctor Basura, ay, me
0: Puede
1: estás
0: ser.
1: haciendo hacer un viaje en el
0: Pero
1: tiempo.
0: yo me acuerdo de verlo en blanco y negro y tenía un televisor que en mi casa se veía mal, pero que estaba.
1: Bueno, y después como de los reality de esa época. Y después sí, ya cuando volví, cuando vine a La Plata a estudiar cine, hubo un reencuentro con el cine clásico mexicano. Perdón,
0: vos, por eso, ¿volvés a Argentina y no venís a La Plata?
1: No, porque mi familia era de Neuquén, así que volvemos a Neuquén. Imagínate, un clima...
0: Del calor al frío.
1: Gris. El primer invierno de Neuquén fue la depresión más absoluta. Y vivo en Neuquén hasta el 95 que vengo a estudiar acá, a la carrera de cine de La Plata. Reabierta hace 2-3 años.
0: Claro. ¿Y te encontraste por eso con un cine clásico?
1: En ese momento, pero ya casi siendo docente, recuperamos el contacto con el cine clásico mexicano, que además sucede, había viajado a México por, combinando la tarea académica y la producción. Viajo en el 2008 a un congreso de cine y aprovecho a empezar un rodaje. Y en ese viaje me regalan películas, que en ese momento la Cinemateca Mexicana es como que ya tenía mucha claridad con respecto a la importancia del archivo, de las colecciones, y ahí me reconecto con ese cine precioso, potente. Otra cosa que me influye mucho de lo mexicano es la telenovela. En realidad mi mamá no me dejaba ver, y yo las amaba, así que me escapaba. Iba a la casa de una amiga que vivía a la vuelta de mi casa, que el papá era albañil, y llegaba a las 5 de la tarde, que era el horario de la telenovela, a comer. Entonces hacían hamburguesas con Coca-Cola. Entonces yo hacía todo lo que no tenía en mi casa, claro. Telenovelas, hamburguesas y Coca-Cola, claro. Las encontraba en la casa de mi amiga Lorena.
0: ¿Y te sirvió para tu formación?
1: El melodrama... Sí, he sido muy melodramática, no solo para formación, para mi visión de vida. De a poco voy desarmando, pero bueno, aprendí a levantar la ceja izquierda viendo no solo los melodramas mexicanos, sino los argentinos, claro. La Libertad a la Mar, que bueno.
0: También, creo que estuvo allá.
1: Pero bueno, es nuevamente esta cosa de lo masivo, que a mí me...
0: Te interesa, obvio.
1: Me interesa, sí.
0: ¿Y te gustaría hacer algo justamente melodramático, masivo? ¿Lo estás pensando?
1: En realidad, estoy terminando un documental. Y después me quiero dedicar a la comedia romántica. Bueno. Necesito humor.
0: ¿Para el documental sobre qué es?
1: El documental tiene que ver con mi historia familiar previa al exilio. Hace al toque ahí de la pandemia nos enteramos que mi papá, antes de ir al exilio, había sido el primer secretario gremial del primer sindicato de periodistas del Neuquén. Mira. Que era algo que no sabíamos, que mi mamá no recordaba, que mis abuelos no nos habían contado, que los amigos de mi papá no nos habían contado, y fue como, no puede ser, tan equivocados. Claro. No, si fue el primer... No puede ser. Y estaba en una cooperativa de vivienda del periodista que hizo esa torre de periodistas que todos conocemos y que no sabíamos por qué se llamaba así, que está en la calle Periodista Neuquino, y ahí participaba tu papá. No puede ser. Bueno, a partir de ese dato, digamos, bien de estructura policial, empecé como a investigar y a encontrarme con otro montón de cosas conectadas con el pasado de mi papá previo al exilio. Y entonces de ahí surgieron en realidad como varias piezas, un cortometraje que es Geografía de la Memoria, que además ganó un concurso neuquino. Hicimos una coproducción La Plata Neuquén y ganó el Encine, y un largometraje que se llama Secreto 4, que está ahí en remojo, lo tengo que reencarar.
0: Bueno, pero tenés proyectos y esto, la idea después de una comedia romántica, dijiste.
1: Comedia. Y si es romántica, mejor. Y romántica con lógicas que también deconstruyan cómo se piensa el amor muchas veces, que es nefasto.
0: Sí. Y que, bueno, de alguna manera, volviendo a lo que hoy hablamos, Gustavo Malajovic también trabajó en Todos contra Juan, que es una comedia muy recordada con Gastón Pauls, ¿no? También esa cuestión de un actor que había sido popular y que después ya estaba en la decadencia, también eso, con mucho humor, que también se puede contar un montón de cosas tristes, ¿no? También eso tiene el humor.
1: Y el humor para mí es dificilísimo, pero es hermoso. Pienso en Guarizobe, Los Olvidados, que decís, no se puede hacer humor con Malvinas, y no deberíamos, no, pero Guarizobe, Los Olvidados...
0: Que se habla poco de esa... No, de hecho, cuando se habla del Eternauta y Malvinas, todo eso, no se habla que Bruno Stagnaro lo conocimos en ese corto, ¿no?, de historias.
1: Que es claro, pero... ahí hay una genealogía en él. Por un lado, del vínculo con lo estatal, porque Guarizobe, Los Olvidados surge de una historia breve impulsado por el Inca. Exacto. Y de la construcción de una mirada sobre Malvinas. Sí, sí. que es alucinante. Boris Vélez, Los Olvidados es
0: muy bueno.
1: Es genial, ¿no? Y es desde el humor. Entonces el humor también por ahí permite abordar cosas muy dolorosas y con una finura en la crítica muy, muy profunda, ¿no?
0: Sí. Ya estamos casi terminando, pero bueno, también contás que desde hace bastante que sos docente también. ¿Cómo es eso tu trabajo como docente en la Facultad de Cine? ¿Cómo, bueno, contanos un poco eso?
1: Bien, yo soy mira, estaba... Después de que hice primer año de la facultad, ya empecé a ser ayudante ad honorem, en guión, con Leopoldo Brizuela, en ese momento era el profe de guión. Claro. O sea, la docencia me fascina desde el momento cero, digamos. Y después, bueno, estuve como ad honorem en varias materias, en guión, en géneros, en semiótica, en realización, varias. Y después, ya como más con cargo rentado, con cierta formalización, arranqué la docencia en la UNA, lo que en ese momento era el IUNA, en una materia que era lenguajes artísticos, en la carrera de crítica de arte. Ahí empezó como un momento de profesionalización, digamos. Y acá en La Plata, después de ese recorrido ad honorem en distintos espacios, siempre me parece vinculado a la escritura, no a la escritura en sentido amplio, con la palabra, con la cámara, pero entender la inscripción como construcción de mundos, empecé a dar guión 3 y taller de tesis de la orientación de investigación. Y en este momento estoy en esos dos espacios que amo mucho. Guión 3 es una materia que trabajamos el guión a partir de una obra previa, lo que se conoce a veces como adaptación, pero que pensamos transpositivamente, o sea, pensamos como un propio método de enseñanza de la construcción de la escritura de un guión a partir de una obra previa. Y otra actividad de docencia, que es ad honorem, que amo mucho, es lo que hago con Globo Rojo, lo que hacemos con Globo Rojo, que es un taller de cine para infancias, que es un proyecto de extensión, que ya este año cumplimos 15 años,
0: muy bien,
1: ¿no? Que ahí vamos trabajando con las infancias, trabajando la vulneración en un sentido amplio, ¿no? Porque a veces no se trata de recursos económicos, sino por ahí de exceso de pantalla. Entonces trabajamos la infancia y el derecho de acceso al juego, a la exploración, bueno.
0: Qué bueno.
1: Exactamente. Así que yo incluso digo que aprendí a dar clases con Globo Rojo. Que hasta ese momento mi figura del docente era como alguien que tenía que saber todo. Decía que no, yo, no, nadie puede saber nada, pero de alguna manera había como una especie de salvavidas de plomo que me decía que el docente no puede decirle al estudiante esto, no lo sé. Con Globo Rojo aprendí a dar clases en el sentido de, primero, nadie tiene la vaca atada, nadie es libro gordo de petete, y la horizontalidad en la construcción de los vínculos, y pasarla bonito.
0: Qué bueno, qué bueno. Bueno, Camila, te agradezco mucho. La verdad que estuvo muy buena la charla y eso dejó, hay un montón de cosas para seguir profundizando y eso, la gente interesada está sin enlace, que bueno, también para meterse en los cursos, ¿no? Que se viene ahora.
1: Ahí, por ahí si quieren es por Instagram o por mail, contenido@sinenlace.com.ar.
0: Repetilo así.
1: contenido@sinenlace.com.ar. Ahí también pueden recibir información.
0: Buenísimo. Bueno, muchas
1: muchísimas gracias, Camila. Gracias a vos, por favor.
0: Dale, vamos a escuchar un tema no demasiado original, pero es Rap del Exilio de Charly García, un poco hablando también de Sapos de Otro Pozo.

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